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1: Y ya estamos de vuelta en Luz Verde. Ahora nos vamos a meter de lleno en uno de los lugares que sostienen la vida en la capital. La vida cotidiana. Sin duda, tú también has ido, Daisy. Estamos hablando de Lo Valledor, el principal centro de abastecimiento de Chile, por donde circula buena parte de las frutas y verduras que después llegan a las ferias, a los almacenes y, por supuesto, a tu casa, a mi casa y a la casa de nuestro invitado.
2: Y para conversar sobre cómo funciona este engranaje, los desafíos que enfrenta y los proyectos que tienen por delante, nos acompaña su gerente general, Marcelo de Moras. Bienvenido a Luz Verde, Marcelo.
3: Muchas gracias por la invitación. Feliz de estar acá.
1: Genial compartir contigo, Marcelo. Bueno, hay una cosa, lo primero, vamos a ir de lo general a lo particular. Lo Valledor ya va a cumplir 60 años así aproximadamente. Es. ¿Cuál es el momento actual de Lo Valledor? ¿Cómo lo defines ahora? ¿Y para dónde vamos?
3: Súper interesante tu pregunta porque, como bien señalas, Lo Valledor está por cumplir 60 años. Y la misión que tenemos hoy día es, bueno, ¿cómo pensamos Lo Valledor para los próximos 50 años? Ya. Yeah. Un mercado que claramente creció al alero de las ganas, la ambición y el trabajo duro de sus primeros fundadores. Hoy día se proyecta ya hacia un mercado más moderno, a un mercado que tenga un alcance, digamos, territorial distinto y que también de alguna forma pueda acercarse más hacia sus clientes finales. Y en ese sentido, bueno, estamos con varias iniciativas que imagino algunas las vamos a poder conversar acá. Que guardan relación efectivamente con el planteamiento y el desarrollo de los próximos 50 años del mercado. En lo que constituye seguir siendo Lo Valledor y la esencia y la tradición del mercado y de lo que ha sido desde sus orígenes.
2: Marcelo, y antes de ir a esos proyectos y conocer un poquito más, me gustaría preguntarte para que la gente que nos escucha en casa y nos ve, a lo mejor no tiene tan claro cómo funciona Lo Valledor el día a día del mercado, en horarios, flujo, logística, ¿qué es lo que un visitante externo no dimensiona de la operación?
3: Ah, bueno. Lo Valledor es una suerte de gigante dormido, es muy silencioso. Lo Valledor básicamente es, la mejor definición que encuentro es un marketplace. Básicamente donde el modelo de negocio de Lo Valledor es un modelo de negocio donde nosotros como empresa juntamos oferta y demanda. Básicamente eso se traduce en que la pequeña y mediana agricultura, que ahí es el foco de Lo Valledor y a quienes hemos podido aportar y desarrollar en el crecimiento de esta pequeña y mediana agricultura, pueden llegar con sus productos al mercado y ofrecerlos a principalmente ferias libres o clientes comerciantes que compran productos de Lo Valledor y lo distribuyen a todo Chile. Por lo tanto, básicamente el mercado, nosotros hemos tomado una campaña que hicimos este año, funciona como el corazón de Chile. Recibe frutas y verduras de todo Chile, las consolida y después esas mismas frutas y verduras y hortalizas salen hacia todo el país.
1: Pero ahí, por ejemplo, Marcelo, si yo tuviera una huerta en la casa, yo quisiera ir a vender, ¿no tengo una barrera de entrada, por ejemplo, para ir y vender a Lo Valledor?
3: No, cualquier persona puede ir a vender a Lo Valledor. Efectivamente, el modelo de negocio considera que hay el pago de una entrada, que da derecho, digamos, a esta oportunidad de comercialización. Lo que mucha gente piensa es que nosotros comercializamos productos y ese no es nuestro negocio. No. El comercio se ejerce entre el vendedor y el comprador de manera independiente. En términos logísticos, Lo Valledor son 33 hectáreas, que partieron siendo 8, pero con el devenir del tiempo y el crecimiento del negocio y también de la necesidad, eso fue aumentando. Estamos ubicados en la intersección de la ruta 78 en General Velázquez. Históricamente la gente piensa que Lo Valledor está súper lejos, entonces cuando, oye, trabajo en Lo Valledor, pero ¿cómo tan lejos? Y la verdad es que estamos en el centro de Santiago.
2: Justo hablábamos de esto antes del programa.
3: Yo cruzamos la calle y hay una estación de metro, Los Ayor, hay una estación de tren, estamos en la conectividad de todas las vías express, entonces logísticamente un centro súper neurálgico también, sobre todo para la llegada de los camiones, por ejemplo, los tomates que hoy día están llegando a Arica. Entonces, para la llegada del producto y todo es súper relevante.
1: Sí, de hecho está más cerca, y se lo cuento a los amigos en la casa, a modo de anécdota, Marcelo llegó a la radio antes que yo. Y dije, no, Marcelo va a llegar tarde y todo está en Los Valledores, casi uno dice, casi cerca de Rancagua. No, yo vivo en Ñuñoa y llegué después. Ahí tienes un hecho empírico de la causa.
2: Un ejemplo. Oye, Marcelo, y tú nos contabas un poquito también de la relación que tienen con los productores del campo. ¿Me podrías comentar un poco más de eso y también con respecto a las ferias libres que se abastecen acá? ¿Cómo es la relación entre ustedes?
3: Bueno, mira, Los Valledores en definitiva es un eslabón de una cadena bien particular que toma, como te decía, al pequeño mediano agricultor y por otro lado a la feria libre, al verdulero, al pequeño comerciante, ¿no es cierto? A través de ellos llegamos a la mesa de todos los chilenos. Y Los Valledores tiene una característica particular, que en el fondo, como articulamos esta relación, también nos preocupa mucho velar porque nuestros clientes, en definitiva, tengan un negocio sostenible en el tiempo. Entonces, no solo estamos preocupados, por ejemplo, de desarrollar cada vez que nuestra propuesta de valor sea más atractiva para que la gente siga viniendo a Los Valledores. Hay que estarse reinventando permanentemente, las necesidades cambian. Pero también, por ejemplo, estamos muy preocupados de que las ferias libres tengan continuidad en el tiempo. Y hemos visto, por ejemplo, en el último tiempo que las ferias libres cada vez van un poquito achicándose, etc. Estamos con algunas iniciativas bien entretenidas. Les puedo comentar una brevemente que se llama Feria PM. Que estamos trabajando con algunas municipalidades y el rol de Los Valledores ahí es netamente articulador con algunas municipalidades para que la gente cuando vuelva a la casa en la tarde se encuentre en el paso una feria un poquito más chica, ¿no es cierto? No tan grande como a los días, pero con fruta, verdura.
1: Ustedes llegan Los Valledores a las comunas que están en otros sectores, en
3: definitiva. A través de los feriantes de esas comunas.
1: Ah, perfecto. Los teletransportas de Los Valledores al lugar.
3: Para nosotros, honestamente, no es que el negocio vaya a cambiar mucho por esa venta. Lo que sí nos interesa es que la gente recupere y como va y recuperemos el espíritu de la compra en la feria libre.
1: Claro. Sepa el colorido,
3: la calidad.
1: El aroma, todo eso. Rico.
2: Claro, la tradición. Y aparte que finalmente la realidad de hoy es que la gente sale temprano a trabajar y llega tarde y no alcanza finalmente a lo mejor a ir un martes a la feria en la mañana y tendría esta posibilidad de ir en la tarde.
3: Bueno, el secreto de Los Valledores, si uno lo ve en el tiempo, y yo creo que también de las ferias, es un producto de muy buena calidad a un precio súper bueno. Y eso al final del día es lo que queremos tratar de instaurar. Entonces, como digo, trabajamos, articulamos entre municipalidades, los feriantes de esas municipalidades y nosotros para que eso conlleve.

0: ¿Cuál es un poco el leitmotiv de eso?
1: Mira, el mercado de abasto, Nueva York, es una historia que se remonta un poco, si tú quieres, a la época de la pandemia. Yeah. ¿Y por qué? Para la época de la pandemia, Nueva York no cerró nunca, nunca hemos cerrado como negocio, o sea, estamos súper conscientes del rol que tenemos en la cadena alimentaria nacional. Pero lo que pasó con Nueva York, que Nueva York es un mercado de esencia mayorista, es decir, el carro supermercado es la camioneta, el camión, el fondo, no es. Y para la pandemia tuvimos mucha afluencia de gente que fue a comprar minoreo.
0: Gente de a pie.
1: Gente de a pie que iba porque en el fondo no tenía en ese minuto, o no estaba en la feria, o no estaba en los supermercados, etc. Y por otra parte, también nos dimos cuenta que queríamos traspasar la tradición de lo que es el mercado de Nueva York, esta tradición de 60 años, de lo que significa vivir la experiencia del mercado, a un modelo que recuperara un poco la tradición también de comprar en estos mercados internacionales, como la Boquería en Barcelona, San Miguel en Madrid, o el mercado Sao Paulo, que son mercados donde uno puede experimentar la fruta y verdura que viene de la pequeña y mediana agricultura y el abasto en general, el pescado, el marisco, los frutos secos, etcétera, es una experiencia que sea mucho más entretenida y acompañada con una oferta culinaria ad hoc también.
2: Claro.
1: Entonces, lo maduramos harto. Y como desarrollo final de infraestructura, por decirlo así, de Nueva York en Santiago, este mercado de abasto viene a coronar un poco esa expresión de lo que es Nueva York también para la sociedad y lo que Nueva York quiere reflejar como punto estratégico y neurálgico, no solo para el vecindario, para nuestros vecinos en Pedro Aguirre Cerda, sino que también para Santiago y, por qué no decirlo, para el país también.
3: Sí, no, una muy buena idea, Marcelo. Bueno, evidentemente es buena porque al final yo puedo agarrar mi auto, mi camioneta y digo, ¿sabes qué? Quiero comprar a Nueva York, yo, para llenar mi refrigerador, y voy y lo hago. Pero muy bien. Marcelo, mira, te invito ahora unos 30 segundos a ir a una pausa musical y después seguimos conversando este proyecto tan interesante. ¿Te gusta Billie Eilish?
2: Me encanta Billie Eilish.
3: Vamos a escuchar Launch.

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1: Bueno, ya estamos de vuelta en Luz Verde, con nuestra sección Más Allá de los Fierros, con el gerente general de Lovalledor, Marcelo de Moraz. Marcelo, ahora estamos hablando de este gran proyecto de Lovalledor, que a todos nos intriga, a muchos queremos saber, queremos verlo pronto, si podemos ir a comprar, disfrutar de esos olores, de esos colores. ¿Qué es lo que tiene la maqueta del proyecto? Cuéntanos.
2: Mira, la maqueta del proyecto es un proyecto primero de 22.000 metros cuadrados, que la idea es generar esa impresión de que es un mercado que siempre estuvo ahí. Mm. No es algo, no es, arquitectónicamente estamos rescatando de alguna manera materiales súper nobles como el ladrillo, el acero, el cobre, para figurar que este mercado venía de un galpón que toda la vida estuvo ahí y no es algo tan rupturista en términos de mucho vidrio, mucho cemento, mucho concreto. Básicamente tiene tres niveles. El nivel principal del mercado es el nivel del piso 1, digamos, donde básicamente en ese piso vas a encontrar toda la oferta de abastos que concentra el mercado. Yeah. Y la experiencia va a ser de este como desorden organizado que podría tener una feria. Es decir, no vas a encontrar todo en una sola línea, sino que los locales están un poco zigzagueantes, vas a tener caminos para poder pasar de un lado hacia otro, de manera que puedas tener esa experiencia no tan geométrica, si tú quieres, que tiene un centro comercial común y corriente.
3: Más natural.
2: Más natural, donde la gente, los locatarios, los que estén ahí ofreciendo sus productos, puedan poner sus cajas de tomate, sus cajas de manzana.
1: O sea, no, hacer, por ejemplo, si yo quiero comer sandía, oiga, vaya al paseo de la sandía. Vaya,
2: no,
1: paseo,
2: aquí, no. Aquí lo que queremos hacer es que es emular, como te digo, esa experiencia del mercado de antaño. Y bueno, hay locales centrales, hay locales laterales, etcétera, pero también van a haber rinconcitos en este primer nivel con experiencias culinarias, donde tú, la idea es que también puedas, no sé, vivir y comer o tomar lo que estáis viendo que está puesto ahí en el
3: mercado. Y finalmente se vuelve también un espacio turístico de cierta forma.
2: Bueno, evidentemente es como lo son los mercados internacionales. Claro, cuando uno va o ha tenido la suerte de poder ir a un mercado en Europa o en otro país, el mercado es un lugar donde llega la gente. Es un lugar que te recomiendan conocer, que queremos ir y que nosotros queremos rescatar. Aparte de eso, tiene un segundo piso en uno de sus extremos con dos restaurantes más grandes, ya más formales, etcétera, pero que también sean de que rescaten la esencia de la cocina chilena.
1: Ah.
2: En el fondo queremos que todo tenga esté conectado. Y bueno, también por donde estamos hoy día, que es una zona de alto crecimiento y densidad poblacional, el menos uno de este proyecto, de este mercado abasto, va a ser más tradicional con servicio, farmacia, no sé, donde si tú quieres necesitas ir a comprar un remedio o arreglar tu teléfono o necesitas cortarte el pelo o hacer deporte, va a haber un gimnasio, un supermercado. Eso es más tradicional también para que nos sirva de enganche y pase, la gente pueda pasar por ese.
3: Y Marcelo, lo mismo, muy relacionado a lo que tú decías, entonces el abasto se emplaza en Pedro Aguirre Cerda y apunta a ser una nueva centralidad para Santiago Sur, para la zona sur de Santiago. Y como tú decías, ¿qué impacto proyectan en empleo en el barrio? ¿Cómo manejan el desafío vial de sumar público masivo a una operación mayorista que ya es intensa igual, de todas formas?
2: Sí, la operación mayorista efectivamente es intensa. Lo bueno, que quizás no te lo mencioné al principio, el mercado mayorista funciona de noche. Nosotros como mercado, bueno, ahora en invierno estamos abriendo a las 5 de la tarde, pero por lo general abrimos a las 8 de la noche. Y cerramos a las 2 de la tarde el día siguiente. La mayor concentración de flujo de Lovalledor se da cerca de las 12 de la noche, 1 de la mañana. Entonces, si tú vas a Lovalledor, al mercado mayorista, a las 12 de la noche es una ciudad que está bullante. Los 40 restaurantes están funcionando a full, está lleno de autos, gente generando comercio, etc. Esto otro es un mercado de abasto para retail, para gente minorista, que va a funcionar en horarios que son diurnos probablemente y que va a tener la dinámica de lo que podría tener un centro comercial normal, digamos. Por lo tanto, no vamos a tener esa intersección que vamos a tener todos juntos en algún minuto. Y lo segundo, que lo mencionábamos recién, la conectividad del mercado abasto va a ser demasiado buena en términos de tener una línea de metro, un túnel que va a conectar al metro con el mercado, sí. El transporte público, los trenes, etcétera. Por lo tanto, creemos que hay un montón de alternativas viales para llegar al mercado de abasto y que sea simple y que sea para la familia también. En un entorno que también estamos velando, que mucha gente también se preocupa, digamos, que sea seguro.
1: Sí, no, totalmente. Marcelo, una pregunta que muchos se hacen, tal vez, ahora los valladores están en pleno centro, están en Santiago Centro. Por ejemplo, si yo quisiera, de repente tengo visitas, perfecto, quisiera pedir algo. El tema del delivery es algo que se contempla, por ejemplo, eso. Y lo otro que te iba a preguntar es las lucas. ¿Cuánto más o menos sale el proyecto? Porque acá hay que pagarla.
2: Hay que pagarla, claro. Sí. Como dicen, la fiesta siempre la paga alguien.
1: Alguien la paga.
2: Efectivamente. Mira, déjame partir por el tema del delivery. Bueno, nuestra esencia es mayorista. Por lo tanto, cuando la gente me dice, oye, pucha, quiero ir a comprar a Nueva York, la recomendación es que vayas con amigos, porque si vas a comprar papas, te tienes que comprar un saco. No, sí. Hay ciertos lugares para comprar minorista, pero no tiene mucho sentido si solamente vas a ir a comprar eso en particular. Por lo tanto, al final del día, lo que yo creo relevante es que se me olvidó la pregunta.
1: ¿Cuál? Cuánto era el dinero y lo otro también
3: el
1: era...
3: Delivery.
2: Ah, el delivery, sí. Perdón. Tranquil. El delivery. El delivery, lo que estamos viendo ahora, no puedo dar todo, pero estamos buscando... un modelo de negocio en el cual, dada la infraestructura que tenemos en Nueva York, estamos asociándonos con una empresa de última milla.
1: ¡Ah, qué buena noticia!
2: Y lo entretenido de este modelo de negocio es que ellos van a concentrar todo su poder de compra hortofrutícola en Nueva York. Y desde ahí van a distribuir a todo Santiago o a la zona de influencia que ellos tengan. Por lo tanto, a través de esta es súper conocida en realidad la empresa, si sí vas a poder llegar a, oye, quiero fruta de Nueva York, y vas a probablemente poder recibir un kilo de manzana o una naranja o lo que quieras desde esta asociación.
1: O sea, van a abastecer los antojos de toda la región metropolitana.
2: esperamos.
1: Sí, y ahora antes de cerrar, ¿cuánto? Juguémosla, ¿cuánto es la inversión?
2: Mira, la inversión que nosotros tenemos proyectada en el mercado de abasto está del orden de 1.100.000 UF. Esos son como 50, 52 millones de dólares. Yeah. Que bueno, el proyecto en general es un proyecto que está súper avanzado. Nosotros estamos a portas, te diría que 3-4 semanas de iniciar el proceso de licitación de la construcción.
1: Ah.
2: Esperamos salir a construir, empezar a construir ahora luego en probablemente primer trimestre del próximo año. Y bueno, todas las condiciones y las cosas necesarias del financiamiento ya están listas, etcétera. Por lo tanto, como te digo, estamos todavía un poquito silentes porque estamos en la fase de los estudios, la ingeniería de detalle, terminando de ver todo lo que son los detalles de arquitectura, etcétera. Bien desafiado, bien desafiado, porque es un proyecto bien único. No es cuando uno quiere hacer un benchmark, oye, pero ¿con quién te comparas? Pucha, no es tan fácil, no es tan fácil. Claro. Así que en eso estamos, y feliz de seguir contándoles cómo avanza esto y en qué se va transformando nuestro mercado de abasto.
3: Muchas gracias, Marcelo, por estar con nosotros. Gracias por contarnos de estos grandes proyectos que tiene Lo Valledor. Y sí. Bueno, te esperamos en alguna próxima
1: oportunidad.
3: Claro, capítulo.
1: Siempre invitado.
2: Feliz, feliz. Muchas gracias a ustedes, se pasaron.
1: Muchas gracias. 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
1: Lo Nos vamos a una pausa y ya estamos de vuelta con Luz Verde.
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17: 23:47.
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1: Ya estamos de vuelta en un nuevo bloque de Luz Verde, este programa de inversiones que le gusta hacer doble clic en cómo se hacen las cosas. Y ahora te cuento, querida Daisy, con una noticia que está bajo tierra. Así nomás, Metro y una empresa china se enfrentan en un arbitraje millonario por las obras de la línea 7. La protagonista, una tuneladora que prometía ser 15 veces más rápida y terminó atrapada en el subsuelo.
3: Oye, Sergio, y es que detrás de este titular tan catastrófico hay una historia que parte con mucha expectativa. Para construir el tramo 1 de la nueva línea 7, se trajo desde China una tuneladora de última generación, la gran novedad del proyecto.
1: Y la promesa era trabajar 15 veces más rápido que una máquina tradicional. Pero de los 6,6 kilómetros que debía perforar, ¡wow! Alcanzó apenas a 1,6, es decir, menos de un cuarto de lo prometido.
3: Sí, y es que no es solo eso. La máquina presentó fallas durante toda la obra y, según los antecedentes, llegó a girar sobre sí misma, por lo que ahí quedó y sin poder continuar.
1: Oye, y el contrato lo había ganado en el 2021 la empresa TBM y Túnel, ligada a la china CRCC, por unos 239 millones de dólares. Mucha plata. Para que se hagan una idea, con ese dinero podrías comprar cerca de 24 trenes nuevos del metro.
3: O, si lo prefieren, en algo más cotidiano, alcanzaría para más de 140 millones de tarjetas VIP. Casi 8 por cada habitante del país.
1: Sí, pues, ya que nos gusta acercar las cifras. Oye, y vinieron las disputas, como te adelantaba, por plazos, costos y condiciones de operación. Hasta que en enero, Metro se enojó, puso término anticipado y cobró garantías por cerca de 69 millones de dólares.
3: La empresa reaccionó y llevó el caso a arbitraje. Los dos están ahora en la Cámara de Comercio de Santiago acusándose de incumplimiento.
1: Y la contratista dice que la decisión de Metro le provocó perjuicios que habría que indemnizar. ¿De cuánto estamos hablando? Por ahora la cifra figura como indeterminada. Así que este arbitraje recién comienza.
3: ¡Wow! Y ahora vamos con una tanda de proyectos que buscan luz verde. La administración CAS quiere destrabar 3 proyectos de inversión en el próximo Comité de Ministros. La instancia la encabeza la ministra de Medio Ambiente, Francisca Toledo.
1: Que estuvo hace algunas semanas acá en el programa. Y no es poca cosa estos 3 proyectos que nos contabas tú, Daisy. El comité fue citado para el lunes 31 de agosto. a las 4 de la tarde, en punto. Y sobre la mesa hay tres proyectos que juntos suman, sacamos el Excel, 5.800 millones de dólares.
3: ¡Guau! Wow. El plato fuerte es Aguas Marítimas, de Cramsa, por 5.000 millones. ¿Mm? Es un proyecto de desalación con ductos para llevar agua a Antofagasta, La Negra y Calama, y también abastecer a la minería.
1: Pero como no todo es fácil y no todo está exento de reparos, una reclamación ciudadana de un señor que se llama Hans Labra pide revocar la aprobación. Cuestiona las vibraciones de una tunelera en Caleta Bofín y también la descarga de salmuera, los riesgos geológicos y los efectos sobre comunidades indígenas.
3: Y el segundo es la extensión del metro de Valparaíso, de Limache a La Calera, una inversión de EFE por 811 millones. Son 26 kilómetros y 5 estaciones nuevas.
1: Bueno, y ahí también hay una impugnación, porque para que los proyectos vayan al Comité de Ministros deben ser impugnados. Esa es una esencia para que entiendan los amigos en la casa. Esto, la impugnación, viene de una organización llamada Multiespacio, un espacio cultural que va con multiespacio, bien digo, un espacio multicultural que funciona en la estación Calerana desde el año 2013. Ojo, no buscan frenar el tren, sino que se estudie una fórmula de coexistencia.
3: Y cierra Convento Viejo, un embalse del MOB en O'Higgins por 50 millones. Su concesionaria reclama contra nuevas exigencias de monitoreo, luego de que Pichilemu pidiera revisar los efectos sobre la laguna de Cajuil, famosa ahí por sus salinas. Así que a estar atentos, porque el próximo lunes sabremos cuáles avanzan.
1: Bastante interesante esa noticia. Oye, y te cuento que cerramos Radar Verde con un evento que afortunadamente pudimos asistir. Partió con una pregunta que da para pensar. ¿Qué tienen en común una orquesta, una misión espacial y una operación minera?
3: Buena pregunta, no me lo esperaría. Y da para más de una respuesta. Esa fue justamente la idea detrás de Conversaciones Improbables, Música, Universo y Minería, un encuentro que organizó la minera Freeport en el Hotel W de Santiago.
1: Oye, convocó a más de 400 personas del mundo público, empresarial, artístico y científico, y a quien le habla, que también estuvo Luz Verde por ahí. Y bueno, no es un panel cualquiera. La gracia está en cruzar tres mundos que rara vez se sientan en la misma mesa.
3: Los protagonistas fueron el director de orquesta chileno Paolo Bortolamioli y la joven candidata astronauta nacional Matilde Gaete. Conversaron con el country manager de Freeport en Chile, Mario Larenas, sobre sus vocaciones y los desafíos que han enfrentado.
1: Y ahí vino el hilo que conecta los tres mundos tan distintos. La música, el espacio y la minería comparten valores de fondo. ¿Cuáles son? La seguridad, el respeto, la integridad y la búsqueda de la excelencia.
3: Que es en el fondo lo mismo que se necesita sobre un escenario, en una faena o en una misión espacial. Cuidarse, respetarse y confiar en el equipo sin importar la disciplina.
1: Te cuento también cortito quiénes estaban en el seminario. Estuvo el viceministro de Economía y Minería, Daniel Mas, que lo tuvimos acá hace unos meses atrás, junto al subsecretario Carl Franz Kohler y los embajadores de Estados Unidos y Canadá. Bastante figura para una tarde de conversación.
3: Y con un contexto especial de fondo, porque la minera está de aniversario, celebra los 30 años de Minera Labra, su filial en Chile, justo cuando impulsa un proyecto para extender su vida útil.
1: Sí, interesante. Y esto, bueno, si lo pueden ver en las redes sociales de Luz Verde, están ahí un video muy interesante hecho por Francisca. 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
3: Genial, ahora vamos a la música y escuchamos a Robbie Williams con Rock DJ.

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1: Y llegamos al posteo de la semana, que esta vez lo trae Ignacio Funes, director ejecutivo de Toyota en Chile. Parte con una pregunta provocadora. ¿Estaremos mirando bien los kilómetros por litro? Y él mismo se responde que cree que no tanto.
2: Uh-huh. Oye, suena raro, ¿eh? Pero viniendo de una automotriz, no tanto, porque el kilómetro por litro es el dato que toda la vida al comprar un auto uno siempre mira. Funes venía saliendo del lanzamiento de una nueva etiqueta de eficiencia energética vehicular impulsada por el Ministerio de Energía.
1: Y la valora, ojo. Dice que es buena noticia porque entrega información más real y transparente sobre el rendimiento de un vehículo. Pero salió del encuentro pensando en lo que ese indicador muestra y en lo que todavía no estamos midiendo.
2: Y ahí aporta un dato, ojo, que impresiona. La mayor eficiencia de los autos nuevos permitió ahorrar 273 millones de litros de combustible entre 2024 y el primer semestre de este año. Para dimensionarlos, es casi un estanque de 50 litros por cada vehículo que circula en Chile.
1: Y eso tiene un correlato ambiental directo. Cerca de 660 mil toneladas de CO2 evitadas. Según él, equivale a haber sacado 154 mil autos de circulación por un año. Y eso que en el país se vendieron más de 300 mil.
2: Pero su punto de fondo no es el ahorro, sino que medimos. ¿Qué es lo que medimos? Plantea que el kilómetro por litro seguirá siendo útil para quien busca gastar menos, pero si queremos descarbonizar, el indicador que debería guiar la conversación de nosotros y de la gente son los gramos de CO2 por kilómetro.
1: Y sabes, Sergio, tiene lógica, porque ese dato refleja de manera directa el impacto ambiental de cada vehículo. Cambia la pregunta de raíz. Ya no es cuánto rinde el auto, sino cuánto contamina, y eso ordena distinto la decisión de compra.
2: Tal cual. Y cierra con una idea que resume todo. El enemigo común es el CO2, así que avancemos a combatirlo con todo lo que tenemos disponible. Un buen giro para pensar la próxima vez que miremos la etiqueta de un auto. Wow.
1: Sí, un posteo bien interesante, pero ahora vamos a la música y escuchamos Duran Duran con Hungry Like the Wolf.

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1: Ya estamos de vuelta en Luz Verde. Llegó el momento que ponemos las patitas en la calle. Tenemos nada más ni nada menos que a Javier Rogel, el cazador de proyectos.
2: ¿Qué tal? ¿Cómo están? Hoy día me fui a Colina, la planta de aceros ASA, esa empresa que hace acero a partir de chatarra reciclada, y presentaron un proyecto para modernizarse y crecer que ya está en evaluación ambiental. Y esta vez traigo hasta el monto de inversión. Así que vamos por parte para saber qué se trata este proyecto.
1: ¿De qué se trata, joven?
2: Mira, partamos por lo central. ASA quiere producir más acero. Hoy fabrican 580.000 toneladas al año y quieren llegar a los 700.000. Son 120.000 toneladas más, un 20% adicional.
3: ¿Y qué obras implica eso, Javier?
2: Mira, harta obra y todo dentro del predio que ya existe, una cuarta línea de colada, una segunda línea de laminación y un cambio que la empresa destaca, un sistema de recalentamiento por inducción eléctrica. Y ojo con esto, es una planta nueva, es una planta que ya opera con permiso ambiental desde 2006 y ahora se moderniza y por eso entró al sistema de declaración de impacto ambiental, o sea, entró como declaración de impacto ambiental y de ahí queda un punto interesante.
1: Ya, ¿y qué es lo que consiste? ¿Por qué? ¿Qué es lo que pide la autoridad? ¿Qué tiene que revisar ahora la autoridad de ese proyecto?
2: Mira, pidió a la empresa aclarar y complementar varios puntos. Primero, el aire, porque Colina es una zona saturada de material particulado. La propia empresa reconoce que ahí el estándar es más exigente, aunque sostiene que su aporte adicional es marginal. Segundo, el agua. La planta descarga sus residuos líquidos tratados al estero de Los Patos y esa descarga subiría de 12 a casi 17.000 litros por hora.
3: Oye, Javier, ¿y 17.000 litros por hora es mucho?
2: Mira, para poner el contexto, la empresa señala que se mantiene por debajo del tope que tiene autorizado, que son 40.000 litros por hora, es decir, dentro de lo permitido. Son dos miradas que conviven, la empresa muestra que cumple el límite y la evaluación pide profundizar el análisis sobre ese estero.
1: Oye, ¿y hay algo más entretenido en el expediente?
2: Mira, un detalle bien de acería, Sergio. Entre los riesgos que la propia empresa lista para sus protocolos de emergencia, parece detectar material bélico, incluso una fuente radioactiva escondida en la chatarra que llega a fundir. Suena de película, pero es parte del oficio de reciclar fierro a esta escala, perdón.
1: ¿Material bélico?
2: Sí, a ese nivel.
1: ¿Y hombres radioactivos?
2: Sí. Wow. Ahora vamos al dinero.
3: Sí, ¿cuánta plata mueve esto?
2: Mira, el resumen ejecutivo del proyecto pone la inversión total en torno a los 67 millones de dólares.
3: Wow, no es menor.
2: No lo es, y es una apuesta de largo plazo. La planta se proyecta con 40 años de vida útil, la construcción parte en 2027 y la operación renovada correría hasta cerca del 2071. En empleo, esto es una cifra muy importante, la operación llegaría a unos 520 trabajadores con buses de acercamiento con capacidad para 46 personas desde Puente Alto, Maipú y Santiago Centro y prioridad a la mano de obra de la gente en Colina.
1: Uh-huh. 520 personas. Sí. Siempre es bueno. Oye, ¿y ahora en qué pie, qué es lo que viene ahora?
2: El proceso sigue en curso. La empresa debe responder las observaciones en un documento llamado ADENEDA. Y con esa respuesta, los organismos públicos vuelven a pronunciarse como el proyecto se emplaza en la zona. En Colina. Además requiere un procedimiento especial sobre instalaciones industriales que está por verse.
3: ¿Y la comunidad alcanza a participar?
2: Sí, ese es el dato útil para que la gente se lo lleve a la casa. Hay participación ciudadana en el portal del CEA, así que los vecinos de Colina pueden presentar sus observaciones formales en el sector de organizaciones bien cerca, como la Junta de Vecinos Camino Coquimbo, que apenas 50 metros de la obra ya está entregando sus comentarios. Así que un gusto haber estado esta semana con ustedes en el caso de proyectos.
1: Oh, muy bien, Javier.
3: Muy interesante el proyecto, sí.
2: Ahora ustedes nos tienen unos comentarios.
1: Sí, totalmente. Gracias, Daisy. 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
1: Uh-huh. Y así llegamos al final de este capítulo de Luz Verde. Gracias por acompañarnos.
3: Gracias, muchas gracias por acompañarnos, escucharnos y compartir con nosotros. Nos volvemos a encontrar la próxima semana.
1: 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Y si quieres volver a escucharnos, repasar y todo, todos nuestros capítulos y todos nuestros invitados están en YouTube y en Spotify. Que estén muy bien.
3: Adiós.
1: Cariños.
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0: Muchas gracias.
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0: La hora en Radio 13C. 6 de la mañana, 32 minutos.

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0: La Hora, en Radio 13C. 6 de la mañana, 56 minutos.
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6: Hola, ¿cómo están? Muy buenos días. Cuatro Cabezas, primera edición, al aire con toda la energía del mundo. Miércoles 26 de agosto, día histórico para Cabo Verde. 527 mil personas están pendientes, creo que por primera vez de Chile, de lo que pasa en Chile, porque Yosimar José Évora Díaz, más conocido como Bociña, el arquero más famoso del mundo hoy por hoy, debuta en Colo-Colo a las 8:30 de la noche, Colo-Colo Unión Española, Copa Chile, y Bociña se pondrá al arco. Cito al Mercurio hoy día, entrevistan a Cito de Pina. El señor Cito de Pina es periodista de Criollo Sport, una plataforma que sigue a los deportistas de Cabo Verde por todo el mundo. No sé cuánta pega tiene el señor Cito, porque no sé cuántos deportistas de Cabo Verde hay por el orden. Lo digo porque son 500.000 habitantes solamente. Dice el señor Cito de Pita, los caboverdianos están deseando ver a Bociña empezar a jugar en Colo-Colo. Las expectativas son altas. Muchos estarán pegados a la televisión para ver el partido. Colo-Colo es ahora uno de los equipos más populares de Cabo Verde. Notable. ¿Cuándo se iban a imaginar que en Cabo Verde estarían preocupados de Chile? Pero mira, esa es la gracia del fútbol. Según Arturo Vidal, el arquero no es nada de malo, ¿eh? Dice, es muy buen arquero. De verdad, dice, tiene 40 años, pero es ágil y atajador. La verdad que me sorprendió, dice Vidal. Increíble. No es que se tira con las dos manos, puede reaccionar con una. Tiene esa facilidad. Tiene estilo europeo, jugó mucho tiempo en Portugal. De verdad, me sorprendió mucho, dijo Vidal, para este debut de Bociña. Bociña le dicen, ya bueno, sabemos todos los detalles de Bociña, que tiene 40 años, le dicen Bociña porque cuando era chico jugaba con su amigo en el barrio, en Cabo Verde, que fue durante mucho tiempo colonia portuguesa, por eso muchos hablan portugués. Y cuando le pegaban en el medio del fútbol, se enojaba y iba a reclamar o a refugiarse con su abuelo. Los abuelos en portugués se dice vos. Entonces ahí su amigo, muy creativo, le pusieron Bociña. Bociña debutó hoy día en un Santiago que despierta con 11.6 grados Celsius. La temperatura máxima será apenas de 14. Ahora, ayer me quedó claro que este informe de la Dirección Meteorológica quedó bypaseado a poco andar, porque la temperatura ayer en Santiago, temprano, llegó hasta 20.4 grados. Una cuestión bien insólita, con vientos muy fuertes de 55 kilómetros por hora. Todos pudieron ver ese árbol que arrastró 5 postes en Santa María Manquehue. Le cayó lamentablemente a una persona que iba circulando en una camioneta. Afortunadamente esa persona fue rescatada por bomberos porque quedó atrapada en el auto. Se cayeron carteles en Vicuña Maquena, en Las Condes con Estoril. Viento fuerte. Hoy día se espera nublado, variando cubierto y chubascos aislados. En la tarde va a llover un poquito más fuerte, cubierto y chubascos, y la noche seguirá lloviendo, pero mucho más débil. La máxima para hoy día, como les decía, será de 14. Para mañana jueves, la mínima será de 8, 15 la máxima. Va a llover durante todo el día, pero muy débil y aislado. Y el viernes, la máxima será de 14 igual, va a ser frío, la mínima de 7. Fin de semana, no se pronostican lluvias. La máxima del sábado será de 15 y el domingo 15 también. Vamos a recorrer Chile para toda la gente que nos sigue en regiones a través de nuestra página web www.radio13c.cl, a través de nuestro nuestra aplicación Radio 13C y también a través de nuestro canal de YouTube Radio 13C. Ahí nos pueden ver y escuchar. Arica 21, Iquique 20, 19 Antofagasta, 25 Copiapó, 21 grados en Isla de Pascua, 16 grados en Juan Fernández, 18 en La Serena y Coquimbo, 14 en Valparaíso, 14 en Santiago, el sur lluvioso, 14 en Rancagua, 15 en Talca, 15 en Chillán y 15 en Concepción, con tormenta eléctrica y lluvia, vientos fuertes en Temuco y lluvia, 14 grados, tormenta eléctrica también en Valdivia con lluvia, 10 grados, 11 grados en Puerto Montt con lluvia, 8 grados en Coyhaique, 5 grados en Torres del Paine, 6 grados en Punta

0: Punta Arenas, 0 grado en la Antártica chilena. Carla Martínez Apablaza, muy buenos días. Murió Dolly Parton.
1: Hola, Quique. Sí, pues ayer.
0: Era bien querida en Estados Unidos, fíjate.
1: Muy querida, marcó una época bien importante.
0: Sí, música country.
1: Música country. Obviamente que es como la música más tradicional de Estados Unidos.
0: Claro, ayer no sé a quién le escuché decir que, leyendo en New York Times, había un artículo que decía que dentro de todos los problemas que tenía Estados Unidos, las peleas, la polarización, Trump, todo, habían escrito que lo único que seguía uniendo a Estados Unidos era Dolly Parton.
1: ¿En serio? ¿Puede ser, po?
0: Familia súper humilde, familia súper humilde. Tenía como dos hermanos, vivían en una casa con una pieza. Y ella, bueno, muy de historia gringa, comenzó a cantar en la iglesia, donde iba con su familia, y se hizo famosa la reina del country, música, cine y la cultura pop. Le íbamos a hablar de Bocinha.
1: Tengo un dato.
0: ¿De Bocinha?
1: Sí, yo decía así, pero tú no me pescaste.
0: Ah, perdón, que estaba concentrado. Me debo la audiencia.
1: De ahí te lo cuento.
0: Ya. Vamos a revisar los titulares y ahí vamos a entrar con el tema que nos convoca hoy día. Bocinha. Nada más que Bocinha. Vamos, F5, Carla Martínez Apablaza.
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3: Nacional.
1: El ministro de Hacienda, Jorge Quiroz, sufrió un revés por la norma de servicios básicos de la mega reforma y el gobierno sumó una nueva derrota en el Tribunal Constitucional. La instancia rechazó la impugnación del Ejecutivo en contra de una disposición que obligaba a las empresas sanitarias, eléctricas y de gas a reponer gratuitamente los servicios básicos que hayan sido interrumpidos, incluso por no pago, antes y durante la vigencia de la declaración de una zona de catástrofe.
3: Palacio.
1: El presidente José Antonio Kast pidió respaldo político para la reforma de seguridad en medio de resistencias del oficialismo en una actividad con funcionarios de la PDI donde entregaba autos a la institución. El mandatario cuestionó que si no hay respaldo legal, si no hay respaldo político, si no hay actitud y si no hay voluntad de respaldarlo, ¿de qué sirven los vehículos? No sirve de nada, decía el presidente Kast.
3: Seguridad.
1: A propósito, el senador Matías Walker se reunió ayer con el ministro de Seguridad, Martín Arrau, y le insistió en retirar la reforma, la famosa reforma de seguridad, y priorizar con otros 30 proyectos relacionados a la materia. No se puede hacer política con la Constitución, sostuvo el senador Walker por esta reunión donde insistió que va a rechazar la idea de legislar la reforma constitucional pese a el anuncio de posibles cambios anunciados por el gobierno.
3: Política.
1: El presidente José Antonio Kast valoró la declaración de Argentina sobre soberanía del Estrecho de Magallanes y reiteró que es chileno. Las declaraciones de un general trasandino cuestionando la soberanía del Estrecho de Magallanes generó una gran molestia en nuestro país, tanto así que Cancillería envió una nota de protesta.
3: Política.
1: El presidente José Antonio Kast presentó una comisión para diseñar una nueva arquitectura del Estado y reducir ministerios. En la instancia participan distintas figuras del mundo político de diferentes sectores. Esta comisión tiene un plazo de 120 días para entregarle al presidente sus propuestas respecto al tema, las cuales posteriormente serán derivadas al Congreso.
3: Indicadores.
1: El Ejecutivo quiere postergar un año la entrada en vigencia de la Ley de Protección de Datos Personales. El gobierno estaría en conversaciones para poder aplazar la entrada en vigencia de esta ley para el 1 de diciembre del año 2027. Desde el Ejecutivo esperan hacer el anuncio de aquí a la próxima semana.
3: Internacional.
1: La presidenta de México, Claudia Sheinbaum, destacó a Michelle Bachelet en medio del complejo momento que vive su candidatura a la ONU. La mandataria mexicana, país que, recordemos, patrocina la candidatura de la expresidenta a la Secretaría General de Naciones Unidas, resaltó las credenciales de Bachelet para liderar este organismo multilateral.
3: Internacional.
1: Y terminamos con Irán, que acusó a Estados Unidos de aniquilar el derecho internacional. Canadá es uno de los que está aprendiendo la lección. Ningún Estado decente que valore su soberanía e intereses nacionales aceptaría la normalización de este grado de anarquía y acoso sistemático, decía un portavoz de la diplomacia iraní.
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0: Ya, Desembucha, ¿qué pasó con Bozán?
1: No, lo que pasa es que me llamó la atención y lo googleé mientras tú lo comentabas, me acorté, porque he escuchado los

0: comentarios deportivos, en los bloques deportivos de los noticieros, a raíz de esta locura por Bocinha, que hoy por fin va a jugar. Y va a jugar, creo que después de 50 días, algo 54 así.
1: 54 días, el último partido que jugó fue en el Mundial contra Argentina.
0: Exactamente, es decir, hay mucha expectación respecto a lo que pueda pasar hoy. Pero he escuchado en los bloques deportivos que hay... No sé si es una información oficial o un rumor que se instaló, porque en el mundo del fútbol de repente se instalan informaciones, como todo en la vida, porque no son verdad, de que es tanta la expectación que genera Bocinha que en Brasil hay una plataforma para adultos, una especie de OnlyFans, y que tiene mucho interés por algunos jugadores de fútbol latinoamericanos, entre ellos... Bocinha.
1: ¿Pero qué pretenden, que este pelucho?
0: Querían tener derecho, ¿cómo se dice?
1: Niños, no hagan eso.
0: Ellos pretendían negociar, adquirir derechos de la transmisión del fútbol chileno para poder tener imágenes de Bocinha.
1: Mira la vuelta. Marketing completo, ¿ah?
0: Totalmente. Digo, a lo que voy, o sea, el interés por Bocinha traspasa el tema del fútbol y por eso lo busqué, porque se lo he escuchado a más de un periodista, en calidad de rumor, por cierto, de que efectivamente el interés por tener los derechos de la transmisión del fútbol chileno es por Bocinha y sus derivadas.
1: Bueno, pero bueno, para el fútbol chileno encuentro una buena movida marketing de Colo-Colo.
0: Ahora yo no sé si él sabe que esta plataforma que se llama Fatal Fans tiene ese interés.
1: Bueno, si le pagan, me imagino que no tendrá problema.
0: Claro, porque, o a lo mejor no quiere.
1: No sé. Bocinha.
0: Es una plataforma para adultos.
1: El sexy Bocinha. El galán. Oye, entremos a la política. El 8 de agosto, el gobierno presentó un requerimiento ante el Tribunal Constitucional para eliminar el artículo 31 de la Ley de Reconstrucción Nacional. ¿Qué establecía la Ley de Reconstrucción Nacional? Decía que esto fue... No iba en el proyecto original del gobierno, fue una moción parlamentaria y la metieron ahí de contrabando, acusa al gobierno. Decía que en zonas declaradas de estado de catástrofe, las empresas de servicios básicos deben reconectar gratuitamente a usuarios residenciales y a micro, pequeñas y medianas empresas, incluso si no han pagado las cuentas anteriormente. Y los plazos que se determinaban en esta propuesta eran... que debía estar restituida el servicio de agua potable en 24 horas, agua potable y alcantarillado, y en 48 horas electricidad y gas. Ojo a que el gobierno no se pronunciaba respecto de la pertinencia o no pertinencia de esta ley, estaba en contra de la ley. Sí se pronunció y el requerimiento al Tribunal Constitucional, porque decían ayer, bueno, ¿cómo se presenta al Tribunal Constitucional un requerimiento si las empresas deben reponer un servicio? No, no. Lo que decía el gobierno es que este ítem no estaba en el proyecto de reconstrucción y no guardaba relación con las ideas matrices del proyecto original. O sea, el Congreso, dice el gobierno, puede discutir, legislar sobre esto... tener una discusión parlamentaria, pero no hacerlo dentro de este proyecto de ley. Es una cuestión legal, o sea, constitucional. Entonces, además, y ahí lo reconecto después con las empresas que dicen las empresas, además decía que restituir los servicios en tan poco tiempo no es viable. O sea, es imposible, incluso que podría atentar contra la seguridad.
0: Por una cuestión técnica. Estamos pensando estado de catástrofe. Llevémoslo a lo que estamos viviendo ahora, por lluvias, por ejemplo.
1: Y temblor y terremotos peor.
0: Claro. Es muy difícil técnicamente reponer esos servicios, electricidad, gas y... ¿qué me falta?
1: Alcantarillado y gas, agua, energía.
0: Ya.
1: Claro, todo lo básico.
0: Todo lo básico.
1: Ya, el Tribunal Constitucional fue lapidario, 9-1. No sabemos el detalle... de la sentencia, porque el Tribunal Constitucional da la votación, pero luego, en un tiempo, da a conocer los argumentos que se dieron. Todos se acuerdan que este proyecto, el requerimiento, fue el polémico proyecto que el ministro Alvarado no conocía. ¿Te acuerdas que...?
0: Él no le pidieron la firma y no estaba al tanto de que el gobierno iba a ir al Tribunal Constitucional por este tema.
1: Y nos enteramos por la prensa que... Alvarado se había enterado por la prensa de que habían firmado este requerimiento.
0: Y voy a poner otro punto más, Quique. El ministro Alvarado estaba en contra de que el gobierno fuera al Tribunal Constitucional.
1: Claro, y con ironía dijo, hay algunos ministros que parece que no conocen mi teléfono.
0: Exacto.
1: Diciendo, no me llamaron.
0: Digo, capaz, porque la política es así, capaz el ministro ahora con el fallo aquí en la mano, con el titular, ¿ven? Les dije.
1: Claro, lo va a decir privadamente.
0: Por supuesto, va a pasar su factura.
1: No sabemos cómo son las cosas en este gobierno.
0: Eliminado del grupo.
1: Son buenos para hablar públicamente. No, pero Alvarado es bien prudente. Ya, ¿qué dicen las empresas? Por ejemplo, las empresas de gas natural. Dijeron ayer, la normativa tal como está es imposible de cumplir resguardando la seguridad de todas las personas. Según, estoy hablando del gas, por redes, reponer el servicio exige verificar antes que las redes e instalaciones estén en condiciones seguras, uno, y un plazo perentorio de 48 horas como determina la ley, obliga la ley, aplicado por igual a todos los casos, obliga a los hechos a elegir entre cumplir el plazo o resguardar la seguridad de las personas. A mí puede ser no muy popular mi opinión, pero me hace sentido si los plazos a las empresas, y esto es una cuestión técnica, si los plazos a las empresas no le dan, es altamente peligroso. O sea, porque restituir los servicios a todos nos gusta, tenemos en la cabeza lo que pasó con la electricidad, que a la gente le restituyeron el servicio semanas después, pero hay una cuestión técnica, o sea, después de un terremoto todo colapsa. Claro. ¿Quién me decía ayer? Mira, me decían ayer, estaba reporteando y unos servicios básicos. Me dicen que en el norte, después de la lluvia, estaban las cuadrillas listas para ir a ayudar a las personas con los aljibes.
0: Ya.
1: Pero se cayeron los puentes.
0: Claro, se los socavones, entonces no había entonces, tránsito
1: estaban
0: posible.
1: Estaban las cuadrillas ahí esperando y no podían pasar. Entonces todo eso se tiene que contemplar.
0: Mira, aquí la Asociación Nacional de Empresas de Servicios Sanitarios dice.
1: Estas son las
0: aguas. Dice, la reconexión de servicios ha sido y seguirá siendo una prioridad. Pero una emergencia, como la que menciona el Quique, exige flexibilidad para asignar los recursos de manera que permita recuperar el servicio en forma rápida y efectiva. Claro. La imposición de plazos rígidos puede obligar a desplegar personal en condiciones de alto riesgo. Y ellos, la Asociación Nacional de Empresas de Servicios Sanitarios dice que, por supuesto, va a respetar el fallo, el pronunciamiento del Tribunal Constitucional, aunque ellos adelantan que van a continuar entregando antecedentes en las instancias de revisión donde corresponde.
1: Claro, ese es el tema y el gobierno anunció que va a presentar un proyecto de ley fuera reconociendo que perdieron en el Tribunal Constitucional.
0: ¿Tú leíste lo de las empresas eléctricas?
1: No, fue... te digo el tiro.
0: Porque aquí tengo, estaba leyendo la de servicios sanitarios, tengo la...
1: No, la de gas leí yo.
0: Ya, la de las empresas eléctricas dice, mantenemos nuestra preocupación por una norma que puede desviar recursos desde la reposición masiva del servicio y que establece plazos rígidos sin considerar las condiciones reales de seguridad durante una catástrofe. Dice que el punto central, estamos hablando de las eléctricas, será evitar que la obligación termine dificultando la recuperación general del suministro. Esperamos que estos aspectos puedan ser revisados en los espacios que correspondan para evitar que la norma termine perjudicando a los propios usuarios.
1: Ya, insisto, no es popular lo que voy a decir, pero creo que tienen un tema ahí, porque se puede exigir la reposición del servicio, pero en un plazo distinto. Por ejemplo, un plazo que sea factible. Por ejemplo, el gobierno tiene cuadros técnicos para analizar si lo que dice la empresa es cierto o no. No creo que las empresas estén mintiendo respecto a la reposición. Además, porque cuando
0: no, hay un terremoto... No, ahí hay una cuestión técnica.
1: Claro, cuando hay un terremoto se rompe todo, uno, y dos, cuesta mucho llegar a los lugares. Por lo pronto, las personas que son de las cuadrillas tienen que primero enfrentar su situación personal con un terremoto. Entonces, estoy pensando en unas catástrofes grandes, en unas catástrofes chicas. No sé, es distinto el tema que pasó acá en Santiago con los cortes de luz.
0: La CPC también dice en un comunicado que, claro, que plazos uniformes de reconexión son imposibles de cumplir precisamente en una catástrofe.
1: Perfecto. Oye, pasemos al tema de la reforma constitucional. ¿Quién

0: teléfono. Todo eso ya, el gobierno está dispuesto a modificar todo eso. Pero el tema es si bajo una reforma constitucional. Entonces, Máximo Báez dice, estamos ok, listo. Guillermo Ramírez, ayer también, dice, a ver, vamos a discutir, vamos a poner sobre la mesa los proyectos de ley que existen en materia de seguridad. Son 30, los proyectos de ley. Y de ahí vamos a ir viendo si requiere una reforma constitucional o no. O sea, la reforma constitucional no es primero a los proyectos. Un poquito lo que nos decía Karen Bianchi ayer, el senador que reveló las conversaciones que tuvo, según él, la versión de él, con Martina Rao, y que el ministro le había dicho, sabe que esto es 70% de gestión y 30% de reforma constitucional o de nuevas leyes, porque esto significa que hay leyes en el Parlamento y hay que darle curso, apurarla.
1: O sea, a modo resumen, Quique, el mundo político se está dividiendo en lo siguiente. Entre los que el grupo de los que le está pidiendo al gobierno, y ojo, que esto no es solo la oposición. Hay gente del oficialismo, o sea, que le está pidiendo al gobierno que retire la reforma constitucional, que hagan la pérdida.
0: Por ejemplo, la presidenta del Senado, que vamos a conversar un ratito más, Paulina Núñez, que ahí vamos a preguntarle.
1: Jaime Belolio, alcalde de la UDI,
0: Luciano Cruz Coque.
1: Hay ahí un lote, además del oficialismo, que están pidiendo al gobierno retire la reforma constitucional.
0: Y más allá de lo declarativo, son los votos que requiere, los 29 votos.
1: Y está otro grupo, yo lo resumo así, Quique, tú después me dices si estás de acuerdo conmigo. Y hay otro grupo que además de rechazar la reforma constitucional, de decir esto yo, con esto, con mi voto no, hay un grupo que está diciendo, ¿sabe qué? Mejor dediquémonos a legislar los proyectos que ya están.
0: Sí,
1: dediquémonos a corregir, a legislar sobre lo que ya está, y ahí en el camino vamos viendo si hay que agregar otra cosa.
0: Claro, sí, no, porque dicen eso, pero también podrían acoger los proyectos que presentó el presidente en el plan de acción. Lo que pasa es que esa idea e iniciativa se las comió la reforma constitucional, pues hemos estado hablando del estado de excepción, de seguridad pública. Muchos dicen, oye, sigamos con los estados de excepción que existen, como por ejemplo la senadora Paulina Núñez. Ayer le preguntaron, porque este ha sido tema, no sé si tú has escuchado, bueno, ¿a quién se le ocurrió la idea esta de la reforma constitucional? Y ayer el ministro Arrau dijo, yo la firmé. O sea, se hizo cargo de...
1: Ya, pero que él la haya firmado no significa que a él se le ocurrió.
0: Y me hago responsable de todas las críticas, dijo.
1: El ministro, ya me acordé, el lunes yo les dije, no me acuerdo el nombre, pero ya me acordé. Fue el ministro de SECPRES, José García Rominot, quien dijo que todo el tema de seguridad, toda la ACOT, se venía conversando antes de la campaña.
0: Ya.
1: Digamos, el sector como sector, viendo los antecedentes de seguridad de ese momento, decían, en realidad, si nosotros fuéramos gobierno, deberíamos ir por este camino.
0: Claro, pero el proyecto no lo tenían escrito.
1: No, pero ideas.
0: ¿Cómo lo traía Quirós?
1: Totalmente, no estaba como tan aterrizado de línea por línea, pero sí se venían conversando ideas de que si ellos llegaban al gobierno, el camino tenía que ser por este lado.
0: Bueno, a mí Arturo Esquella, hace un tiempo atrás, me adelantó lo de la reforma constitucional mucho antes de lo que está ocurriendo. No mucho antes, de haber sido 10 días antes de lo que ocurrió. Entonces ya estaba en la cabeza. Ahora, una persona que estuvo trabajando en el proyecto me decía que estuvieron trabajando en un proyecto, pero que no ponía estado de excepción por 240 días, que no le daba la autorización al presidente si la venía al Congreso. O sea, me dijo a mí, una persona ligada republicana, me dijo a mí eso lo agregaron después. Ahora, obviamente que puede ser que todos están sacando el pillo hasta ahora.
1: Ahora, también puede ser, Quique, porque también pasó con la mega reforma en el caso, por ejemplo, de la invariabilidad tributaria, de que el gobierno hace una apuesta, que algunos podrán decir con la teja media pasada, es decir, proponer mucho para que al final se apruebe menos.
0: Puede ser.
1: ¿Se entiende lo que digo?
0: Sí, tejo pasado.
1: Tejo pasado.
0: Pero la gracia del tejo pasado es que no genere
1: no como los que estamos viendo
0: una crisis política. No sé si llamar la crisis, pero un problema grande. Pero, para algunos, claro, crisis. Pero hay un problema político acá en el oficialismo, mientras al frente ni tu tía. O sea,
1: ¿hay alguien ahí?
0: completo, cabritas, hot dogs en el cine.

0: mirando el espectáculo. Cortito, ¿eh? Ayer decíamos acá el tema del militar argentino, el jefe de la Fuerza Aérea, nada más y nada menos, el señor Gustavo Valverde, que dijo, habló de la soberanía de Argentina en el Estrecho Magallanes. Ayer y dijimos acá, bueno, esperamos que haya un pronunciamiento del gobierno argentino.
1: Hubo pronunciamiento.
0: La posición argentina respecto al Estrecho Magallanes es la que establece en el Tratado de Límites de 1881 y el Tratado de Paz y Amistad de 1984. Estos instrumentos rigen plenamente y son considerados definitivos por la República Argentina. Perfecto. Un problema. No se pronunciaron respecto a los dichos del señor Valverde. No dijeron, la verdad que, salvo que lo despidan en los próximos días.
1: Claro, no sabemos.
0: Pero
1: nuestros reportes de YouTube de Magallanes nos decían ayer que en Magallanes está súper, en Punta Arenas puntualmente, súper sociabilizado. A ellos les toca harto compartir con argentinos de que el territorio es chileno.
0: Sí, buen punto, porque decían chilenos y argentinos, sí, con los cuales conviven. Claro, que no hay discusión respecto de eso. Pero, insisto, la recriminación sobre, capaz que lo hagan en privado, por cierto, no querían esbozarlo esto, pero el señor Valverde hasta ahora la está sacando barata.
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1: Oye, pero
0: increíble. 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No, increíble. 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
0: Una carta que anda dando vueltas desde el domingo, una carta del alcalde de Maipú, Tomás Boanovich, escrita con el alcalde de Providencia, Jaime Belolio, Boanovich Frente Amplio, Belolio UDI, que ha provocado todo tipo de comentarios. La carta se llama Chile a 30 años, una invitación desde dos veredas distintas. Salió publicada también en el Mercurio, un resumen, porque la carta es más larga, y donde ponen siete puntos en los cuales se podría construir acuerdos de Estado para resguardar la democracia pensando en el futuro. O sea, agendas comunes, desde la diversidad de las posiciones que tienen tanto Boanovich como Belolio, políticas que puedan trascender a los gobiernos, políticas a largo plazo y abrir espacios de encuentro para quienes consideran fundamental resguardar la democracia liberal frente a los populismos y frente a la crisis de la democracia representativa. Digo que ha provocado todo tipo de comentarios. En redes sociales, bueno, ex, que donde están muchos afiebrados, la mayoría, bueno, critican desde la izquierda y desde la derecha. De la derecha, Belolio, por derechita cobarde, de seguir con acuerdos con la izquierda, de no tener una posición más clara, y desde el Frente Amplio también, por qué Bodanovic está involucrado con la UDI. Esto me lo comentaban también, afán de protagonismo de los dos, afán de protagonismo de Bodanovic frente a Boric.

0: veamos que acá hay un impulso de Belolio, una idea de Belolio y Odanovic, más allá de guste o no guste, pero atribuirle de, a los 10 minutos de conocida la carta de intenciones ocultas, me parece que es demasiado rápido. Primero sentarse, leer la carta y ver cómo se avanza. Si hay un tema, hay un tema importante por delante, que estas iniciativas, si no tienen algún tipo de discusión en sede legislativa, son más bien intenciones, se entienden, ¿ah? Es mejor hacerlo que no hacerlo, pero la pregunta es, ¿cuál es el siguiente paso? ¿Cuál va a ser el plan de ahora en adelante de Bodanovic y Belolio? Tenemos nuestra entrevista, tal como lo comentábamos, estábamos en el teléfono con la presidenta del Senado, Paulina Núñez, senadora de Renovación Nacional por Antofagasta. Paulina, senadora, ¿cómo está? Muy buenos días.
1: Hola, Quique, muy bien, muchas gracias, muy buenos días. Oye, te escuché lo que estabas diciendo a propósito de esta carta de los dos alcaldes, ¿sí? Bodanovic y Belolio. Yo les escribí inmediatamente cuando la leí y solamente quiero decir que el match debería ser el Congreso, el Senado, algunos parlamentarios. Yo, por supuesto, llevo todos estos meses desde que he tenido el honor de presidir el Senado tratando de acercar posiciones, logrando acuerdos, conversar, que el diálogo le gana la imposición y, por lo tanto, muy, muy disponible a que sigamos sumando. Y yo valoro muchísimo la iniciativa, pero claro, eso se tiene que traducir en algún acuerdo nacional, en poner por delante algún tema que evidentemente sea prioridad y donde, lógicamente, los alcaldes representen sus territorios y donde se tomen decisiones nacionales, como es el Congreso Nacional, se puedan ejecutar esta idea. Yo creo que en esto nadie sobra, al contrario, y yo valoro muchísimo que estemos más en esa línea que lo ocurrió hace varios años atrás, ¿no?
0: Oiga, tenemos poco tiempo porque me gustaría haber profundizado la carta, pero ya habrá tiempo. Oiga, a ver, en este desorden de versiones de reforma constitucional, sí, no, que el gobierno dice ya estamos todos de acuerdo, después no definamos qué es de acuerdo. Raya para la suma. Hay un grupo de personas del oficialismo que está en contra, derechamente, de la reforma constitucional, esté como esté, en contra de la idea que usted cruzó, que dice no es necesario reformar. Y hay otro grupo que con bemoles dice estamos en contra, pero podría ser, si es necesaria, no es la prioridad. Y otros que dicen podría ser si la cambian. ¿En qué posición está usted y cuál cree usted que debería ser la posición que tiene el oficialismo respecto de este tema?
1: Bueno, no, en eso yo creo ser súper clara y te agradezco la pregunta, Quique, porque lo que yo señalé y lo expliqué es que yo no estoy de acuerdo con el estado de excepción, este nuevo eventual estado de excepción constitucional que tiene la reforma constitucional. Por lo tanto, creo que hay que salvar la reforma. He hecho un llamado al realismo legislativo, a entender que si la reforma constitucional continúa con este nuevo estado de excepción, obviamente que no va a tener ni siquiera apoyo para la idea de legislar y ni siquiera del oficialismo. Al contrario, ¿no? Si dejamos de lado este nuevo estado de excepción y reforzamos el de emergencia, por ejemplo, obviamente que uno puede votar a favor la idea de legislar, empezar a discutir cada una de las medidas, porque, por ejemplo, hay medidas que incluso nosotros habíamos presentado vía ley, en todo caso, hace un tiempo atrás, con un grupo transversal de senadores, entre eso la senadora Paulina Odanovic, el senador Karim Bianchi, que buscaba un nuevo régimen, o mejor dicho, un régimen diferenciado penitenciario para quienes, obviamente, por un lado, por ejemplo, cometen, no sé, un robo como delito y otros que forman parte del crimen organizado y cometen sicariato, tortura, homicidio, etcétera. Entonces, bueno, lo que voy a ir, hay ideas dentro de esta reforma constitucional que hay que salvarlas, que son necesarias y que hay que legislarlas. Y si el Ejecutivo decide que eso es vía reforma constitucional, bueno, ok, ¿no? Ahora, la oposición está trabajando en lo propio, por lo tanto, yo no descarto que se llegue a la Comisión de Constitución con la reforma constitucional del Ejecutivo, eventualmente con alguna normas o reformas constitucionales por parte de la oposición e incluso eventualmente con alguna propuesta, por ejemplo, de reforzar el estado de emergencia desde el oficialismo, ¿no? Y por lo mismo, creo que en esto estamos todos y por favor el que trate de instalar una cuestión distinta porque no caiga en la pequeñez, todos por tener las mejores normas, las mejores herramientas para poder enfrentar el crimen recuperar la seguridad en el país, sin duda, ¿no? Pero también hay que decirlo, hay que hacer las cosas bien. Y hacerlas bien cuando además tú tienes parlamentarios oficialistas y estás gobernando, eso parte por socializar los proyectos, no solo para que uno los sepa, Quique, sino para que uno pueda decir, mira, esto vuela, esto no vuela, esto nos parece, esto no nos Porque claro, después tratar de ordenar las filas cuando ni siquiera informaste, explicaste de qué se trataba, es bien complejo. Voy a poner un ejemplo rápidamente. Lo que ocurrió en Reconstrucción fue bien distinto. Se socializó, pudimos opinar, hubo un espacio incluso para conversar con la oposición. De hecho, eso rindieron 3 votos que después, bueno, no estuvieron arriba por distintos motivos, errores varios, pero sí quiero decir que se partió con los propios, ¿no? Explicando. Entonces, claro, para algunos era complejo el proyecto, bueno, en fin, pero se conocía, se dio el visto bueno antes y por tanto se ingresó el proyecto. Tú no puedes ingresar una reforma constitucional creyendo tanto arriba cuando ya saben o conocen el texto, ¿no?
0: Ahora, bueno, la precisión, porque usted lo que dice es que no al estado de excepción tal como lo presentó el gobierno, hay estado de emergencia actual, se puede mejorar eso, cambiar, y si es necesario una reforma constitucional, ok, pero sin el estado de excepción. Eso es lo que entendí, ¿no?
1: Exacto, exacto, ya. Yo creo que eso, o sea, hoy día la realidad es imbatible, por lo tanto el Ejecutivo ingresó una reforma constitucional. Ingresada la reforma constitucional, sobre todo desde el Senado, tenemos el deber de discutir y pronunciarnos sobre aquella. Yo nunca he hecho un llamado a que se retire la reforma, pero sí creo que para que tengamos una votación en general y esta se apruebe, obviamente que lo primero que tenemos que hacer, por ejemplo, es dejar de lado ese estado de excepción, que sin duda es lo que despierta mayor debate y diferencia partiendo por el oficialismo.
0: Ahora, quiero preguntarle cómo se ha llevado esto por parte del gobierno, porque hay 30 proyectos de ley, como decía Guillermo Ramírez ayer, no es necesario echar mano a una reforma. Si es necesario, bueno, lo hagamos, pero no partir por la reforma como la prioridad. Sí. Entonces, al final, esto se tendió a centrar en la reforma, más que la reforma, en el estado de excepción nuevo, sí, y no en otra cosa. Entonces, era como que uno dice, bueno, era más simple 30 leyes y no enredarse en lo otro, ¿no?
1: Bueno, y además que esos titulares ya los conocemos en distintos gobiernos, ¿cierto? En el gobierno del presidente Piñera, en el gobierno del presidente Boric, se llama fast track legislativo en materia de seguridad. Y a esto, mira, así como todos los gobiernos en algún momento plantean reformas tributarias, que bueno, también convengamos, no hay que dar certeza, ¿no? Dejar de cambiar las reglas del juego a cada rato, pero lo que quiero decir es que, a propósito de lo que estamos viviendo, todos los gobiernos van a tener que enfrentar una reforma, o mejor dicho, un fast track legislativo en materia de seguridad por la necesidad de ir actualizándose y de ir organizándose. Al final del día, el crimen se organiza y avanza, y nosotros nos perdemos en discusiones legislativas, voy a decirlo, en las formas, más que en el fondo de los asuntos. Entonces, en esto creo que es vital, por un lado, insisto, resolver rápidamente en el debate, con votación, la reforma constitucional, y ahí hago un llamado a dejar de lado el estado de excepción constitucional, este nuevo que se plantea, reforzar el estado de emergencia, cuando el ánimo es, por ejemplo, llegar a barrios, ¿cierto?, llegar a poblaciones, en fin. Lógicamente, priorizar, por ejemplo, aquí, ni siquiera hablo de 30, hablo de 10 proyectos, distinguiendo aquellos que, por ejemplo, ya están en segundo trámite, por lo tanto, están a punto de ser ley, ¿no? Y están en el Senado, y hay otros que surgieron a propósito de distintas ideas que han los parlamentarios planteado al Ejecutivo.
0: Ahora, dicho esto, perdón, con todo el enredo que ha habido entre que ya estamos de acuerdo, que no estamos de acuerdo, ¿no es necesario, a su juicio, que el gobierno se pronuncie rápido respecto del estado de excepción constitucional? O sea, que diga, sabe que aquí no vamos a seguir, vamos a salir de ahí, no vamos a conversar más de esto. Si hay reforma, reforma, si es necesario con los proyectos, ¿no es bueno que lo hagan ya?
1: Inmediatamente. O sea, ojalá que sea hoy día o mañana, a lo que
0: sí,
1: voy.
0: Sí, ya, hoy día si
1: o
0: no, mañana vamos, que el estado...
1: No, es que ¿sabes qué pasa aquí? Que lo único que produce la falta de certeza y, por lo tanto, la falta de decisión es que, bueno, surjan distintas propuestas, para no decir otra cosa, pero además tú no tengas claro por dónde vamos, ¿no?
0: Claro.
1: Y lo bueno que se había producido con el plan era que teníamos un plan, yo lo dije con todas sus letras, y luego de eso, insisto, hay que ordenar, hay que encauzar esta discusión, señalar rápidamente, insisto, qué se va a hacer y qué decisión vamos a tomar. Y no nos perdamos en eso. Si el presidente nos convoca, no sé, a la mesa, o sea, el Senado, los 3 presidentes de las comisiones que van a conocer del proyecto, o al revés, partir por casa los presidentes de nuestros partidos, evidentemente que ahí vamos a estar. O sea, si nosotros lo único que decimos es realismo legislativo, porque aquí en el Congreso se avanza con votos.
0: Claro, y el gobierno, que el presidente Kast y el ministro Alvarado dijeron no vamos a bajar la reforma, pero es distinto no bajarla a decir va, seguimos con la reforma, pero sin el famoso estado de excepción, no sé.
1: Sí, que es lo que yo he planteado del día uno, o sea, yo por eso te agradezco la pregunta aquí y la oportunidad de decirlo. O sea, mira, un poco lo que decía el diputado Ramírez, ¿no? Guste o no guste, pero ya tenemos reforma constitucional y hay que avanzar. Oye, perdón, no sé si te has escuchado,
0: sí.
1: Voy camino a Concepción y aquí ya van a despegar, así que los
0: sí, no pierda el avión, no es buena idea. Senadora Núñez, un millón de gracias. Buen viaje.
1: Gracias a ustedes, buen viaje. Gracias, muchas gracias.
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0: Ya, bien clara la senadora Núñez. Yo le había entendido, bueno, la precisión que hace, porque yo le había entendido que no a la reforma constitucional. Lo que precisa ella, resumiendo, es yo no tengo problema una reforma constitucional, pero que olvídense del estado de excepción por seguridad pública, que es la propuesta del gobierno, propuesta distinta a los estados de emergencia que hoy existen. Recordemos que este estado de excepción por seguridad pública promueve o propone cuestiones que se han ido cambiando con el tiempo, 240 días, ahora dicen que no, que no requiere la venia del Congreso, ahora dicen que sí, que se pueden interceptar los teléfonos por orden del Ejecutivo y no de un fiscal o de un juez, ahora dicen que no va a ser tan así. Entonces, eso ha ido mutando. Ahora, en este camello que va surgiendo, que puede ser un camello bueno, no necesariamente los camellos que van surgiendo son malos, pero hay un hito que sostiene la senadora Núñez, es que puede ser, en buen chileno, salgamos de acá, salgamos de este estado de excepción, olvidémonos, no le hagamos más doping de cambiarle, ponerle, sacarle, aboquémonos a cambiar el estado de emergencia que hoy existe, si es necesario cambiarlo, y ya cerremos esto. Y la senadora Núñez, bien clarita, cerrémoslo entre hoy día y mañana, ya es presidente del Senado, entre hoy día y mañana, olvidarnos del estado de excepción nuevo y abocarnos a la discusión de las leyes que existen, de las leyes que están en el Senado, perdón, en el Parlamento. Como decía ayer el presidente de la UDI, Guillermo Ramírez, hay una agenda, hay alrededor de 30 leyes en materia de seguridad, contenidos de proyecto de ley, y ahí vamos viendo si alguno requiere o algunas requieren una reforma constitucional para que puedan aprobarse. Vamos a ver qué dice la oposición. La oposición ha estado, como lo conversamos con la Carla, ahí, no sé si es bueno o malo, mirar desde el palco, comiendo cabritas, como se dice. No ha tenido una posición clara respecto de qué proponen hacer en vez de lo que propone el gobierno. Me temo que no lo tienen claro también porque hay medidas del gobierno sacando el estado de excepción y sacando algunas que son medidas que una parte de la oposición va a apoyar. O sea, ya lo vimos con la ley Naín Retamal, con las reglas del uso de la fuerza que se está discutiendo, que hay votos de la oposición ahí, votos del socialismo democrático. Frente Amplio y el Partido Comunista siempre han estado en general en contra de esto. Pero podría haber votos del PPD, de la DC, sobre todo de parlamentarios que son de zonas que se ven afectados fuertemente por la delincuencia. Así que esta es la realidad que enfrenta el gobierno. Vamos a ver qué pasa de acá al fin de semana, si hay una aclaración del gobierno de que si va a seguir o no va a seguir con el estado de excepción. Hay un argumento. Estaba viendo, a ver si lo comentamos después con la Consuelo, que yo lo había esbozado acá, de las posiciones que tiene el gobierno y buena parte de los republicanos respecto de por qué apoyar esta ley. Hay hoy día un editorial en el Mercurio, una columna de los profesores de la Universidad de Portales, Javier Couso y de Arturo Fontaine. Perdón, Arturo Fontaine está en la Adolfo Ibáñez y en la Chile, y Javier Couso está en la UDP. Y dicen retiro del proyecto de reforma constitucional y hacen una crítica al proyecto por considerarlo iliberal la reforma. Le responde ahora, no, le respondió hace alguna hora, anoche, Arturo Esquella en su ex. Dice lo siguiente: mientras la gente viva sometida al control de las bandas, perdón, mientras la gente vive sometida al control de las bandas en sus barrios y bajo la angustia permanente de que sus hijos no lleguen vivos a su casa, un par de expertos proponen enfrentar al tren de Aragua con más telefonistas de emergencia. Sí, telefonista. Sinceramente, la desconexión no tiene límites. Los megáfonos de Toá finalmente fueron superados. No es un juicio de valor si es bueno o malo. Lo que yo he insistido en el reporteo y conociendo lo que piensan los republicanos es que toda esta discusión de iliberales, no liberales, columnistas de fin de semana, carta al director, editoriales del Mercurio, según republicano, no tiene nada que ver con el ambiente y los y las amenazas y los temores que se viven en La Pintana, en Los Espejos, en San Ramón, en Hualpén, que son discusiones de élite. Eso es lo que dicen republicanos. Lo pongo sobre la mesa, cada uno tendrá su opinión.
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0: 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Nos vamos, 7:55 de la mañana. La temperatura en Santiago hasta ahora, se las cuento al tiro, dirección meteorológica, 11.7 grados, la máxima será para 14, estará lloviendo más fuerte o menos fuerte durante todo el día. Ya viene Cuatro Cabezas Global con Consuelo Saavedra y quien les habla. Como siempre, un millón de gracias por la compañía. Chao.
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15: ¿Qué tal? ¿Cómo están ustedes? Muy buenos días, 8 de la mañana con un minuto. Y comenzamos una nueva edición de Cuatro Cabezas Global. Es día miércoles 26 de agosto del año 2026. Estamos junto a Quique Mujica.
16: Muy buenos días.
0: ¿Qué tal? Muy buenos días. Oye, estaba leyendo Exante en la mañana.
15: Por favor, no hablemos de Dolly Parton.
0: No, no. ¿No te gusta?
15: No, la amo, pero es que ya llevo 24 horas hablando de Dolly Parton sin parar. No, todavía no. Todavía no son 24 horas. Pero me dormí escuchando, me quedé como dormía con Instagram, viéndola.
0: Ya, pero culpa tuya.
15: Sí.
0: No el del algoritmo, buscaste a Dolly. No es que Dolly te persiguiera.
15: A la oveja Dolly.
0: Claro, no.
15: Está... No, que pensar cuál es la Dolly más famosa, la oveja o...
0: Dolly Parton.
15: Obvio, ¿verdad? No. Igual sea. Hay una conexión. Ahí.
0: ¿Le pusieron Dolly por Parton?
15: Sí.
0: Ah, mira. No, te decía cortito, ¿eh? Jorge Poblete, el periodista, escribe en Ex Ante.
15: ¿Qué cosa?
0: De Expediente Ámsterdam, el caso de la
15: Imperio.
0: Marihuana.
15: Imperio.
0: Imperio Ámsterdam.
15: Sí.
0: Y hay una intercepción de teléfonos del ideólogo de todo esto, el señor Andrés Astorga.
15: Ah, sí, la leí también.
0: Mira, dice, el mercado nacional, está conversando con otra persona, él está haciendo un análisis de mercado, un research de mercado, y me sorprendieron los números. ¿Eh? Dice, el mercado nacional de marihuana es de 290 millones de dólares anuales. Mm. Pero dice, solamente medido, le plantea a su amigo, en lo que planta el narco, que lo vende a 2 lucas. O sea... Mejorando la calidad, podríamos venderlo más caro y es un mercado de 500 millones de dólares. Eso es lo que evalúa este señor Astorga, que ganó muchas lucas con un grupo de personas que se metieron en la empresa que armó él. Recordemos esto, en resumen, era marihuana terapéutica, o sea, venta de marihuana disfrazada de marihuana terapéutica cuando era marihuana, era narcotráfico, según la fiscalía. Fiscalía está investigando, no es concluyente esto, pero me llama la atención la magnitud de la cifra. ¿Mm?
15: He estado leyendo a propósito, bueno, marquemos la hora, son las 8:03.
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15: A propósito del caso del Dispensario Nacional y cómo está avanzando, estaba leyendo varios artículos sobre la realidad en Estados Unidos. Y,
0: de la marihuana.
15: De la marihuana versus el cigarrillo. Y resulta que en este minuto más estadounidenses responden a las encuestas que han fumado marihuana que lo que han fumado cigarrillo.
0: No te creo.
15: Te lo prometo. O sea, no estoy incluyendo vapers y eso. Ya,
0: pito marihuana.
15: Le preguntan, ¿ha fumado marihuana? Yeah. ¿Ha fumado cigarrillo? ¿Ya? Más gente en este minuto fuma marihuana que cigarrillo.
0: O sea, mejor la industria del tabaco que el de la cannabis. Perdón, al revés, de la cannabis que el tabaco.
15: Sí.
0: Increíble.
15: Pero lo otro que, a propósito de estas estadísticas que se habían publicado recién, no son datos así como el 80% de la población, no sé, acá. Esto es una encuesta de Gallup, ¿ya? 17% de los estadounidenses adultos han dicho que fuman, 17.
0: Marihuana.
15: Marihuana, ¿ya? Adultos. Esto en comparación con en el año 2013, o sea, hace 13 años, era un 7%. Y hoy tienes un 17%. ¿Ya?
0: Alto, sí.
15: Bueno, evidentemente porque ahora hay acceso, está lleno de dispensarios abiertos. Es legal en muchos estados, no en todos, pero en muchos estados. Bueno, pero a lo que... bueno, obviamente que en los jóvenes es mucho más alto, de 18 a 29 es un 23%, y en los más viejos de 50 para arriba es solo un 23% en 18 a 30, en el fondo, ya 10% de 50 para arriba. Comestible, o sea, gomita.
0: Eso yo.
15: Edibles.
0: Harto acá en Chile.
15: 15%, ¿ya?
0: ¿Queque?
15: No aparece específicamente.
0: El queque antiguo, ¿eh? El queque marihuana.
15: Ya, pero a lo que voy ahora es a otro caso. Independiente de que en este minuto, como te decía, más personas dicen que están consumiendo marihuana que lo que reconocen fumar, el punto es, ¿cómo es la marihuana hoy? Y leí otro artículo, es demasiado fuerte. Entonces, la idea de... Sí. Hay una generación de papás hippies, relajados, buena onda, que piensan la manera... en que ellos quizás, perdón que te hable de este tema, pero creo que es súper importante.
0: Súper importante.
15: Es muy importante.
0: Y ya no hay niños
15: es decir,
0: escuchando.
15: Se va a fumar dos
0: piteas. Para relajarse.
15: Dos piteas. Las dos piteas de los años 80 y los años 90 no son las dos piteas de hoy.
0: Mira.
15: La marihuana tiene unas concentraciones de THC altísimas.
0: Que es el activo
15: hoy en
0: que
15: día.
0: Vuela.
15: La marihuana ha ido mejorando en sus cultivos para ser de mejor calidad. Por lo tanto, no es la planta...
0: Chirusa, la paraguaya.
15: No es una cosa jipona por ahí, ¿ya? Entonces, el problema es que los niveles de concentración no están regulados tampoco, ¿ya? Bueno, ahí hay otra discusión sobre el dispensario nacional, si tenía el principio activo tipo cáñamo o el de la THC, en fin, pero eso es otra cuestión, ¿ya? ¿Para qué tenía permiso en las plantaciones el dispensario nacional, que en realidad lo tenía para el CBC, no me acuerdo cómo se llama,
0: y
15: pero...
0: Y el THC está regulado y no...
15: Y el THC está regulado, bueno, pero claro. En términos generales, por lo menos en Estados Unidos, hay... es el Far West respecto a cuál es la concentración, ¿ya? Y cuál es la calidad de la planta en términos de cuánto te vuela, cuál es el principio activo de la planta. Y están modificadas genéticamente y están mejoradas, así como uno mejora la manzana para que dure más, para que sea más rica, o el tomate, da lo mismo, para que sea resistente a en la plantación, a las, no sé...
0: vicisitudes.
15: Bichitos, exactamente. Lo mismo con los pitos. Entonces, ese es un asunto en el que hay que poner mucha atención, porque afecta más al cerebro, afecta más al cerebro de los jóvenes, te puedes quedar enganchado mucho más, porque es más fuerte. Es como la graduación alcohólica, ¿ya? O sea, ¿es una copa de vino o es una chela suavecita? ¿Es una copa de vino o es un pisco?
0: Graduación alcohólica que la están bajando ahora. La graduación del vino la están bajando.
15: Y además que hay una regulación, se le pone más impuesto al que tiene más graduación alcohólica. O sea, hay un mundo ahí en el que hay que prestar muchísima, muchísima atención, aparte de la decisión no consuman droga, aparte de ese desde, ok, debajo de eso no es lo mismo lo que se consumía en los 80 y en los 90 de lo que se consumía. Alguien puede decir, bueno, pero ahora está más regulado porque tú lo puedes comprar en una tienda en Estados Unidos. Sí, pero es más fuerte de lo que usted se imagina.
0: Nosotros somos de la misma generación. ¿No te parece que hay más gente consumiendo marihuana?
15: Totalmente.
0: ¿No es cierto?
15: Sí. O por lo menos más abiertamente.
0: O más abiertamente. Vieja. Y con más acceso.
15: Gente vieja.
0: Con más acceso a la marihuana. Que antes, en mis tiempos, había que ir a una calle que se llamaba Emilia Telle a comprar marihuana.
15: No.
0: Y ahora hay mucho más acceso.
15: Nunca la conocí.
0: ¿No?
15: No.
0: No, sí, sé que nunca te... Yo te vi, pero bueno.
15: Fue imposible. Estáis loco.
0: Era otra conductora. Oye, pero...
15: Conductora.
0: Pero fíjate, y lo otro que he notado que es...
15: De más que era otra conductora.
0: Es una droga... Súper transversal hoy día la marihuana. Se fuma en los segmentos altos, en los medios y en los bajos.
15: Sí.
0: O sea, basta ver en los paraderos de Transantiago el olor a marihuana que hay y todos fuman en la calle ahora.
15: Sí. Bueno, eso. Y
0: bueno, Nueva York te ha pasado marihuana. Entonces, es legal.
15: Sí, claro que es legal.
0: ¿En Inglaterra no es legal?
15: No.
0: No. Pero no, igual no la gente legal. Fuma, se la consigue.
15: Sí. Sí, obvio. Está lleno. Pero las clases altas... Ya, aquí vamos a conversar.
0: No, pero ¿fuman marihuana? Porque acá en Chile las clases altas fuman marihuana.
15: Sí.
0: Harto.
15: Sí. Pero la gente más hondera... bueno, hay un mundo al que yo no accedo y no conozco y no tengo idea, que es como toda la droga sintética, obviamente, que está
0: claro.
15: Ultra presente, tal y tal. Pero la gente así como hondera
0: hippie
15: y
0: chic.
15: Hippie chic consume mushrooms, hongos.
0: Ah, también acá se
15: consume. Acá también, lo sé. He empezado a escuchar, ¿cómo le llaman? La microdosis.
0: Sí, la otra le pregunté a un amigo cómo había estado una fiesta. Gente mía, dijo, súper bien. Y yo le dije, y había mucho, yo no estaba, por cierto. No, ácido, hongo y marihuana.
15: Qué espanto. Ya, no estamos normalizando, pero...
0: No, es una conversación que hay que tener.
15: Tengan la conversa.
0: Sí.
15: Tengan la conversa, por favor. 8 con 11 minutos.
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15: ¿Tienes algo que proponerme?
0: Paulina Núñez.
15: Ah, sí.
0: Presidenta del Senado.
15: Sí, sí, iba rumbo a Concepción.
0: Dice, No estoy de acuerdo con el estado de excepción en ningún caso.
15: Ok.
0: Pero sí estoy
15: dispuesta a dar la vida por defender tu idea.
0: No, Voltaire. No, no me cierro a la reforma constitucional. Pero olvídense del estado de excepción.
15: Yeah.
0: No entren en esa. Con el estado de excepción, no. Ni una posibilidad. Y reforma constitucional ya está.
15: Yeah.
0: O sea, hay algo como del inventario. Y si depende, las leyes que están en, que se pueden tramitar ahora ya, depende de una reforma constitucional, ok. Lo mismo dijo Guillermo Ramírez. Me parece que por ese lado va el tiro del oficialismo hoy en la mañana. Y lo más drástico que dijo lapidario, le pregunté, bueno, ¿hasta cuándo el gobierno tiene que seguir insistiendo con el estado de excepción? Porque lo empiezan a cambiar, que 30 días, que 120, que ya no, que no se puede intervenir.
15: Eso es lo que me sorprende, como que el estado de excepción va a estar bien si dura solo 30 días, decretado por el presidente y solo quitándole las comunicaciones.
0: Y mañana va a ser 15, y entonces ella dice...
15: Pero ese no es solo el fondo del problema.
0: Pero ella dice...
15: Del diseño de la propuesta.
0: Espero que entre hoy día y mañana, ella es presidenta del Senado, entre hoy día y mañana el gobierno se olvide del estado de excepción tal como lo está proponiendo. Y que nos quedemos con los estados de excepción que existen y el estado de emergencia lo cambian, pero dice entre hoy día y mañana. Tiene cierto sentido el oficialismo, hay una molestia, ¿por qué no se zanja de una esta discusión y entran a hablar de la que a ellos también electoralmente les reditúa, que es la agenda de seguridad sin enredos de reforma constitucional? Eso es lo que dice el oficialismo, no lo que digo yo. Entonces me dice entre hoy día y mañana, me pareció así como que termina en el tema luego.
15: Eso, veremos cómo avanza y mucha reunión, te diría yo.
0: Mucha reunión.
15: Mucha reunión en esta...
0: Se llama semana distrital.
15: En esta semana distrital, eso te iba a decir. Semana regional, en este caso, porque eso es lo relevante para efectos de la discusión, porque estamos en la discusión en el Senado. 8:13.
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15: Mira, para no seguir hablando de política y dime si direte... No, una sola cosa de la política. A propósito de la carta que escribieron Bodanovic y Belolio en el diario y que se las contestan ayer, ¿por qué te ríes?
0: No, es que yo sabía que iba a pasar esto, que va a venir los que la apoyan, que es el mundo de la moderación, y los extremos por lado a lado que lo detestaron. Estos dos muchachos, así como que...
15: Claro, pero están los alcaldes Sichel y Independencia, ¿cómo se llama? Iglesia.
0: Iglesia, sí.
15: Muy duro. En el fondo diciendo que en una carta también ayer, que no alcanzamos a recoger, que la gente no quiere acuerdo por los acuerdos, que lo importante que les parece estupendo esta carta, pero que hasta cuándo se despegan de la realidad de la gente, que la gente quiere soluciones y que los acuerdos por los acuerdos y que no sirven para nada. Y que los acuerdos por los acuerdos es una época como del pasado.
0: De la concertación.
15: De la concertación.
0: Claro.
15: Y lo que no entiendo es si eso es como...
0: ¿Si es malo o no es malo?
15: No sé.
0: Es lo mismo que pasa con Brion y Landerreche. Cuando los juntamos acá en una columna, también la gente dice, los mismos, la élite que proponen cambios. Pero sin ser legislativa, en todo caso, todo esto es complejo.
15: Mira, yo creo que una vez más son como súper aprontes a... Es que era lo que yo pensaba, pero le pregunté a alguien como que cuál era su interpretación y me la confirmó recién.
0: ¿Alguien de la política?
15: Alguien que conoce la historia.
0: Ya, ¿y qué te...?
15: Me dicen que de alguna manera, muy enrevesada, porque esto es sobre los ciudadanos y los vecinos, es sobre la presidencial.
0: Ah, ya. O sea que Belolio y Boanoich están haciendo carrera presidencial.
15: O que de la otra carta hay personas que les gustan las carreras presidenciales y que no le parece buena idea que desde el otro lado hagan buenas migas.
0: Ya, pero es una lectura no optimista de las intenciones de Belolio y Boanoich.
15: No, o de cómo lo ven Iglesias y Sichel.
0: Claro. Y también del Frente Amplio. Y desde el lado de la derecha...
15: Es que no quiero ser tan como explícita, pero es como más o menos obvio lo que estoy diciendo, ¿no?
0: No.
15: Parece que no.
0: Es que muy luego por una carrera presidencial, digo.
15: Bueno, no sé. Por una parte, obviamente, que tienes de decir, ¿por qué? ¿Para qué? ¿Para qué se juntan en este minuto dos personas, un UDI con un frente amplio para hablar del futuro y de los árboles que vamos a plantar y bajo cuya sombra no vamos a sentarnos ni descansar?
0: Pero mira, hay una tecla...
15: Versus, oye, tenemos que resolver el hoyo de la esquina hoy y... el problema de la señora, de la seguridad y eso, y hasta cuándo los acuerdos por los acuerdos. Perfecto. Y puede ser un complemento, una cosa de la otra, ¿ya?
0: Pero hay una tecla que están tocando los alcaldes hace rato.
15: Pero el alcalde Iglesias dice esto nuevamente, los acuerdos como de la élite, hasta cuándo las personas de la élite están resolviendo, o sea, están hablando de acuerdos cuando eso no le resuelve los problemas a la gente, ¿ya? Y es un UDI, estamos hablando de cierta generación, ¿ya?
0: Iglesias de derecha, todo esto.
15: Sí, pues, sí. Totalmente de derecha.
0: Y Sichel, centro-derecha.
15: Y Sichel, obviamente, también que es centro-derecha. Y, en fin, pero es como...
0: Pero esa tecla la están tocando hace rato los alcaldes. Nosotros tuvimos durante un tiempo una mesa que era semanal con Claudio Castro, alcalde de Renca, y Jaime Velorio, alcalde de Provincia. Castro y Vodanovic y Karina Delfino tienen también ahí un proyecto, no sé si en ciernes, si un proyecto que se va a parar o no, es como, no sé, es una corriente, es como el alcaldismo, una corriente de centroizquierda que no se siente representada necesariamente por los partidos, aunque Vodanovic es Frente Amplio. Y por el otro lado, Belolio, el menos UDI, lo UDI. Entonces... ¿Se le pueden atribuir malas intenciones? No malas intenciones.
15: Es que no es mala intención, si la pregunta es cómo. No son malas intenciones.
0: No.
15: ¿Por qué podría haber una mala intención de que un UDI se siente con un Frente Amplio?
0: No, digo respecto a estos gallos quieren ser presidente. Y por eso hacen lo que hacen.
15: No, no. Es la señal de que un UDI esté con un Frente Amplio acordando algo, si eso debilita a otras.
0: Ahora el plan de acción, vamos a ver qué pasa de aquí en adelante.
15: Mira, yo solo quiero decir que igual se instalan conversaciones, diferentes líderes políticos lo ven desde diferentes claves, evidentemente te eleva el perfil, te invitan a la tele, tolerancia cero, pero estamos hablando de puros alcaldes de comunas importantes, influyentes y que tienen agencia y vocería per se, ¿ya? Entonces... ¿Por qué considerar que esto es malo o de élite? ¿A quién le hace daño? Salvo que efectivamente nosotros nos dedicamos a hablar de esto durante 10 minutos en vez de hablar de los problemas de la gente.
0: Pero Iglesias y Sichel también son élite.
15: Bueno, pero ellos dicen que no. Evidentemente. ¿Ya? 8:19.
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0: 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Oye, ya, ahora los temas que deberíamos estar hablando, aparte de seguridad, aparte de empleo, inteligencia artificial, ya, salió Bill Gates de nuevo, como de su ostracismo. Me encontré hoy con Bill Gates, con un texto que escribió, que se publica hoy en la prensa. Recordemos que Bill Gates, escribió como un ensayo y dio una entrevista en Axios, ¿ya? Y en el sitio web. Bill Gates viene destruido por su cercanía con Epstein.
1: Claro.
0: Recordemos que la señora, ya se habían separado, pero Melinda, después de que... En el fondo dijo, este gallo era amigo de Gates y iba a las fiestas. En fin, quedó muy, muy destruido.
1: La pura cara de pavo.
0: Muy destruido, exactamente. Y empaña todo el trabajo de filantropía que ha hecho por años, financiando vacunas, qué sé yo, descubrimientos científicos que ayuda a la población en África. Bueno, Bill Gates hablando sobre inteligencia artificial, entonces Epstein aparte, creo que es relevante escuchar cuál es su mirada. Él ha sido, como sabemos, un optimista de la tecnología toda su vida, pero respecto de la inteligencia artificial dice que está preocupado, ¿ya? Que está avanzando mucho más rápido de lo que los gobiernos pueden darse cuenta respecto de las consecuencias que este avance puede tener, y que estamos en un minuto pivotal porque puede ser, bueno, lo que se dice siempre, o... La inteligencia artificial, el gran como ecualizador, ese es el término que él utiliza, de las injusticias.

0: institución a nivel nacional que coordine las políticas de inteligencia artificial cruzando desde seguridad nacional a empleo, a educación, a los impuestos, a la salud, eso a nivel nacional de los Estados Unidos, junto con un cuerpo también internacional como diseñado de alguna manera como se hacen las inspecciones de nucleares.
1: ¿Ya?
0: ¿Ya? Algo así respecto a, dice la aviación internacional, dice como buscando modelos que funcionen.
1: Claro, de la aviación es más pertinente porque es entre privado.
0: Exacto.
1: La agencia nuclear es lo que investigan al Estado.
0: A los gobiernos, a los países.
1: Claro.
0: Pero, claro, ¿de qué manera tú podrías investigar las instituciones de defensa que van a tener? Pero bueno, él dice, por lo menos en Estados Unidos, una agencia que cruce como a todos los niveles de la inteligencia artificial aplicada.
1: ¿Como un regulador?
0: Sí, como un regulador. Y a nivel internacional, algo que funcione como la aviación o como con reglas.
1: Claro, tiene un punto
0: o
1: ahí
0: como la agencia nuclear.
1: El tema de la IA no es de Estados Unidos solamente.
0: No, pues para
1: es
0: nada.
1: Es de todo el mundo.
0: Ya, es de todo el mundo. Una gran pregunta si China estaría dispuesto a un modelo así, pero lo que ocurre es que todos están planteando, son los que más saben de este tema, son los incumbentes, son los propios tipos de las empresas. Entonces también eso es lo que decía Harari, que hablábamos la semana pasada, el autor israelí que conversaba con la editora del Economist en una entrevista muy interesante, que también es raro porque todas las declaraciones sobre la IA vienen de los que más saben, y los que más saben son los dueños de las empresas, que son una parte interesada y quieren frenar a la competencia, etcétera, etcétera. Y viene otro tema. Bueno, y Harari lo que decía sobre cuál es la solución era lo que tenemos que hacer no es frenar la inteligencia artificial, sino lo que hay que prohibir a todas las empresas es que les hagan pasar por humanos. Que no les den como características de sentimiento,
1: moralidad,
0: de amor, no, que siempre sea específico que es un, o sea, explícito que es una máquina, de manera que los humanos no nos dejemos, entre comillas, engatusar por las máquinas, porque dice, después nunca vas a saber si estás interactuando con una máquina o con un ser humano. Entonces, eso debería ser el límite.
1: Es imposible.
0: El límite es que tú digas que nunca se haga pasar por humano. A mí me parece interesante, sí, como mirada de qué es exactamente lo que quieres regular o lo que podrías regular. Y viene, la estoy buscando, en la revista Time viene Sam Altman, creo, también hablando de que están a punto, OpenAI está preparando su salida a bolsa, ¿ya? Entonces está como con mucho empuje de decir, no, las inversiones están bien, ya vienen los retornos, todo lo que
1: estamos gastando,
0: una burbuja, todo lo que estamos gastando en data center está bien, echémosle para adelante, pero diciendo que a fin de año van a tener, dice que están 80%, anda a saber tú, para llegar a la inteligencia generativa.
1: ¿A fin de este año?
0: A fin de este año. No, o sea, que están 80% actual y que a fin de año ya van a tener un modelo y un piloto funcionando dentro de la empresa.
1: 4 meses más.
0: A nivel interno. Como una mini, no sé qué significará. Recordemos que la inteligencia generativa es lo que se considera como a nivel autónomo, a nivel humano, que puede generar sus propios pensamientos. No solo repetir palabras ad eternum, de cuál es la mejor palabra después, sino pensar de una manera.
1: ¿Creerá en Dios la inteligencia artificial?
0: ¿Quién?
1: ¿La inteligencia artificial creerá en Dios?
0: Ah, creerá en Dios.
1: ¿Creerá en Dios? ¿Podrá responder quiénes somos, de dónde venimos?
0: Ay, no sé.
1: ¿Ah?
0: Hablemos de Dolly Parton mejor. Son las 8:26. Okay.
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0: 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Espérennos.
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7: Oye, antes de entrar en el kiosco cortito, le pregunté al ChatGPT: ¿crees en Dios? Respuesta: la existencia de Dios no está demostrada científicamente, pero tampoco está refutada científicamente. Excelente.
8: Si bien es cierto, no es menos cierto.
7: Excelente.
8: Ok.
7: Oye, hay un problema en Brasil, redes sociales. Hay un tema con TikTok, pero aparte de eso hay una plataforma que yo no conocía, que me dicen que es muy popular, que se llama Discord.
8: Sí, pues.
7: Claro. Y el problema es que el 22 de julio pasado, en Mato Grosso do Sul, en una localidad que se llama Navirai, se suicidó una niña de 13 años. La investigación policial apunta a que participaron integrantes de un grupo virtual en Discord para que la indujeron a mutilarse en vivo en internet, ahorcarse y morir.
8: Pero Dios mío.
7: Cerraron la plataforma, el tema de las transmisiones de video en vivo, la cerraron, no cerraron la plataforma completa, pero hay toda una polémica respecto de ya empezar a cerrar plataformas de redes sociales, que es un temón. Esto en Brasil, a la que al lado.
8: Bueno, en Brasil, a propósito de lo que mencionabas con TikTok, es la portada de varios de los diarios, Folha de Sao Paulo, por ejemplo. La multa a TikTok, a ByteDance, a la empresa china, 30 millones de dólares por faltas en la manera en que hicieron tratamiento de los datos de niños y adolescentes para venderles, o sea, para ponerles publicidad, ¿ya? Brasil está tomando medidas, es un mercado muy grande, muy importante, ¿ya? Para las plataformas, y está regulando las redes sociales hace ya un par de meses este año, por ejemplo, a los menores de 16 que vinculen sus cuentas al lado de los papás, ¿ya? O sea, que ni siquiera pueden abrir su cuenta, sino que tienen que vincular la de los papás. Sabemos que, claro, con los temas de identidad y carné falso y, en fin, como en Australia, no es tan sencillo impedir que los menores de edad tengan las cuentas. Pero la Agencia Nacional de Protección de Datos de Brasil entonces detectó que ByteDance, los dueños de TikTok, sin fundamento legal utilizan datos de la navegación de los niños y les ofrecen publicidad de una manera ilegal, ya que no corresponde, porque es usando datos que no deberán recoger para aplicarlos al algoritmo y ofrecerle publicidad acorde a lo que a ellos le interesan. Y se espera entonces que esta multa de 30 millones de dólares también sea una señal para las demás redes sociales de la manera en que funcionan en Brasil. Parece que yo creo que las redes sociales van a tener que empezar o hacer una aplicación a nivel mundial o, no sé, hacer algoritmos país por país, no, según desde dónde la gente esté conectada, pero para diferentes reglas.
7: Virtuoso que se autorregule.
8: O sea, que se empiecen a regular con algo, por favor. 8:36.
7: Estamos al teléfono con Alberto Van Claveren, ex ministro de Relaciones Exteriores del gobierno Gabriel Boric. Alberto, ¿qué tal? Muy buenos días, gracias por su tiempo.
2: Muy buenos días, Quique. Muy buenos días, Consuelo.
8: Hola, gusto saludarlo, Alberto. Muchas gracias por este contacto. Hartos temas relevantes en materia de política exterior. Partamos por Argentina. ¿Qué evaluación hace de el tema Magallanes y por qué ya vamos por lo menos dos veces este año con militares relevantes y ahora el jefe de la Fuerza Aérea haciendo estas menciones en Argentina a el estrecho de Magallanes? Usted siendo de la zona además,
2: No, bueno, no soy de la zona, pero por supuesto que me preocupa todo lo que sucede allá. Mire, la verdad es que yo creo que un exabrupto del general Valverde, efectivamente, se refirió a algo que no tenía ninguna necesidad de hacerlo y además no tenía competencias para hacerlo. Y la verdad es que yo creo que la reacción de la Cancillería fue la correcta, de nuestra Cancillería fue la correcta. Se presentó una protesta y efectivamente hubo una buena reacción de la Cancillería Argentina en que recordaba lo obvio. Obviamente hay plena claridad respecto del límite entre Chile y Argentina en esa zona. Tenemos dos tratados, uno muy antiguo y muy importante, el de 1881, y un tratado bastante más reciente, que es el Tratado de Paz y Amistad de 1984, que no dejan ninguna duda al respecto.
8: Pero la respuesta de Argentina es lo suficientemente clara, porque obviamente dice que respetan los tratados y etcétera, pero no son explícitos, no mencionan las palabras de estrecho de Magallanes, etcétera, y tampoco hacen mención a las declaraciones del jefe de la Fuerza Aérea.
2: Bueno, hay una referencia indirecta porque en el fondo reivindica los canales institucionales para tratar estos temas. Y eso de una manera indirecta significa que en realidad a quien corresponde tratar estos temas, a la Cancillería y no a un jefe de Fuerza Aérea. Yo creo que, se cierra este capítulo, pero por supuesto hay que estar atentos, siempre hay que estar atentos en estos temas tratar de destacar lo que importa en la relación entre los dos países, ¿no?
7: Alberto, hace algunos momentos nuestra radio hermana Tele 13 Radio, Juan Gabriel Valdés, dijo lo siguiente: Bachelet está considerando el futuro en conversación con Brasil y México. Esos dos países van a tener una importancia grande en la decisión que ella tome, ya sea de seguir la candidatura o de bajarla. O sea, en manos de Brasil y México está el destino de la candidatura a Bachelet, desprendo de esas palabras.
2: Así es, y por supuesto en manos de la propia candidata, ¿no?
7: Claro.
2: Oiga, y efectivamente, sí. Bueno, estamos hablando de una candidatura que ha tenido mucho viento en contra, partiendo lamentablemente por lo que fue el inexplicable retiro del apoyo de Chile. Luego también están las dudas y comentarios que se han hecho en Estados Unidos, que obviamente es un actor muy fundamental en este ámbito. Y también hay que reconocer que el momento internacional actual no es demasiado favorable al multilateralismo. Y obviamente Michelle Bachelet tiene una identificación muy fuerte con toda la tradición multilateral. Pero pese a eso, Brasil y México han decidido mantener su apoyo a la candidatura, hasta ahora es lo que sabemos, y creo que efectivamente el proceso en estos momentos es un proceso muy abierto, en que han habido algunos elementos también sorpresivos, una expresión bastante negativa por parte de representantes de Rusia respecto de la candidatura de Rossi, el candidato argentino y director de la Agencia de Energía Atómica. Entonces, aquí esto es como una carrera de ciclismo. Hay un pelotón, nadie se ha separado claramente del pelotón, nadie tiene una ventaja así irremontable. Cualquier candidato que realmente tenga posibilidades debería reunir por lo menos 9 votos en el Consejo de Seguridad y ningún veto de algún miembro permanente del Consejo de Seguridad, así que el proceso sigue abierto.
7: Ahora, Alberto,
2: por supuesto,
7: cuando critican al gobierno de Kast por no haber apoyado a Chile, ¿es una crítica por el simbolismo de apoyarla o por la eficiencia que podría haberle implementado la candidatura? Porque uno se pregunta, si Kast lo hubiera apoyado, Estados Unidos hubiera cambiado opinión. Por el tema de los aranceles, parece que no, ¿no?
2: No, claro. Bueno, Estados Unidos define sus propios intereses.
7: Claro. Y más allá de si Kast lo hubiera apoyado o no, parece ser que la candidatura de Bachelet siempre habría estado horquillada por Estados Unidos.
2: Bueno, no lo sabemos a ciencia cierta, pues la verdad es que eso solo se va a saber cuando efectivamente ya se distinga los votos que son de miembros permanentes, que son los que tienen el derecho a veto, y el resto de los votos, algo que no ha sucedido hasta ahora. Pero la verdad es que sí, Estados Unidos define sus propios intereses, y eso lo estamos viendo claramente en el caso de los aranceles, ¿no? En que el tema sigue abierto, y la verdad es que digamos, la visita del representante del USTR no parece haber arrojado ningún resultado positivo, por lo menos lo que se puede colegir de lo que se sabe.
8: Estamos conversando con Alberto Van Claveren, exministro de Relaciones Exteriores, sobre todo la discusión de la equidistancia o no entre China y Estados Unidos. ¿Cuál es la evaluación de cómo se está llevando adelante ese equilibrio por parte de la Cancillería, por parte del actual canciller, y también en el contexto de las negociaciones por los aranceles con Estados Unidos?
2: Bueno, efectivamente yo vengo hace tiempo afirmando que este es el desafío principal que tiene la política exterior chilena, ¿no? Mantener equilibrio en nuestras relaciones tanto con Estados Unidos como con China. Y la verdad es que eso, por supuesto, obliga a equilibrar intereses que tenemos en nuestra relación con Estados Unidos, que son intereses que obviamente se basan en una relación de muy larga tradición, y por otra parte, tomar en cuenta que China es nuestro principal socio comercial. Yo creo que el canciller hizo bien en viajar a China, por cierto, después de haber estado también en Estados Unidos. Creo que es importante, digamos, mantener ese equilibrio. Creo que es importante entender las líneas rojas tanto de Estados Unidos como de China en sus relaciones con nuestro país. Y francamente creo que este es un esfuerzo en que todos debemos participar.
8: Y eso de... Porque esto se mezcla con los temas de defensa, está como todo sucediendo al mismo tiempo, y con la idea de que Estados Unidos quiere retomar su liderazgo en el continente americano. Entonces, también tuvimos al embajador Judd el otro día publicando estos documentos sobre el escudo de las Américas. ¿Eso qué significa también para Chile? ¿Estamos obligados a participar en esa iniciativa?
2: No, en absoluto. No estamos obligados, y yo creo que efectivamente ahí se han cometido errores importantes. Es decir, el primer error es que el presidente Kast, como presidente electo, haya participado en esta reunión en Miami, ¿no? Y en que efectivamente se empezó a estructurar esta nueva propuesta del escudo de las Américas. la verdad es que no era necesaria la presencia del presidente, porque era presidente electo, y además de eso no se sabía bien qué iba a pasar allá, y siempre, digamos, cuando hay dudas y cuando, digamos, no se sabe bien cuál es el contenido de una reunión presidida además por presidente Trump, lo prudente es mandar un representante y no asistir personalmente. Yo creo que ahí se cometió un error y ese error nos pena hasta el día de hoy, porque no está demasiado claro si nosotros como país estamos participando en esta iniciativa de manera plena, o si estamos más bien como observador, o si estamos interesados en algunos temas y no en otros, etcétera. Y hay un dato adicional, es que esta conferencia reciente que se efectuó, digamos, en Panamá, presidida por el ministro de Guerra de Estados Unidos, Hexet, donde efectivamente se plantearon temas que no son aceptables para un país como el nuestro. Es decir, en que se llamó a un aumento absolutamente desproporcional del gasto militar, nadie sabe muy bien por qué, en que además hay una confusión respecto del papel de las Fuerzas Armadas en la lucha contra el narcotráfico, que es un tema muy sensible y en que obviamente nosotros tenemos una posición bastante distinta, y en que además se llama a retirar a los países del Tribunal Penal Internacional. Son temas absolutamente inaceptables y que realmente son preocupantes. Y obviamente, digamos, para nosotros estar en esos ámbitos es complejo.
8: Y ahí estamos conversando con Alberto Van Claveren, ex canciller de nuestro país, del gobierno del presidente Boric. Y ahí usted cree que desde el Ministerio de Defensa, el ministro Barro ha reaccionado bien, porque también hay como uno no sabe si estos temas son de defensa o son de cancillería en realidad.
2: Bueno, sí, pero efectivamente, bueno, él venía llegando de una reunión de ministros de defensa, en consecuencia creo que le correspondía, y yo creo que puso el punto sobre las IES, es decir, realmente al decir que no somos patio para trasero de nadie, y yo creo que fue una frase que nos interpreta absolutamente a todos.
7: Alberto Van Claveren, un millón de gracias por esta conversación. Que tenga un muy buen día.
2: Bueno, muchas gracias.
8: Muchas gracias. Oiga, y disculpe que le dije que era de Magallanes. Estuve ahí como una confusión con amistades magallánicas en común.
2: Sí, sí, pero no es ninguna ofensa para mí, en todo caso.
8: No, pero no sé, después la gente de Magallanes, usted sabe cómo es, se enoja. Que un...
2: Ah, sí, por supuesto. No, pero siempre he sido cercano a Magallanes.
8: Muchas gracias, Alberto Van Claveren, ex ministro de Relaciones Exteriores del gobierno Gabriel Boric. Muy buenos días.
2: Gracias. Ya, hasta luego. Buenos días.
8: Chao, chao. 8:49.
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8: Quiero recomendar un clásico del teatro chileno que se ha estado dando todo este mes en el Teatro UC. Ya es una de las grandes obras, muy pionera en su minuto, y está en una reposición. ¿Ya? Y parte hoy, no le queda nada, es la última semana que se está dando, desde hoy miércoles hasta el sábado, ya a las 8 de la noche. Y estoy hablando de la obra Gemelos, del Teatro Cinema, es el ex teatro La Tropa. Son, pucha, una propuesta audiovisual increíble, muy innovadora, todo lo que hicieron cuando partió La Tropa, Pinocho, Viaje al Centro de la Tierra, etcétera, etcétera. Bueno, y ahora se repone Gemelos, que es una obra realmente hermosa que mezcla teatro, cine, animación. Es algo muy, muy inusual, muy hermoso de ver, y es una historia bien triste. Es la historia de dos hermanos que son gemelos, así que piensan y sienten de manera igual. Son refugiados por su madre en un pueblito durante la guerra, la Gran Guerra, y quedan bajo la custodia de la abuela, ¿ya? Y tienen como que sobrevivir a este abandono, a la muerte. Es muy triste, Gemelos, pero una propuesta audiovisual extraordinaria. Deberás aprovechar de ir a verla porque... Quizás con alguno de tus niños, porque es una obra profunda, muy linda, y sobre temas muy, muy duros, digamos, de la humanidad. Súper recomendado en el Teatro de la Católica, Gemelos, de la compañía Teatro Cinema. 8:50.
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7: Hoy a las 2:20 está la expresidenta Michelle Bachelet en la CEPAL para lanzar un informe de ruptura y oportunidades propuesta para que América Latina y el Caribe prospere una nueva geopolítica. Ok, el estudio es muy interesante, pero...
8: ¿CEPAL México o CEPAL Chile?
7: Dice Chile acá.
8: ¿En serio? ¿En la sede de la CEPAL acá?
7: Vamos a chequear porque la pregunta es si a Bachelet la van a interrogar respecto de su futuro en la ONU. Si tiene punto de prensa o no, y siempre en los próximos días va a estar la posibilidad que ella se pronuncie respecto si sigue o no sigue.
8: Sí, hay un temazo. Oye, no sé de qué va esto, ¿eh? Gerente General del Banco Central, Luis Oscar Herrera, con cambio en la fabricación de las monedas de menor denominación.
7: ¿Van a sacar las monedas?
8: ¿Van a sacar las monedas?
7: ¿De 100 pesos?
8: ¿O se van a...?
7: 50, ahí todavía sí.
8: Ay, no sé.
7: Yo no ocupo monedas.
8: ¿No ocupo monedas?
7: No.
8: 10 pesos es la más chica, ¿o no?
7: Sí,
8: qué vergüenza, todavía, ¿quién sabe? ¿Alguien sabe? ¿Alguien en el chat?
7: Por favor.
8: Por favor. Qué vergüenza.
7: Sí, pues la de 10 es la más chica.
8: La de 10 es la más chica, ¿verdad?
7: La de 10 más chica, después está la de 50 y la de 100. Esas son las tres monedas que hay. Oye, 8.30.
8: No, y la de 500, pues, señor.
7: Ah.
8: Y la de 500, pues.
7: Ay, de 500.
8: Obvio que hay de 500.
7: Ah, esa es la que me gusta a mí, que mi hija se roba.
8: De dos colores, me encanta.
7: Y mi hija se roba. Oye,
8: sí,
7: de...
8: el que sabe, sabe.
7: 20.30, Bocina, debuta. Ah. Todo Cabo Verde expectante. 500.000 personas en Cabo Verde hoy día se suman a la transmisión televisiva para ver a Bocina, el arquero más famoso del mundo, que quizás deja de ser famoso hoy día.
8: Oye, no seas así. Toda la suerte para el señor Josimar. 8:52 minutos.
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8: 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Oye, Michelle Bachelet está completamente en México. De hecho, sí, el informe de la CEPAL es allá.
7: Igual le puedes preguntar
8: y todavía, así esperamos, porque las declaraciones de Sheinbaum, de la presidenta, fueron en sus conferencias de prensa como habitual.
7: Claro, y dijo que se iba a juntar con Bachelet, pero no habían concretado la cita.
8: Está hasta el
7: toda
8: viernes.
7: La razón.
8: La presidenta Bachelet, expresidenta Bachelet, está hasta el viernes y se espera juntar con la presidenta Sheinbaum. Y hay que ver qué dice Brasil también.
7: Sí.
8: Y hay que ver qué señal se le envía a Estados Unidos si es que se baja esa candidatura. Y ¿hacia dónde se irían los apoyos? ¿Seguirían coordinados o no? O sea, hay todo un tema diplomático si es que deciden que no se sigue respaldando la candidatura de Michelle Bachelet.
7: Muchas gracias por la rectificación, por la fe de ratas.
8: Por la fe de ratas.
7: Fe de ratas.
8: 8:54, termina aquí Cuatro Cabezas Global, junto a Quique Mujica en Radio 13C. Sigan en la sintonía de la radio, imperdible ahora, Cadena de Valor, junto a Catalina Edwards. Que tengan un muy buen día.
7: Chao, que estén bien.
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23: ¿Cómo están? Muy buenos días. Bienvenidos a esta nueva edición de Cadena de Valor en Radio 13C, mirando las implicancias que tiene el fallo del Tribunal Constitucional. No conocemos todavía el detalle del fallo sobre la reconexión gratuita de servicios básicos en zonas de catástrofes y sabemos lo que ha decidido, pero hay que mirar con especial atención cuáles son los argumentos que da justamente el TC. Se rechaza finalmente esta impugnación del Ejecutivo por amplia mayoría, por lo demás manteniendo la obligación para las empresas de servicio de luz, gas y agua de reconectar gratuitamente a hogares y MIPYMES en zonas de catástrofe, en plazos que además se plantean bastante rígidos, 24 a 48 horas. Temas que analizamos hoy día, que tienen por supuesto también una lectura desde el punto de vista económico respecto de las certezas en adelante y también a la espera de los resultados de NVIDIA. Hoy día reporta finalmente el fabricante de chips que más mueve por lejos los mercados internacionales, sobre todo Estados Unidos, justo en el día en el que la Fed llega a Jackson Hole. Hoy día hay importantes exposiciones justamente para decidir o mirar en el futuro cuál es la política monetaria que va a estar definitivamente moviendo a los mercados. Bienvenidos a Cadena de Valor.
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23: Hay publicación de datos también bien importantes en Estados Unidos, la publicación de las órdenes de bienes durables de julio y la segunda estimación del PIB del segundo trimestre. También entregan pistas súper relevantes sobre la resiliencia de la economía de Estados Unidos. La apertura de hoy día muestra un mercado que está bastante cauto, expectante, los futuros operando planos, las bolsas globales mixtas frente a catalizadores clave justamente de política monetaria, resultados corporativos y también tensiones geopolíticas que se mantienen. Las miradas están puestas en los resultados de NVIDIA tras el cierre y en el dato de inflación PCE, el deflactor de consumo de julio en Estados Unidos, que también es un indicador crítico para los bonos del Tesoro, cuyos rendimientos retrocedieron tras haber tocado máximos de varios años la semana pasada. Esta cautela se profundiza ante la intervención de Kevin Warsh en Jackson Hole, habla el viernes, los crecientes aranceles de Canadá a Estados Unidos, también en modo represalia, ¿no es cierto? Se complican estas negociaciones en el norte y el alza de las tasas hipotecarias estadounidenses al 6,78%, mientras que el petróleo cae a la espera de un pacto entre Irán y Omán para la liberación del paso en el estrecho de Hormuz. Vamos a ver cómo están operando hasta ahora los futuros en Estados Unidos, principalmente en terreno negativo. Solo sube un poquitito el Dow Jones en la preapertura, cae el S&P un 0,15% y el Nasdaq un 0,45% antes de que empiecen las operaciones en el mercado. El Nasdaq cerró ayer, justamente en la previa de la entrega de los resultados de NVIDIA, subiendo un 0,66%. Avanzó también en el cierre el S&P 500 un 0,32% y en el mismo terreno el Dow Jones. El reporte de NVIDIA es súper importante también para validar las valoraciones del ecosistema de inteligencia artificial y fijar el tono operativo antes de entrar a septiembre, que es un mes históricamente caracterizado por una mayor debilidad estacional. Las bolsas europeas operan también con sesgo positivo, el DAX alemán subiendo un 0,46%, también con fuerza subiendo el CAC de Francia y el IBEX de España. La región también se está moviendo al compás de la expectativa por Jackson Hole y por la trayectoria de tasas del Banco Central Europeo en una sesión de bajo volumen y a la espera de catalizadores desde Estados Unidos. Miremos cómo estuvo el cierre en Asia. Subió con fuerza el Nikkei de Japón un 0,62%, Shanghai también avanzó un 0,59%. El Sensex de la India cayó un 0,24% y el Kospi avanzó un 0,97%. El tono también constructivo refleja optimismo previo a las definiciones de la Fed y una recuperación del apetito por tecnología, particularmente en las plazas chinas. El mercado local, nuestro IPSA, cerró a la baja, perdió el nivel de los 11.500 puntos, el récord al que había llegado en los últimos días, se desacopla frente al cierre alcista de Wall Street. Ha estado bien desacoplado en realidad el mercado local en los últimos días, presionado por una fuerte corrección en el sector de materias primas. El IPSA cayó un 0,76%, cerró en 11.450 puntos, impulsado por los castigos en SQMB. Los papeles de la acción cayeron un 4,10%, Entel perdió un 2,89% y Banco de Chile retrocedió un 1,27%. Avanzaron en la vereda contraria los papeles de la TAM, que ganó un 2,8%, CAP, que avanzó un 1,94%. Y en el mercado cambiario, el dólar subió a los 913 pesos, un movimiento amortiguado por el repunte en los futuros de cobre. Es un alza bien marginal en todo caso. Ayer el cobre subió a los $6.71 la libra. Espectacular el precio del metal rojo y también la debilidad del indicador dólar index, que también retrocedió ayer un poquito. Y miramos hasta ahora cómo está el precio del dólar cayendo, 911 pesos. El cobre futuro ahí, en el límite de los $6.70 la libra, el petróleo WTI en $80 el barril y el Brent en $88 el barril. Esto es Reacción en Cadena. Estamos en Radio 13C. Qué buena canción. Esto es OMG con Dreaming.

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1: Así es, el oráculo del profesor Bonifaz hoy día nos trae una mirada muy interesante respecto de lo que ha ocurrido en el mercado local. Yo comentaba recién en nuestro resumen de mercado, Reacción en Cadena, que ha estado bastante desacoplado Chile de lo que ha ido ocurriendo en Wall Street en Estados Unidos, que está siempre súper determinado por las acciones tecnológicas. Roberto Bonifaz es doctor en economía, consultor y director de empresas, y está hoy día con nosotros, como siempre, con su columna de los días miércoles. ¿Cómo estás, Roberto?
2: Muy bien, feliz de estar contigo y con el equipo.
1: Oye, perdió los 11.500 puntos el IPSA en las últimas jornadas, a pesar de que ha estado durante varios días rompiendo estos récords.
2: Y a muy poquito por ciento, o sea, está cerca del techo. A veces retrocede como alguien que come y tiene que hacer la digestión, pero está ahí.
1: Sí. Sí. Ahora, ¿qué es lo que está empujando al IPSA en estos días, en estas semanas?
2: Es que hay dinero y hay pocas acciones donde ponerlos. Entonces, acabo de escribir ayer en la noche, pues esa ventaja de ser jubilado, que tengo tiempo libre, que yo hago una analogía con una casa de un barrio donde las casas son viejas, nadie ha construido, no hay nuevas casas, pero de repente a la gente que se fue de la casa le va bien y regresa a comprar las mismas casas. Entonces las casas suben de precio, pero no hay más casas, no hay nuevas casas, y el IPSA es igual. El IPSA lo que está mostrando es dos cosas, quiero ser justo. Hay empresas que han crecido en sus utilidades, en el promedio del porcentaje, si tú quieres, es 14% respecto al año pasado, o sea que está bien, eso explica parte de por qué han crecido. Pero lo otro es, hay dinero y hay pocos envases donde ponerlas. Entonces eso hace que tú estés viendo el máximo, pero si tú te fijas, acciones líquidas en Chile hay, como dice el ministro Quiroz, o sea, no lo voy a robar su expresión, entre 5 y 7. Eso es lo que está dominando el IPSA.
1: Además que hemos tenido poca apertura en bolsa. Ya no recuerdo la última, pero fue hace mucho tiempo.
2: Ninguna desde el 2019.
1: ¿Desde el 2019?
2: Sí, sí, sí.
1: Qué impresionante. Sí. Un mercado chiquitito, bueno, que es importante, por supuesto, que tenga más dinamismo. Hay reforma al mercado de capitales que vienen también en ese sentido, ¿no?
2: Van a tener que tratar porque, a ver, el mercado de capitales cumple una función y no cumple otra. La idea de un mercado accionario dentro del mercado de capitales es que las empresas se puedan financiar. Pero como acabas de decir bien, no hay ninguna acción, ninguna empresa que haya salido a la bolsa desde el 2019. Cencosud Shopping fue la última. En el 2010 habían 227 empresas que listaban sus acciones en bolsa. Hoy día son 178. O sea, no solamente no hay más, sino se va achicando. Entonces el mercado de capitales en la parte accionaria no está cumpliendo la función para la cual está diseñada, que es proveer la posibilidad que empresas emitan acciones para financiar su crecimiento.
1: Ah, sí.
2: En Chile, ¿no?
1: Sí. Sí. ¿Quiénes invierten hoy día en la bolsa local?
2: Bueno, quienes no invierten. No están invirtiendo los fondos de pensiones. De cada 100 pesos ahorrados, menos del 10, o sea, 9,8 para ser exacto, invierten en acciones locales. No están invirtiendo los extranjeros, entonces la pregunta es, ¿quién está invirtiendo? El resto.
1: El chileno, ¿quién es el resto?
2: El chileno y la chilena de a pie directamente o a través de fondos mutuos. Los fondos mutuos, las AGFs, están invirtiendo en la bolsa. Uh-huh. Pero los grandes que podrían ser, que son los institucionales de afuera, o los fondos de pensiones hoy día tienen un mucho menor porcentaje de lo que tenían, por ejemplo, hace 15 años en acciones chilenas.
1: Así es. Sí. ¿Y qué pasó en el camino? Bueno, sabemos desde el punto de vista político todo lo que nos ha ocurrido, pero ¿cómo volver a llamar la atención de esos fondos internacionales?
2: Es que ahí hay dos cosas que pelean. Mi sombrero de economista me dice que está bien. O sea, si los fondos de pensiones chilenos invierten 9% en acciones chilenas y 36% en acciones extranjeras, tiene sentido porque Chile es un país precioso, pero es un país chico. Y en el mercado de capitales es un país muy chico comparado con el mundo. Entonces, tú esperarías que la prudencia con los fondos previsionales de las chilenas y los chilenos fuera mucho más afuera que adentro. Perfecto. Uh-huh. Pero por otro lado, un país para crecer necesita un mercado de capitales líquido. Y eso es lo contrario. Te gustaría que haya más dinero acá en Chile y yo noto que proporcionalmente eso se está acabando. En acciones es un problema, pero si fuera a suceder como sucedió con los retiros, en los fondos previsionales es grave porque eso al final termina subiendo la tasa de los bonos del Tesoro de Chile y eso además sube las tasas de hipotecas, de todo.
1: Sí.
2: Esa parte me preocupa. Ahora, no estoy diciendo que los fondos de pensiones estén invirtiendo mal. Hay que invertir más afuera que en Chile, porque la relación de mercado de capitales es inmensa a chica. No critico su inversión. Me da pena que el mercado de capitales, específicamente el accionario, esté sufriendo de una falta de liquidez. Y los fondos, pese a la liquidez, las acciones están subiendo porque la poca liquidez va a mucho menos acciones.
1: Claro.
2: Entonces da la impresión que todo anda bien, vamos celebrando, pero la pregunta es, ¿quién está moviendo esos precios? ¿Quién está haciendo esos máximos o cerca de los máximos hoy día? Y realmente, si yo soy una empresa mediana que estoy creciendo y tengo algún chance, si realmente es razonable pensar que algún día me puedo financiar en la Bolsa de Valores de Santiago o en la bolsa electrónica, y la respuesta es probablemente no.
1: ¿Cuáles son esas acciones que hoy día mueven al mercado local, Roberto?
2: O sea,
1: nosotros las mencionamos habitualmente, pero
2: la que más mueve hoy día, sobre todo por los resultados, es SQM, está moviendo muchísimo. Uh-huh. ¿Ya? En general varía, porque acuérdate que a diferencia del S&P, acá no es por tamaño las que mueven el Ipsos, sino por liquidez, por monto transado. Uh-huh. Si te pone de moda, que se me va a caer el carnet, ¿no? Cuando Colo-Colo o sale a la bolsa, se pone de moda, eso transa mucho y no significa que la acción sea muy grande.
1: Sí.
2: Pero hoy día, si tú me preguntas, más que el retail, más que cualquier otra cosa, lo que está en la boca de muchos asesores, y yo creo que tienen razón, es SQM con la historia del litio, ¿no? A mí me gusta eso. Y eso explica buena parte del crecimiento en las utilidades del componente llamado IPSA.
1: Sí. Hay, bueno, varios cambios asociados a la reforma previsional. Uno de ellos es el aumento de la cotización del empleador, que ya subió, ¿no es
2: sí,
1: cierto?
2: Sí.
1: Y eso va a la cuenta individual en parte.
2: Sí, sí.
1: Y esto también tiene un impacto en el manejo de los fondos que tienen finalmente.
2: Va a haber más en los fondos, pero nuevamente la composición es importante. La pregunta es a dónde se va a ir. Y yo sospecho,
1: claro,
2: que una gran parte de eso se va, bueno, en acciones, más o menos 3 a 1 se va al exterior. Y en la parte de renta fija, ahí sí se queda un poco más en Chile. Pero insisto, el porcentaje del exterior relativo a Chile ha aumentado comparado con hace 10 años, por ejemplo.
1: Ya.
2: Entonces va a haber más dinero. La pregunta es si va a haber más dinero en Chile. Ahí tengo mis dudas para relacionar con lo que conversamos la semana pasada.
1: Y con los cambios, sí, pues con los cambios de los fondos generacionales, a propósito.
2: Ahí inclusive creo que va a haber, la proporción en Chile va a ser menor.
1: Sí, ¿eh?
2: Ahora, no quiero dar la impresión de que estoy criticando eso. Vuelvo a insistir. Tiene sentido, porque si yo estuviera manejando el dinero y tengo todo el mundo, donde habrá, voy a inventar el número, pero no debo estar muy lejos, debe haber unas 5.000, 6.000 acciones líquidas en el mundo donde yo puedo comprar, y acá en Chile hay entre 5 y 7, depende a quién le preguntes, claro, tiene sentido que yo ponga más afuera. O sea, desde el punto de vista de inversión tiene sentido, desde el punto de vista de alguien que quiere que el mercado de capitales chileno sea profundo, ahí no estoy tan seguro.
1: Ya. Ahora, desde el punto de vista del dinamismo, el volumen, la mayor presencia de inversiones y de empresas, obviamente, en el IPSA, ¿qué le falta a nuestro mercado, Roberto?
2: Bueno, yo creo que lo que está proponiendo el ministro Quirós, en términos de, por ejemplo, otra vez, porque esto ya viene desde el 2010, eliminar el impuesto a la ganancia de capitales, dar facilidades para que las empresas puedan listar en la bolsa, es positivo. Yo creo uh-huh. que, de hecho estoy seguro, creo yo que, quito la palabra creo, estoy seguro que el crecimiento de un país tiene una correlación inmensa con la profundidad de su mercado de capitales. Él lo tiene muy claro y yo en ese sentido estoy 1000% de acuerdo con él. Entonces, ¿qué le falta? Le falta mejor legislación, le falta entender que si tú quieres que el capital venga a Chile o que los chilenos no se lleven el capital de afuera, tienes que darle buenas condiciones, porque hoy día el capital compite en el mundo, es muy fácil sacar sacarlo
1: movible.
2: Y volverlo, sí.
1: Sí, totalmente. Y una última pregunta, hoy día reporta Nvidia,
2: sí,
1: luego el cierre del mercado,
2: cierre,
1: ¿qué es lo que
2: sí.
1: esperas?
2: Yo espero buenos resultados, pero como soy un cínico, resultados mentirosos. No te olvides que Nvidia tiene esto llamado ventas circulares, uh-huh. que es, yo invierto en una empresa, esa empresa invierte en centro de datos, esos centros de datos me compran mis chips. Entonces, al comprarme mis chips, yo vendo. Por lo tanto, voy a tener más ventas, más utilidades, pero son ventas y utilidades que yo mismo generé. En la contabilidad se va a ver bien. Estoy seguro que vas a escuchar, las utilidades han aumentado en un número sumamente interesante. Ahora, uh-huh. la pregunta es, si esas ventas y esas utilidades han sido generadas por terceros o es que yo me di la vueltita.
1: Ah.
2: Y ese es mi punto de vista, no sé llamarlo cínico, observador o de detective, pero yo tendría preocupación. Estoy 99% seguro de que los resultados van a ser buenos.
1: Muy bien, Roberto Bonifaz, muchas gracias por haber estado hoy día con nosotros. Roberto, como todos los miércoles, doctor en economía, consultor y director de empresa, dando entrevista a la Deutsche Welle, lo vi el otro día, Roberto. Gracias, Roberto, que te vaya muy bien.
2: Gracias, querida.
1: Buenos días. Son las 9 de la mañana con 20 minutos. Saludamos hasta ahora a quienes nos acompañan en el programa. 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
5: 23:47.
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4: Vamos a hablar del aguinaldo. El aguinaldo aparece, bueno, siempre, por supuesto, el mes de septiembre, asociado a las fiestas patrias, pero también a la Navidad. Y en realidad aparece menos, según un estudio, como plata extra para celebrar y más como un salvavidas financiero que la gente considera como parte de sus ingresos para este mes. Hay una encuesta de Eurofirms Group Chile que muestra lo siguiente. El 62% considera el aguinaldo fundamental para enfrentar los gastos de septiembre. Uno de cada dos trabajadores dice que tendría dificultades para equilibrar sus finanzas si es que no recibiera este aguinaldo. El 85% de los consultados en este estudio recibe aguinaldo en fiestas patrias, Navidad o incluso en ambas fechas. Y según el estudio, el 57% lo usa principalmente en la celebración propiamente tal o en regalos. Hay un significativo 31% que destina el aguinaldo para pagar deudas y solo el 13% lo ahorra. Para el 61% de los encuestados, recibir aguinaldo modifica directamente sus decisiones de compra durante septiembre. En el fondo, un poco el aguinaldo ya está gastado, básicamente, y refleja bastante bien el fenómeno, y es que muchas familias incorporan este dinero al presupuesto incluso antes de recibirlo. Esto tiene que ver, obviamente, con los niveles de ingresos que tiene en nuestro país. Según la última encuesta del INE respecto de ingresos, el ingreso laboral mediano fue de 680 mil pesos líquidos mensuales. Esto significa que la mitad de quienes trabajan gana 680 mil pesos o menos. Por eso, un aguinaldo de 50 mil, de 80 mil o de 100 mil pesos puede parecer relativamente pequeño, pero para un hogar cuyo ingreso está cerca de este ingreso mediano puede representar definitivamente una fracción súper relevante del dinero disponible en ese mes. 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
4: Bueno, han reportado algunas empresas, dentro de las cuales están las empresas vitivinícolas, y queríamos mirar, lo hemos hablado acá en el programa en ocasiones anteriores, respecto del cambio cultural que hay en torno al consumo del vino. Esto obviamente ha pegado fuerte a las empresas exportadoras y productoras de vino en nuestro país. El vino chileno está enfrentando una crisis que va mucho más allá de una sola viña. Eso es algo que no solamente tiene que ver con nuestras viñas, sino que también con lo que está pasando en otras partes del mundo, en otros países productores. Los resultados del primer semestre muestran que los principales actores de la industria están vendiendo menos volumen, con presión ciertamente sobre los márgenes y en algunos casos directamente con pérdidas. Las seis viñas que reportan sus resultados a la CMF, Concha y Toro, Santa Rita, San Pedro de Tarapacá, Santa Carolina, Emiliana y Los Vascos muestran un panorama mayoritariamente negativo durante la primera mitad de este año. Uno de los casos más llamativos es el de Viñedos Emiliana, cuyos ingresos cayeron un 12,9%. Vendió 8% menos vino orgánico embotellado, con una caída especialmente fuerte en espumantes. El caso de Tarapacá, San Pedro, Tarapacá, ex Viña Tarapacá, hoy día Viña San Pedro Wine Group, registra una caída del 14,1% en sus ingresos. El problema está principalmente en el volumen. En el caso de sus ventas internacionales también disminuyeron un 20%. Santa Carolina facturó un 17% menos que hace un año. La propia compañía advierte que la caída del consumo mundial de vino sigue también profundizándose. Y en el caso de Concha y Toro, que es la mayor viña chilena, registra una caída del 6,3% en los ingresos de su segmento vinos, afectada principalmente por Estados Unidos y por mercados de exportación más débiles. En el caso de la viña Los Vascos, hay una reducción del 2% de sus ingresos y sus utilidades se desplomaron también, mientras que Santa Rita aparece como la única excepción en realidad en este listado, con ventas que crecieron un 9,2%. Esto claramente no tiene que ver solamente con un mal semestre para las empresas chilenas productoras de vino. El mundo en general está tomando menos vino, las nuevas generaciones consumen menos este tipo de brebaje, y el consumo mundial, para que usted se haga una idea, el año pasado llegó a unos 208 millones de hectolitros. Esto es un 2,7% menos que el año anterior y un 14% menos que en 2018. Hay factores económicos, pero también obviamente un cambio estructural. Las generaciones más jóvenes toman otro tipo de combinados, por así decirlo, están más preocupados además por su salud, y hay cambios también en la forma en la cual socializan y disfrutan, no junto con una copa de vino como lo suele hacer la gente de mi generación. Tenemos un problema en todo caso para Chile, una paradoja, porque nosotros somos el cuarto mayor exportador de vino en el mundo, y el desafío no es solamente obviamente producir, exportar, vender botellas, sino que también capturar mayor valor de ese producto y agregar justamente en esta cadena la búsqueda de nuevos consumidores para poder justamente recuperar ese mercado. Escuchamos a Lenny Kravitz a esta hora en Cadena de Valor.

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1: Sí, en Cadena de Valor siempre miramos, por supuesto, los números de crecimiento, tratando de proyectar un poco lo que se viene hacia adelante. La economía chilena cerró el primer semestre en rojo. El PIB del segundo trimestre cayó un 0,2% anual. Se habló del término de la recesión técnica. Ha sido definitivamente un despegue, un comienzo de año muy, muy difícil. Pero la mirada hacia el segundo semestre empieza a ser más optimista. Y para hablar sobre eso estamos con el economista jefe para América Latina de Itaú, Andrés Pérez. Así que vamos a aprovechar también de mirar con él lo que está pasando en el resto del continente. ¿Cómo estás, Andrés? Gracias por estar acá.
2: Muchas gracias, Cata. Muy agradecido de la invitación.
1: No, por favor, encantado de tenerte acá en el estudio en Reacción en Cadena. Partamos justamente por esta mirada, ¿no es cierto?, del segundo trimestre. Formalmente no es muy distinto a una recesión técnica. Tú mismo lo dijiste,
2: sí,
1: ¿no?
2: Tal cual.
1: A pesar de que los números digan otra cosa, pero para quien nos escucha y no vive justamente de estos decimales, ¿qué es lo que se siente en la calle hoy día?
2: Bueno, mira, la economía durante el primer semestre tuvo un dinamismo más lento de lo que se anticipaba. Si uno mira la economía por el lado de la oferta, por el lado de los sectores, ¿cierto? Tuvimos varios choques transitorios que afectaron negativamente la actividad. Por ejemplo, la minería estuvo más débil, el agro, también la pesca. Ahora, si uno mira las cosas por el lado de la demanda, el consumo privado estuvo como un crecimiento acotado y la inversión con un ritmo que se fue desacelerando a lo largo del semestre. Con ello, mira, la economía no creció como se esperaba. Uh-huh. Y durante el segundo semestre, nosotros creemos que la economía va a ir de menos a más, ¿ya? De una manera bien gradual. Entonces, dicho de otra manera, habríamos ya tocado fondo en términos de los niveles de actividad económica y debiésemos de irnos acelerando. Ahora,
1: ¿A qué números?
2: Bueno, ya, muy bien, vamos aterrizando las cosas. Ya. Mira, es muy probable que la economía crezca en torno a 1% este año. Ya. Esa proyección asume que la economía se va a ir acelerando durante los próximos trimestres. Uh-huh. De hecho, si la economía mantiene el nivel de actividad económica de fines de junio, ¿cierto? O sea, el último trimestre, la economía crecería cero. ¿Ya? Entonces, como que la economía tiene que crecer en torno a 3% interanual para crecer en torno a 1% para este año. Entonces, no quiero decir que está garantizado crecer uno, pero sí, se requiere una aceleración. Ahora, este contraste de debilidad de corto plazo, mira, llama mucho la atención el contraste que hay entre la debilidad de corto plazo y las perspectivas de mediano plazo que sugieren que para allá el próximo año la economía debiese agarrar bastante más tracción, impulsado principalmente por el dinamismo de la inversión privada. Sí. Entonces, bueno, ese es más o menos la foto. Ahora, ojo, los datos en la punta van a seguir siendo ruidosos porque, mira, tenemos el IMASEC de julio que vamos a conocer el próximo lunes. Recordar que tuvimos temporales a lo largo del país que afectaron la actividad económica durante ese mes. Uh-huh. Entonces, bueno, ahí es muy probable que el dato sea con un crecimiento acotado, muy probable en torno a 0,5% interanual. Recordar que en junio crecimos algo por encima de 2%, sí, que ese fue el dato que disipó en cierta medida estos fantasmas de una recesión técnica. Uh-huh. Así que eso por el lado de la actividad económica, contraste entre debilidad a corto plazo y mejores perspectivas de mediano plazo.
1: Andrés, estamos con Andrés Pérez, economista jefe de Itaú para la región, así que vamos a aprovechar de preguntarle,
2: vamos,
1: en comparación con la región, la CEPAL también recortó su proyección regional para este año. Se habla de una trampa de baja capacidad de crecimiento. El problema que enfrenta Chile se ve también estructuralmente asociado a nuestros vecinos. Aparte que nos miran siempre como América Latina, no es que los inversionistas digan solo Chile, solo Perú.
2: Yo creo que las economías que debiesen de mantener un buen dinamismo hacia adelante son justamente, yo creo que Chile y Perú, que debiesen de, mira, están muy favorecidas por este ciclo importante de demanda de minerales críticos, de altos precios del cobre, ¿cierto? Y bueno, en Perú también oro, ya por cierto, son importantes exportadores de oro. Entonces ahí el ciclo de inversión minera debiese contribuir a buenas perspectivas de crecimiento económico. Y bueno, después tenemos otras dinámicas. En Argentina quizás la esperanza de que la economía creciera en torno a 3% este año se han ido diluyendo, más bien, mira, la economía debiese crecer en torno a 2,5% más o menos, donde la demanda interna se ha ralentizado. Y ha costado que la economía agarre un poco más de vuelo, a pesar, de nuevo, de estas importantes perspectivas que hay en la inversión, pero en el sector de petróleo y gas, ya en Argentina, que sí. Bueno, es distinto a los commodities que exportamos nosotros. Y bueno, tenemos otras dinámicas, en el caso de México, por cierto, que esa perspectiva, o sea, el dinamismo de la actividad obedece principalmente a cómo están las cosas en su vecino del norte.
1: Sí, pues, súper golpeado México, o sea, mira, las proyecciones sí, la economía, son incluso peores que las chilenas.
2: La economía debería crecer en torno a 1.5% este año. Oh, en México, de nuevo, muy sostenido por la demanda de exportaciones que tiene por el lado de Estados Unidos. Uh-huh. Pero mira, yo creo que la región en su conjunto, como en resumen, yo creo que vamos a tener hacia adelante un par de buenos años, porque mira, hay buenos argumentos para sostener que nuestras exportaciones van a tener precios elevados, y entonces los términos de intercambio van a seguir fuertes. Por otro lado, mira, menos mal, estamos bastante alejados de estos conflictos bélicos, ¿ya? Y eso bueno, cuando los inversionistas están buscando dónde coloco mis recursos, mis ahorros, bueno, la América Latina parece bastante bien, y eso, y por último, hay un giro, más allá de las tendencias políticas que puede haber de lado y lado, hay como una cierta de revalorización hacia el crecimiento económico a lo largo de la región. Entonces eso yo creo que favorece este mismo discurso, ¿ya?
1: Ahora, en lo político, la región también ha tenido un cambio bien interesante y muy homogéneo de su giro hacia la derecha. Falta solamente Brasil, que define en octubre, ¿no es cierto? Pero hoy día también se ve un empate técnico entre Lula y Flavio Bolsonaro. ¿Cómo condiciona también eso desde el punto de vista de la inversión en la llegada de nuevos capitales?
2: Pues sí, bueno, hemos tenido importantes elecciones desde el año pasado, ¿cierto? En la región, este año también tuvimos
1: Perú,
2: Colombia. Colombia, bueno, tal cual. Uh-huh. En el caso de Brasil se realizan elecciones en octubre, ¿cierto? Primera y segunda vuelta. Como bien mencionaba, las distintas encuestas muestran, en algunos casos, un empate técnico incluso. Ahora, más allá de lo que vaya a ocurrir, bueno, es importante señalar que, bueno, se van a requerir ajustes de buenas políticas macroeconómicas para avanzar en una consolidación fiscal que puede tomar tiempo. Recordar que en Brasil el déficit fiscal se encuentra en torno a 7% del PIB. Acá, para dar un poco de noción, ¿cierto? En Chile el déficit fiscal este año es muy probable que termine en torno al 2%. ¿Ya? En Chile la deuda pública está algo por encima del 40% del PIB. En Brasil está en torno al 80% del PIB. Entonces estamos hablando de realidades bien distintas y la necesidad de equilibrarlas, cerrar el círculo, ¿cierto?, de las finanzas públicas, realizando algún tipo de ajuste. Entonces, ahora, desde el punto de vista más de la región, volviendo, mira, claro, yo creo que hay una valorización del crecimiento económico que va más allá del sector político. Y bueno, en el caso de Brasil, yo creo que exactamente lo mismo, la importancia de ir valorizando el crecimiento.
1: Sí, totalmente. Te quería preguntar respecto del cobre, que también es algo que desde el punto de vista de la minería mueve no solamente a Chile, sino que también a otras economías. Tenemos el cobre máximo histórico, $6.70.
2: Impresionante,
1: de verdad.
2: Sí.
1: Pero es una paradoja, porque vemos que justamente es la minería la que lleva varios trimestres cayendo. ¿Cómo se explica que el mejor precio de esta historia conviva, ¿no es cierto?, bueno, con menos producción?
2: Bueno, mira, yo creo que quizás por lo mismo los precios están altos, porque tenemos problemas de producción, ¿cierto? O sea, Chile es uno de los principales productores de cobre. Ahora, mira, hay factores, hay argumentos que sugieren que la demanda por cobre y otros minerales críticos se va a mantener alta por un buen tiempo. La oferta, la producción, se demora bastante en responder. Ahora, hay que recordar que en Chile distintos factores han llevado a que la producción vaya cayendo paulatinamente año a año. Sí. Y a pesar de las importantes perspectivas que hay de mayor inversión minera, no se prevé que haya un incremento tan grande en la producción de cobre en los próximos años, sino más bien la inversión está hecha como para mantener la producción, dada la cayente, decreciente ley del mineral que tenemos en el país. Uh-huh. Pero claro, nos encantaría producir más. Ajá. Importante decir que estamos aumentando las exportaciones también de litio, de oro. El otro día estábamos viendo ahí en el equipo las exportaciones de oro, sí. y en los últimos meses incluso las exportaciones en dólares de oro han superado las de litio, sí. Algo que quizás
1: increíble.
2: Muchos no...
1: Increíble. Bueno, hay nuevos yacimientos en operaciones desde hace muy poquito.
2: Exactamente, sí.
1: Como Goldfields y otro. Sí. Te quería preguntar otra cosa a propósito del fenómeno del Niño. ¿Incorporado en la ecuación o no?
2: Mira, cuando empezamos el año, ahí estuvimos analizando los distintos riesgos, dónde están los fenómenos que podían llevar a cambiar significativamente el escenario de las proyecciones que tenemos para las distintas economías de la región. Y el Niño era uno de ellos. Era un riesgo más bien, y bueno, ahora ya es un hecho que se va a materializar con bastante fuerza a lo largo de la región. Tiene impactos distintos en la distinta economía de la región. En algunos países produce sequía, en otros más lluvia. Entonces, en algunas economías produce más inflación, en otros efectos más nocivos sobre la actividad económica. Yo creo que lo importante en términos de la actividad de corto plazo, mira, esto nos va a agregar bastante más dolor de cabeza para los economistas que tratamos de proyectar con cierta fineza los datos, pero vamos a tener más ruido en los datos. En el caso de Chile, de efectos transitorios negativos sobre la actividad económica, pero claro, en el tiempo las mayores lluvias van a generar mayor generación hidroeléctrica que favorece en el tiempo la actividad económica. Sí. Ahora, estos fenómenos van a, como para mí, llegaron a quedarse, ya entonces van a ser cada vez más frecuentes y aumenta la importancia de robustecer la resiliencia de nuestra, por ejemplo, red eléctrica, entre otras cosas.
1: Sí.
2: Pero sí, es un fenómeno que nos va.
1: ¿Y la inflación para este año cómo se va a afectar?
2: Inflación, por esto? Sí, mira, inflación. Ajá. Nosotros tenemos una proyección para fines de año en 4,1%, que es en diciembre. Uh-huh. Ahora hay distintos grados de incertidumbre sobre esa proyección, pero lo principal va a ser, bueno, la evolución de los precios internacionales del petróleo, que en la mañana estaba viendo que menos mal estaban cayendo,
1: sí.
2: Pero bueno, cayéndose a 80 dólares. Entonces no es que estén cayéndose a los niveles previos del conflicto, que están en torno a 65. Entonces yo creo que eso es una importante variable de ajuste que nos puede llevar a cambiar nuestra proyección para fines de año en inflación. Ahora, con todo, la inflación alcanzaría 3% en el segundo trimestre del próximo año, uh-huh. que bueno, es una buena señal que volvamos hacia la meta de nuestro Banco Central.
1: Excelente. Muchísimas gracias, Andrés Muchas Pérez, gracias. Economista jefe para América Latina de Itaú, por haber estado hoy día con nosotros en Reacción en Cadena, o en Cadena de Valor, Reacción en Cadena. Que te vaya muy bien.
2: Muchas gracias.
1: Nos vemos.
2: Justo. Gracias.
1: 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Partimos siempre el programa con Reacción en Cadena, mirando los mercados. Hoy día estábamos mirando también un poco las economías de América Latina junto a nuestro invitado. 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Que tengan una gran jornada. Muchas gracias por habernos acompañado en Cadena de Valor, en Radio 13C, todos nuestros contenidos en nuestro canal de YouTube, en nuestra app, en nuestras redes sociales y, por supuesto, en nuestro dial 102.1. Nos vemos.
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1: Bienvenidos, ¿cómo están? Estamos, mientras el tiempo nos confunde, ¿no? Lluvia, calor, lluvia, sol, todo está confuso. Vamos a tener dos horas tranquilas, porque esto es buena música, son recuerdos, son cosas sensibles, son emociones. Por ejemplo, no sé si alguna vez escucharon el cuento de Pedrito y el Lobo, de ese niñito que siempre le decía al pueblo, viene el lobo, y no venía, hasta que al final dice, viene el lobo, y efectivamente venía, y nadie le creyó, y bueno, el lobo se comió todo. Esta canción con la que vamos a partir el programa de hoy habla de aquello, llevado al mundo moderno, ¿no? Es una persona que no pide ayuda, o pide demasiada ayuda, y al final nadie le va a creer. De eso habla la canción, y ese es el concepto detrás de este de esta frase, ¿no? Cry Wolf es la de un tipo que, de tanto decir algo, ya nadie le cree, porque no se lleva a realidad, no se transforma en realidad. Aquí está, ajá, Cry Wolf.

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1: Claro que sí, hoy día vamos a recordar un álbum, el segundo en la carrera de la banda británica Coldplay, que se llama A Rush of Blood to the Head. Disco que apareció un día como hoy, 26 de agosto del 2002, y que con el paso del tiempo se transformó en un absoluto punto alto en la carrera de Coldplay y uno de los grandes discos de los primeros 25 años de esta década, de este siglo. A Rush of Blood to the Head fue inmediatamente aclamado por la crítica. Se ganó varios premios Grammy. Se ganó Mejor Álbum Alternativo, el segundo para ellos. El debut ya se había ganado ese Grammy. Mejor Interpretación Rock por In My Place y Grabación del Año por esta canción que estamos escuchando, Clocks. Está incluido en muchas listas de los mejores discos de la historia. Por ejemplo, en el 2007 el Rock and Roll Hall of Fame lo incluyó entre sus 200 álbumes definitivos, totales, sino 200 de toda la historia. Ahí está este excelente, fantástico álbum de Coldplay. Bueno, escuchemos a Coldplay con Clouds.

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1: Para mí es uno de los momentos más altos en la carrera del grupo Los Tres. Es el álbum de 1999, La Sangre en el Cuerpo, repleto de grandes clásicos y de buenas interpretaciones. Esta canción fue el primer single. Y como en todo el disco, en la producción del músico Joe Blaney, se nota en cómo está afiatada la mezcla, afiatada los distintos instrumentos y la voz de Álvaro Henríquez. Vamos a recordar entonces a Los Tres con No Me Falles.

0: pero no se muevan, que volvemos inmediatamente y continuamos aquí en Cancionero, en Radio 13C.
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2: Estamos de vuelta, estamos listos para continuar con la última etapa brillante de Charly García. No quiero desmerecer el resto, pero en 1989 saca su álbum Cómo Conseguir Chicas y ahí viene esta canción, Funky.

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1: Este es un día importante en la historia de la música británica, de la música inglesa, porque el 26 de agosto de 1995 se definió lo que fue llamado como la batalla del Britpop. ¿Por qué? Porque el grupo Oasis y el grupo Blur sacaban simultáneamente el primer single de sus nuevos álbumes y lo hicieron coincidir un poco por morbo, un poco porque se fuera comercialmente más atractivo, el hecho de que todo el mundo dijo que se definía cuál de las dos bandas era la más popular en Inglaterra, y ganó Blur. Esta canción, Country House, primer single de su recién lanzado álbum The Great Escape, le ganó a Roll With It, y de esa forma con 270.000 copias. Fueron algunos miles de ventas las que dividieron a uno y a otro. Sin embargo, fueron los liderados por Damon Albarn los que consiguieron el triunfo. No sé si en el tiempo se podría hacer nuevamente una encuesta, ¿no? ¿Quién gana? Blur, yo creo que son muy distintos. Es un error ponerlo en el mismo saco. En todo caso, nos vamos a quedar con los ganadores. Aquí está Blur, Country House.

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1: Nos vamos a continuación a 1984 y esta canción vale la pena analizarla por varios motivos. Aquí está la mente del tecladista Martin Gore, que compuso esta canción para el álbum Some Great Reward, extraordinario disco de Depeche Mode. Pero lo interesante es que fusionó varias cosas y entre ellas el utilizar sampleos, es decir, grabaciones de piezas metálicas, de martillos pesados, que fue a grabar en zonas industriales en Alemania, que es donde estaban grabando el disco. La canción justamente trata de la gente y este mundo moderno en que todo es casi robótico. Y de esta forma la banda originaria de Basildon logró un sonido synth-pop industrial con la voz insuperable Dave Gahan a la cabeza, y los instauró y los ubicó en esa posición y lo dejó muy bien, además expectados para lo que quedaba de esa década. Aquí está Depeche Mode, People Are People.

0: 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Nos vamos, pero volvemos, no se vayan que seguimos con Cancionero.
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0: Estamos de vuelta, estamos listos para continuar. Nos vamos a principios de los 80. Este es Billy Idol, Eyes Without a Face.

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1: Extraordinario recuerdo. ¿Qué quieren que le diga? Yo quería escuchar a los Fine Young Cannibals. Me genera un montón de sensaciones y emociones escuchar a los Fine Young Cannibals. Esta banda que era fantástica, extraordinaria y que nos dio tan poco. Como si fuesen unos míseros que no quieren compartir su talento. ¿Por qué? A ver, me voy a explicar. Esta es una banda que nace en Birmingham, en Inglaterra, en el 84. Dos integrantes de una banda que se llama The Pit, muy interesante, que se llama David Steele y Andy Cox, el guitarrista, y el extraordinario cantante Roland Gift, que había estado en otra banda, que da igual cómo se llama, y que tiene una voz que a ratos se parece como a la de Harry Casey, de Casey and the Sunshine Band, especialmente con las canciones lentas. Bueno, el hecho de que ellos sacan un primer álbum que tiene un éxito relativo, pero la crítica los alaba mucho, pasan 4 o 5 años y sacan su segundo álbum, que es el que quiero referirme. Se llama The Raw and the Cook, lo crudo y lo cocido, en 1988, que incluye 2 o 3 obras magistrales, especialmente esta canción, She Drives Me Crazy, una canción que además tenía un videoclip extraordinario. Y todo el mundo se vuelve loco. Todo el mundo dice, bueno, aquí tenemos una banda en un trío fantástico, con sonido distinto, que avanzaba en un montón de técnicas y de ideas. Sin embargo, se separan 2, 3 años después. Y hasta ahí nomás llegó. Todos quedamos esperando el siguiente disco de Fine Young Cannibals, que nunca llegó. Lo único que nos queda entonces es recordar y disfrutar esta canción. Aquí está She Drives Me Crazy.

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1: Me imagino que todo el mundo ya supo. El día de ayer se dio a conocer esta noticia. Y hoy día, por supuesto, que teníamos que en cancionero rendir homenaje a Dolly Parton. Dolly Parton es un artista del mundo del country and western, la música tradicional norteamericana. Y bueno, eso a uno le puede gustar o no gustar, pero lo interesante de Dolly Parton es que, independiente de ese mundo donde tiene grandes éxitos y ha vendido, pongan atención al dato, 100 millones de discos o vendió en su carrera, bueno, a seguir vendiendo seguro, sino que además logró traspasar esas fronteras y llegar al terreno del pop y fusionar hasta hace poquito, que entiendo que hace nada había hecho un dueto con Sabrina Carpenter, mundo del pop. Sabrina Carpenter, que también coquetea con el mundo del country también. Es decir, es una artista global, además activista social, actriz. Vamos a escuchar dos canciones de Dolly Parton. Una que tiene que ver con su origen más country, que es esta canción Jolene, probablemente su más grande éxito. Y después una canción que grabó especialmente y compuso especialmente para una película que se llama igual, 9 to 5, 9 a 5, el horario de trabajo. Y es una canción que se transformó en una especie de como de himno por los derechos de la mujer trabajadora. Causa que llevó adelante por muchos años. Dolly Parton entonces, Jolene y 9 to 5.

0: Y el año en que hablamos con el mar de Andrés Montero. 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Nos vamos a una pausa y volvemos. Todavía tenemos para comentar aquí en Cancionero.
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4: Volvemos, seguimos con la buena música. A principios del 92, el gran éxito de Solo Asylum, Runaway Train.

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1: Un día como hoy, 26 de agosto del 2004, hace ya mucho tiempo, falleció la cantante estadounidense Laura Branigan. Tenía solo 52 años, tiempo en el que vino varias veces al Festival de Viña a cantar sus grandes éxitos. Laura Branigan nació en Brewster, ahí en la cercana a Nueva York, y inició su carrera como corista. Hizo una gira por Europa haciendo coros de Leonard Cohen. Interesante, no sabía eso. Y después se logró el éxito internacional el 82 con su álbum debut, donde venía su versión de la canción Gloria de Umberto Tozzi. Ocuparía, lo hemos comentado en otros momentos acá, ocuparía más adelante varias veces a compositores italianos con grandes éxitos para llevar sus versiones en inglés al primer lugar en Estados Unidos y en todas partes del mundo. La canción que vamos a escuchar está en uno de sus grandes creaciones, Self Control. Está en el álbum del mismo título de 1984 y que logró instaurar finalmente con una canción propia, con una canción que ella transformaba en éxito, más allá de que originalmente la canción haya sido grabada por otro italiano, ¿no? Raff. Sin embargo, esta versión en inglés es la que todos nos acompaña hasta el día de hoy. Y aquí está Laura Branigan, Self Control.

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1: También sucedió un día como hoy, 26 de agosto, este hecho, ¿no? Llegó al número uno de las listas norteamericanas la canción, en 1978, la canción Grease, que era la apertura de la película del mismo nombre, Grease, en la voz de Frankie Valli, voz de los 50, 60, ¿no? De los Four Seasons, y que le daba una novedad a esta película, porque recordemos de que la película está tomada de un musical de Broadway y donde la mayor parte de las canciones estaban incluidas ahí. La versión original había sido escrita de la canción de inicio, ¿no? Por Jim Jacobs y Warren Casey. Sin embargo, se pidió especialmente una canción distinta para la película producida por Robert Stigwood. Y como Robert Stigwood a esa altura estaba trabajando con los Bee Gees a codo para hacer Fiebre Sábado por la Noche, le pidió a Barry Gibb que escribiera una canción para el comienzo de la película y llegó con esta canción que en la voz de Frankie Valli se transformó en un super éxito. Aquí está Frankie Valli, Grease.

0: 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Y de esta forma llegamos al final del programa de hoy. Mañana nos volvemos a encontrar. No se olviden, desde las 10 de la mañana aquí en Radio 13C. Chao.
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6: Si no lees el periódico, estás desinformado. Si lo lees, estás mal informado. Mark Twain.

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1: Les tengo un muy buen panorama familiar para este fin de semana. El sábado 29 y el domingo 30 de agosto, la compañía El Límite de lo Propio presentará su montaje Tormenta en el Centro Cultural Gabriela Mistral. Esta propuesta de circo contemporáneo, acrobacia y también danza de carácter familiar prescinde del texto para transformar la lluvia, el viento y los fenómenos climáticos del sur en un sugerente juego escénico lleno de destreza técnica, dinamismo e interacción. Una poética invitación a reconectar con la capacidad de asombro y la imaginación pura a través de cuatro intérpretes que desafían la gravedad sobre las tablas. Tormenta, funciones a las 12 y 16 horas del sábado 29 y a las 16 horas del domingo 30 en el GAM. Entradas en boletería y en GAM.cl.
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Esto es UB40 junto a Chrissy Hynde, I Got You Babe.

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A esta hora escuchas a Aja, Early Morning. 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
4: 23:47.
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1: ¿Qué pasaría si partieras tu día caminando 30 minutos? Mucho más de lo que tú crees. Caminar mejora tu frecuencia cardíaca, por lo tanto es muy importante para tu salud cardiovascular. Pero tiene otro efecto muy importante en tu estado mental. Caminar mejora tu estado anímico y eso te hace enfrentar mucho mejor el día. 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Caminar reduce tu estrés. Si es que logras caminar 30 minutos algunos días a la semana, verás cambios significativos además en tu físico. Podrás enfrentar de mejor manera las tareas que tienes durante el día y serás mucho más feliz. Esto es Buen Vivir.
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2: Las ideas no se matan. Domingo Faustino Sarmiento.

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1: Cuando las serpientes evolucionaron más rápido que muchos, noten la diferencia entre una serpiente venenosa y otra que no lo es por las marcas que dejan.
2: 1970.

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1: ¿Solo puedes entrenar el fin de semana y sientes culpa por eso? No, está perfecto. Lo importante es que hagas actividad física. Hay estudios que han demostrado que con 150 minutos de actividad física a la semana moderada o 75 minutos de actividad intensa, estás cumpliendo una muy buena dosis y necesaria de actividad física. La evidencia demuestra que con estos minutos es posible tener una mejor calidad de vida. Lo importante es moverse. ¿Dormiste pero no descansaste? Prueba Chronobiotic, el probiótico de precisión que te ayuda a equilibrar tu microbiota para lograr un sueño más reparador. Chronobiotic es ciencia. Lo que sí es importante es que si pasas 5 días a la semana sin actividad física, hacer solamente deporte el fin de semana puede aumentar tus riesgos de lesiones. Por lo tanto, es importante calentar bien, comenzar gradualmente y evitar que tu cuerpo se exponga a las lesiones. Ya lo sabes, si solamente puedes hacer deporte el fin de semana, no sientas culpa. Lo importante es moverse y verás que con el tiempo lo vas a necesitar con más frecuencia. Esto es Buen Vivir.
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1: ¿Te pasa que en invierno suena la alarma y te cuesta mucho más levantarte? Esto tiene que ver con nuestro reloj biológico. Te cuento. Nuestro cuerpo funciona como un reloj biológico y esto responde a la luz. Como en invierno amanece más tarde, la luz nos impide estar activos a la hora que suena nuestro despertador en invierno. Esto tiene que ver con la producción de melatonina, la hormona que regula nuestro sueño. Por eso, cuando suena nuestra alarma en invierno, sentimos que todavía tenemos ganas de seguir durmiendo. Por eso, una de las mejores formas de despertarse en esta época es exponerse a la luz solar lo más pronto que puedas. Abrir las cortinas, ojalá hacer alguna actividad en el exterior que le diga a tu cerebro y a tu cuerpo que ya empezó el día. ¿Dormiste pero no descansaste? Prueba Chronobiotic, el probiótico de precisión que ayuda a equilibrar tu microbiota para lograr un sueño más reparador. Chronobiotic es ciencia. Por eso, si cada mañana te cuesta mucho levantarte, no es que sea flojera, y probablemente sí, puede que estés un poco más cansado en esta época del año, pero definitivamente aquí la biología juega un rol muy importante. Busca luz natural en vez de apretar el botón postergar cuando suena tu alarma. Esto es Buen Vivir.
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6: Pensar es el trabajo más difícil que existe. Quizás esa sea la razón por la que tan pocos lo practican. Henry Ford.

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1: Estás entrenando mejor, comiendo mejor, pero te subes a la balanza y pesas lo mismo o incluso más que antes. No te preocupes, es muy importante que entiendas y conozcas cómo es tu composición corporal. Grasa y músculo. Ambos pesan eventualmente lo mismo, pero tienen una densidad diferente. La grasa tiene una mayor densidad, por lo tanto, ocupa mayor volumen en tu cuerpo. En el caso de la musculatura, es diferente. La densidad es menor, ocupa un menor espacio en tu cuerpo. Por lo tanto, cuando tú empiezas a entrenar, ganas musculatura, pierdes grasa, probablemente en la pesa eso no se nota, pero a la hora de ponerte tus blue jeans o tu vestido favorito, sí se va a notar. 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Por eso, no te desanimes. No solamente tienes que evaluar la condición física de tu cuerpo, la progresión de tu actividad deportiva con la balanza. Es importante conocer tu composición corporal en grasa, musculatura, agua y también el peso de tus huesos. No te desanimes. Sigue haciendo deporte. Definitivamente tu vida va a mejorar. Esto es Buen Vivir.
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14: No tengo talentos especiales. Solo soy apasionadamente curioso. Albert Einstein.

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1: Les tengo un muy buen panorama familiar para este fin de semana. El sábado 29 y el domingo 30 de agosto, la compañía El Límite de lo Propio presentará su montaje Tormenta en el Centro Cultural Gabriela Mistral. Esta propuesta de circo contemporáneo, acrobacia y también danza de carácter familiar prescinde del texto para transformar la lluvia, el viento y los fenómenos climáticos del sur en un sugerente juego escénico lleno de destreza técnica, dinamismo e interacción. Una poética invitación a reconectar con la capacidad de asombro y la imaginación pura a través de cuatro intérpretes que desafían la gravedad sobre las tablas. Tormenta, funciones a las 12 y 16 horas del sábado 29 y a las 16 horas del domingo 30 en el GAM. Entradas en boletería y en GAM.cl.
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10: Exactamente las 6 de la tarde y estamos comenzando una nueva edición de Corresponsales con una tímida lluvia que ya se ha instalado más permanentemente en la zona de Santiago. Lluvia que nos tiene como medio en ascua, ¿no? Porque nos decían primero que venía un gran temporal y ahora como que no se atreve, tímida. tímida.
7: Lo que no está tímido, comparini, son los rayos y centellas. Ya vamos a hablar de las tormentas eléctricas que amenazan a 9 regiones del país, entre ellas la región metropolitana. Hoy día, tipo 1:30, más o menos, un trocotam en el cielo.
10: Un rocotam. Excelente onomatopeya. Y ya que estamos hablando de fenómenos naturales que están causando grandes problemas, vamos a tener una entrevista para hablar y ver qué tanto nos puede afectar a nosotros algún día lo que sucedió hoy día en Nepal. Las imágenes que han llegado por las redes sociales es... Yo varias dije, esto la hizo la inteligencia artificial.
7: Claro, me pasó lo mismo.
10: No
7: la
10: es
7: primera
10: real.
7: Que vi, que lo publicó el Clinic, dije, oye, esto hay que chequearlo, porque me llamó la atención, porque el Clinic es un medio, digamos, con todas las del,
10: no,
7: de la ley.
10: Yo no le creo a nadie.
7: Y claro, la imagen era tan cinematográfica, espectacular, que parecía un montaje digital.
10: Sí, no, incluso mal hecho. Real.
7: Incluso mal hecho.
10: Se nota que es falso.
7: Por esto. El nivel de devastación, donde la gente chiquitita como unas hormiguitas es arrasada por el lodo. Es una cosa,
10: barro,
7: tonelada de agua. Vamos a hablar de aquello porque el clima, la verdad, no nos da tregua. Antes, vamos a repasar las noticias más relevantes de este día, miércoles 26 de agosto.
10: El gobierno ingresó un proyecto de ley para fortalecer las medidas cautelares de los agresores de mujeres. La iniciativa, que comenzará su trámite en la Cámara, contempla crear una prohibición del hostigamiento a través de plataformas digitales. También eleva las sanciones para quienes incumplan las cautelares y faculta a funcionarios de seguridad municipal a colaborar en la fiscalización.
7: Golpe al plan Cancerbero. El tribunal ordenó que el clan Chien sea devuelto a la cárcel de a una cárcel nortina. Sucede que 4 integrantes de esta organización criminal de origen chino, que habían sido trasladados a la cárcel de máxima seguridad de Talca en este mediático operativo llamado plan Cancerbero, deben ser reinstalados en alto hospicio. Consultado sobre este tema, el ministro de Justicia, Fernando Rabat, remarcó que la operación Cancerbero fue un éxito y pidió respetar las facultades de gendarmería. Esto dijo.
11: Esta es una cuestión de seguridad y de enfrentamiento al crimen organizado y al terrorismo. Y por lo tanto, lo que pedimos como gobierno es que se respeten las facultades del director de gendarmería al momento de segmentar en cada centro penitenciario quién debe encontrarse ocupando aquel lugar.
10: Ah, entonces le hace un llamado a la justicia, porque este es un tribunal el que determinó que debía volver al norte y el ministro de Justicia, Rabat, le hace un llamado. Entonces, a que se respete a Gendarmería por sobre la decisión de en qué lugar tiene que estar. ¿Y por qué el tribunal había pensado que es mejor allá?
7: Esto es un error, ¿eh? O sea, a todas luces acá hay una chambonada, porque se supone que, porque el ministro dice, esto es una razón de
10: seguridad.
7: Pero si justamente lo mandaron a Talca porque es una cárcel de altísima seguridad.
10: Por eso, y el tribunal dijo que no.
7: Que no, entonces hay que llevarlo a una cárcel menos segura. Se supone que el clan Chien son tipos peligrosos.
10: Por eso.
7: La mafia china.
10: A lo que se refiere es que es el tribunal el que tiene que dar una explicación de por qué los mandaron de vuelta para allá cuando deberían estar acá. Las leyes tienen cosas muy raras. Realmente, un abogado con alguna triquiñuela dijo, no, el clan Chien no se alía allí en el sur, mucho frío. Así que, en honor a mi representado, le pido por favor, su señoría,
7: de vuelta al hospicio,
10: que los devuelva.
7: Necesitan altas temperaturas.
10: Ya tenían su almohada, ya tenían su colchoncito.
7: Bueno, aquí alguien tendrá que dar explicaciones de esto, porque esto puede ser la punta del iceberg, comparini. No vaya a ser cosa que otros presos que están en
10: Talca, devuelto por
7: diversas razones, sean devueltos a sus cárceles, claro, de origen.
10: Sí.
7: Sería, digamos, un chasco.
10: Absurdo.
7: Después de todo el operativo que vimos en streaming.
10: Impulsivo.
7: La presidenta del Senado, Paulina Núñez, advirtió que la reforma constitucional de seguridad del Ejecutivo solo avanzará si se retira la propuesta para crear un nuevo estado de excepción. Acá en Radio 13C pidió realismo legislativo.
12: Lo único que produce la falta de certeza y, por lo tanto, la falta de decisión es que, surjan distintas propuestas, para no decir otra cosa, pero además tú no tengas claro por dónde vamos, ¿no?
7: Claro.
12: Hay que encauzar esta discusión. Señalar rápidamente, insisto, qué se va a hacer y qué decisión vamos a tomar, si nosotros lo único que decimos es realismo legislativo, porque aquí en el Congreso se avanza con votos.
10: Qué bueno, porque aquí en Sudamérica fue donde nació el realismo mágico. Estamos al borde.
7: Claro, de Colombia a Chile pasamos del realismo mágico al realismo legislativo. Yo creo que lo de Paulina Núñez es simple pragmatismo, ¿no? ha generado tanto ruido el tema del nuevo estado de excepción por la amplitud de poder que le entregaría al presidente
10: al
7: de turno,
10: ¿no?
7: Es que esto se va a derrumbar. Por lo tanto, lo que queda es aplicar, estamos de acuerdo, realismo legislativo.
10: El ministro de Defensa, Fernando Barros, se reunió con ex titulares de la cartera en medio de la polémica con Argentina por el estrecho de Magallanes. Aunque desde el gobierno han intentado bajar el tono de la controversia, legisladores de diversas bandadas cuestionaron la respuesta del Ejecutivo, que consideraron tibia.
7: ¿Tibia?
10: ¿Viste?
7: Tibia y peroné.
10: Más dura. Decirle, ¿qué te pasa, argentino?
7: El gobierno puso en marcha la ampliación del subsidio a la tasa de interés para créditos hipotecarios y de garantía estatal FOGAES. El ministro de Hacienda, Jorge Quirós, reconoció la política implementada por la gestión anterior y dijo que las cosas que funcionan las extienden y las amplían.
10: Qué bueno, es como una política estatal brasileña. FOGAES. FOGAES. La Contraloría detectó la existencia de más de 796 millones en saldos contables sin movimiento en organismos del sector público y municipal.
7: Pero ¿cómo? No, que no había plata, Comparini.
10: Está ahí guardada, quieta, calladita, que nadie la sabe, nadie la ve. Se trata de recursos registrados en cuentas financieras que permanecen inactivas desde los años 2020 a 2024, los cuales seguían sin movimiento a marzo del 2026. El 90% de los recursos sin actividad corresponden a cuentas por cobrar. Ahora, de verdad, 796 millones no ayudan. Es plata para uno, ¿no? Para varias familias, qué sé yo. Pero para el Estado, para la municipalidad, es nada.
7: Claro, es el vuelto del pan.
10: Entonces,
7: porque hablamos de organismos del sector público y municipal. O sea, estamos hablando de varios municipios.
10: 0,000.
7: Y varias dependencias del sector público. 790, o sea, menos de 800 millones. Con eso se hace poco y nada.
10: Y por eso están ahí olvidadas y nadie se da cuenta que están ahí y nadie las pesca.
7: La Dirección Meteorológica de Chile advirtió la probabilidad de tormentas eléctricas y fuertes vientos en 5 regiones del país. El aviso rige desde la madrugada del miércoles, es decir, desde hoy, y hasta la noche de mañana jueves 27. Desde el Ñuble y hasta los Lagos.
10: Ah, no nos toca esto, pero vamos a hablar de qué es lo que nos toca en un ratito más. Carabineros confirmó que un estudiante de la Universidad de la Frontera resultó fallecido en medio de una actividad de rafting en el río Liucura de Pucón, en la región de la Araucanía. Además de las diligencias policiales, desde la institución educacional instruyeron un sumario y una auditoría para esclarecer lo ocurrido.
7: Inundaciones en Nepal dejan al menos 160 fallecidos y 900 desaparecidos. La crecida del río ha impactado severamente al norte del país, con especial afectación en el distrito de Rasuwa, la provincia de Bagmati, próximo a la frontera con el Tíbet en China.
10: Vamos a conversar de este tema en poco rato más. La administración del presidente de Estados Unidos, el presidente Donald Trump, suspendió las citas para visas de inmigrantes a nivel mundial.
7: ¿A nivel mundial?
10: Además, de acuerdo con el Departamento de Estado, se dio inicio a una capacitación global en todas las embajadas y consulados del país para identificar certeramente, solo con una mirada a los ojos, no, esto lo estoy inventando yo, a quién dejar entrar y a quién.
7: Que heavy que te capaciten si finalmente se suspenden las citas para inmigrantes. Es como, ¿qué capacitación? Es como por si llegase a entrar alguien, ¡fuera! Usted, inmigrante, ¡fuera!
10: Sí, es, bueno, ahí está. Te acuerdas de hace mucho tiempo, porque la visa waiver existe hace, ¿no? ¿Cuántos? ¿10 años? Por ahí. Pero antes uno tenía que ir, no sé si tocó alguna vez,
7: sí,
10: ir con muchos papeles,
7: no.
10: Tenías que probar muchas cosas.
7: Impresionante.
10: Y te miraba una persona, te miraba así, y efectivamente era una cosa como que descubría si tú ibas, básicamente el peligro en ese momento, el peligro que ellos veían, era que tú fueras a quedarte a vivir en Estados Unidos.
7: A mí ese papeleo me tocó sacarlo poquito después de la... No, harto después de las Torres Gemelas, pero digo como cuando Estados Unidos aún estaba como... ahogado en la paranoia.
10: Ah, no, yo la primera vez que me pasó esto fue con mi hijo muy chico, o sea, hace por lo menos 25 años, una cosa así, y me acuerdo que me rechazaron. Dijeron, no.
7: ¿Me rechazaron?
10: No puede. Entonces, le pregunté a la persona del pues había una ¿cómo se llama? Agencia de viaje que estaba metida, le dije, pero no, me dijeron que no. Te atendió una señora como de aspecto asiático, sí. Ah, ella la rechaza todo.
7: ¿Cómo
10: lo rechazó todo? No, es como azarosamente esta señorita
7: está puesta ahí,
10: rechazaba
7: para
10: todo y ahí la gente tenía que presentar más papeles y después lo aceptaban.
7: ¿Y te lo aceptaron?
10: Y lo aceptaron, tuve que hacer unas cuñas.
7: Ah,
10: sí, la cuña, lado el periódico.
7: 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Meta, matriz de Facebook e Instagram, alcanzó un histórico acuerdo con autoridades de los Estados Unidos y se comprometió a pagar hasta 17.100 millones de dólares. Repito, 17 millones de dólares.
10: No, para 17.100.
7: 17.100 millones de dólares. Es que es un platal esto, sí. Comparini. Todo esto para cerrar las demandas que acusan a Meta de haber perjudicado a niños, niñas y adolescentes mediante el diseño adictivo de sus algoritmos, sus plataformas. Esta es la mayor indemnización en la historia de las tecnológicas por daños a menores.
10: Ahora yo no entiendo por qué esto sigue ocurriendo. ¿Van a seguirle pagando forever indemnizaciones a los menores? ¿Va a haber otro pago en un tiempo más? Porque no digamos que han cambiado.
7: Esta es una demanda colectiva.
10: Por eso, pero no han cambiado las cosas, siguen ocurriendo.
7: Yo creo que lo perverso de esto es que Meta, después de esta vuelta, dice, a ver, ¿qué nos conviene más?
10: Pagar la multa.
7: Apretar el algoritmo, de, digamos, volver atrás a como era antes, o pagar la multa. Obviamente pagar la multa.
10: Sí, es que no pienso que hayan cambiado. Lo acusaron de haber perjudicado a niñas y niñas de frente por el diseño adictivo de su plataforma. Siguen siendo adictivas.
7: Claro, a eso voy. O sea, es decir, Meta no ha cambiado un ápice nada. Su modelo, su gestión de algoritmos, ni cómo diseñan las plataformas. Solo cambia que por primera vez pagan por el daño que han generado.
10: Ya, o sea, hay que haber una nueva demanda. Yo voy a demandarlo mañana. Si pagan esto. Vamos a una canción. Qué bueno, Fine Young Cannibals. Good thing. Me gusta esa banda.
7: 6 con 12.

0: vamos a hacer una pequeña fe de erratas, porque en una de las noticias que comentábamos al comienzo, un punto y 3-0 hacen una gran diferencia.
1: La Contraloría detectó la existencia de más de, habíamos dicho, 796 millones. Claro, lo que en dependencias públicas y municipales se diluye, es poca plata.
0: Claro.
1: Pero resulta que se trata verdaderamente de 796 mil millones de pesos. Ahora sí que es harta plata.
0: Exacto.
1: Dorothy no se equivoca.
0: Y que está... entonces, aposado, detenido en cuentas bancarias entre el 2020 y el 2024, y al parecer nadie se daba cuenta. Tú sabes que hay una cosa que dice que son cuentas por cobrar. La cantidad...
1: El 90% de los recursos corresponde justamente a estas cuentas por cobrar.
0: Me imagino a todas las empresas que le dan servicio al Estado y que muchas de ellas alegan de que no les paga el Estado.
1: Claro.
0: No le han pagado hace mucho tiempo, 3 meses, 4 meses, qué sé yo. Ellos deben estar indignados. O sea, tenían la plata y no nos han pagado.
1: Y que claro, es uno de los temas que se ha discutido y que ha sido muy áspero entre el traspaso de la administración Boric, claro, y la administración Kast.
0: Yo creo que esto viene
1: de... Que quedó muchos servicios por pagar.
0: Me da la sensación que viene hace mucho tiempo. Que es muy mal pagador el Estado.
1: Oye, aclarado ese tema, vamos a conversar sobre lo que está ocurriendo a nivel climático, tormentas eléctricas que amenazan a 9 regiones del país. La Dirección Meteorológica de Chile actualizó este aviso por posibles tormentas y fuertes rachas de viento.
0: Entre Valparaíso y Los Lagos.
1: Claro, o sea, la verdad... un amplio espectro, podríamos decir, del país. Incluye...
0: la zona central.
1: Mira, la zona central, la mayor probabilidad se va a concentrar en la cordillera de Valparaíso, acá en la metropolitana, y también en O'Higgins. El fenómeno también podría alcanzar la precordillera y cordillera del Maule. Más al sur, las condiciones abarcan sectores de Ñuble y Biobío. La Araucanía, los ríos y los lagos también podrían registrar tormentas durante la tarde, incluyendo el archipiélago de Chiloé. Son fenómenos con un grado de severidad moderada y potencialmente riesgosos, dicen desde la DMC.
0: Claro, no es buena idea salir, por ejemplo, por la calle con un fierro en la mano levantándolo.
1: Que te parte un rayo.
0: Mejor que no. Ahora, el sistema frontal va a continuar generando precipitaciones durante el jueves 27 y el viernes 28, pero con menor intensidad en algunas zonas.
1: Ya, ahí está entonces, a prepararse, porque esto continúa. Estaba sacando la cuenta. Es que no estábamos acostumbrados a esto, compariño. O sea, llevamos más de 10 años de sequía en la zona central. Entonces, esto de que enfrentamos de forma intermitente, pero como muy continua, lluvia hace ya, ¿cuánto? ¿Como un mes en Santiago?
0: Sí, leía
1: muy inédito.
0: A un meteorólogo que en ex que decía que si esta lluvia, especialmente en el sur y en la zona central, llevaba la misma agua que parecía llevar, probablemente después de esta lluvia, es decir, el lunes o martes, ya podríamos en estas zonas... tener cumplido como la meta del el año normal.
1: De
0: agua caída. Y todavía queda un buen rato.
1: Claro, y lo que hablábamos es que con todos estos presagios del Godzilla y no sé cómo lo llaman ahora, sí, va a llover mucho en primavera, se supone,
0: sí,
1: ¿no?
0: Sí, así que vamos a bater un récord de todas maneras. Vamos a hablar, recordemos que vamos a hablar a propósito de lluvia intensa, lo que pasó en Nepal en un poquito rato más. Vamos a las monedas chilenas. Tú sabes de que hace tiempo ya dejaron de hacerse la moneda de 1 peso y la moneda de 5 pesos, pero se sigue haciendo la de 10 porque sirve mucho para los vueltos.
1: Claro, uno dice, pero qué raro que después de la pandemia, sobre todo, Chile, el mundo, pero en Chile se acrecentó mucho el pago plástico, ¿no? Con tarjetas de débito, de crédito, incluso con aplicaciones a través del celular.
0: Sí.
1: Pero sigue el efectivo siendo muy importante.
0: Muy utilizado.
1: Muy
0: bueno,
1: utilizado.
0: Y hoy día la Casa de Moneda, no la Casa de Moneda, más bien el Banco Central, que es el que maneja el circulante, anunció de que las nuevas monedas de 50 y de 100 pesos, que tienen un pequeño cambio en su diseño, pero básicamente cambia la aleación, es decir, va a ser un poco más pesada, parece. Van a ser lanzadas, pero no van a ser acuñadas en la Casa Moneda de Chile, sino que en Canadá.
1: No, no puede ser. La Casa de Moneda, lo más irónico, es que tras realizar la licitación, la estatal Casa de Moneda Chilena perdió la licitación. ¿Y saben por qué? Por precio. Es como el colmo de una Casa de Moneda perder una licitación por precio.
0: Y ese, tú sabes que no es poco. En la de 100 pesos, entiendo, es más o menos 70% más barata la que van a hacer en Canadá. Ahora, dice que el Banco Central dijo que cada una de las nuevas ediciones de moneda van a ser nuevamente licitadas, y que esto hay que hacerlo permanentemente porque los precios de los metales van cambiando. Así que puede ser de que en el futuro nuevamente la Casa de Moneda de Chile gane.
1: u otra.
0: Lo que yo entiendo es de que las otras monedas que se circulan en Chile, incluyendo los billetes, siguen haciéndose en la Casa de Moneda de Chile.
1: Es bonita la moneda de billetes. Tiene Bernardo Higgins. Ojalá que le mantengan la patilla a Bernardo, que le llega ahí hasta, pero le llega hasta las rodillas. Es impresionante. Y te tengo el detalle, ¿eh? Para los coleccionistas esto. La de 10 y la de 50... va a tener modificaciones en su peso, diámetro, canto, aleación de metales, cuya base ahora será de acero. Pero además, este nuevo proveedor es el que marca como la gran noticia, ¿no? Todo esto porque van a salir mucho más baratelis.
0: Sí, así que tú sabes que eso es interesante, de cómo una moneda no vale lo que vale.
1: Claro, vale mucho menos. Qué triste, ¿eh?
0: Te vendo una moneda. ¿En cuánto me vendí tu moneda de 100?
1: Somos una convención. Somos simplemente un acuerdo con Parini. La moneda de 10 es la más demandada porque es la moneda, como bien decíamos, que se usa para los vueltos. Esta, fíjate que la demanda de orden mensual es de 20 a 25 millones de unidades al mes. Y en el caso de la moneda de 50, es una demanda menor, que está entre 3 a 5 millones de monedas al mes. Pero que heavy que hasta 25 millones de monedas de 10 pesos se mueven en el país.
0: No, no. Es harto. Lo interesante de pensar en términos económicos, ¿no? De que se suman. Porque... no es que se pierdan 25 millones al mes.
1: Entran al sistema.
0: Entran al sistema y quedan ahí. Entonces son, es más plata
1: moneda
0: que está
1: 20,
0: circulando.
1: 26.
0: Sí. Oye, a propósito de éxito, ¿no? A propósito porque uno gana...
1: ¿Éxito del programa del Pollo Fuente?
0: Si gana plata y gana moneda es porque tuviste éxito. Y le deseamos el mayor de los éxitos. Mira la vuelta rara que... A dos películas chilenas que la Academia Chilena, existe una Academia de Cine Chilena, va a proponer para que inicien el camino para eventualmente ser postuladas a la categoría de mejor película extranjera al Oscar.
1: Tal cual, los largometrajes elegidos son El Deshielo, dirigida por Manuela Martelli, que representa a Chile en la categoría Mejor Película Internacional de los Oscars.
0: Yo soy un admirador del trabajo como actriz de Manuela Martelli, que ahora debuta como directora en este caso. ¿Te acuerdas?
1: No, ya esta es su segunda película.
0: Segunda película, sí. Ya. Está partiendo su carrera como...
1: Y de hecho, su película anterior tuvo muy buenas críticas, se ganó varios premios. Fíjate que la Manuela, la gente no lo sabe, pero...
0: Ah, pero tú la tratas con cercanía.
1: Es que no, nos conocemos hace... La mano, correcto, así se le dice familiarmente la mano. Es que además tenemos cierto alcance familiar. Entonces conozco esta historia de primera
0: vez. Los italianos son todos lo mismo.
1: Son lo mismo. Oye, el otro día calculaba que la mañana te trabajo con Calavini y en la tarde con Comparinini.
0: Sí, po.
1: Es una cosa impresionante.
0: No, es una mafia.
1: La mafia de locos. Y con Juguetini también.
0: Es verdad.
1: No, que te quería comentar que la Manuela, la gente quizá no lo sabe, pero su sueño era ser siempre directora. Ella entró casualmente al mundo del cine y fue protagonista primero de Be Happy, luego un papel súper recordado en Machuca y bueno, hartas otras películas. Pero ella nunca quiso actuar, ella lo que quería era dirigir y encontró en la actuación la forma de entrar al cine y conocerlo desde dentro, que era su gran pasión. Entonces, ya muy grande, estudió, escribió sus primeros guiones y logró darle el palo al gato con su primera película y hoy va a representar a Chile en los Oscars. O sea, es un camino de mucho mérito
0: Y atención porque el 3 de septiembre se estrena esta película, El Deshielo, en la cartelera chilena. Y la otra película
1: se llama El Hangar Rojo, dirigida por Juan Pablo Salato y nos va a representar en los Goya. O sea, Manuela Martelli en los Oscars.
0: Otro italiano.
1: Y Salato con Hangar Rojo se va a los Goya. Así que buena suerte para ambos, vamos a estar muy atentos. Porque finalmente esto es lo que ayuda siempre, ganen o no, a que la película tenga más prensa y que más gente vaya a las salas a verla.
0: Vamos a un tema que a todo el mundo le va a parecer llamativo, pero tal vez a los chilenos menos que en otros lados. Esta es una información que ha recorrido el planeta y es que alguien hizo la cuenta y llegó a la conclusión de que las marcas chinas de autos lanzaron 542 modelos en solo 5 meses y entonces crece una gran preocupación en el planeta por la saturación del mercado.
1: Cacha, son casi 4 autos nuevos o 4 modelos nuevos al día. 3.6 modelos diarios de auto chino. ¿Dónde se vende eso?
0: Recordemos de...
1: ¿Quién compra tanto auto?
0: Lo habíamos comentado en algún momento, el gran descalabro que se está generando en la industria europea, los alemanes, los italianos, los franceses, los ingleses, que hacen por toda la vida han hecho muchos autos. La competencia le está saliendo cada vez más compleja porque ellos alegan de que los autos que vienen desde China tienen alguna ayuda estatal, vienen financiados y pueden llegar a precios que ellos les sale muy difícil. A ver, yo lo que más critico, esto es que yo tengo la, la suerte de trabajar con un fanático del auto que es Federico Sánchez, que me explique, me habla, y es muy, hay que decirlo, es muy fanático del auto europeo.
1: No, y sabemos que, yo sé a dónde vas a ir, los expertos todavía desconfían de, ¿cómo llamarlo, no? Del respaldo que te puede dar un auto chino, porque aún fallan, hay fallas.
0: Pero más allá de eso, lo que sostiene es que, como están subvencionados mucho y con trabajo muy mal pagado y por eso pueden competir bien, el día que todas las fábricas europeas quiebren porque no van a poder competir, van a poder subir los precios a lo que quieran.
1: Ah, ahí hay como una conspiración.
0: Y por otro lado...
1: Bueno, paréntesis, hay mucho auto que su origen no es chino y que se está fabricando en China.
0: Bueno, hay marcas, claro, que se la han comprado intereses chinos, entonces son marcas europeas que son claro, finalmente chinas. Y por otro lado está el tema de cómo ha homogeneizado. Sí. Tú viste que los autos, especialmente los SUV, son todos iguales. Uno va por atrás y no sé, ya la marca china, ya uno no sabe cuál es cuál, pues son mil marcas y son exactamente iguales. Antes uno se decía, mira, ahí va uno, solo por la forma sabía qué marca era.
1: Pero ¿sabes? Yo creo que eso va más a fondo. ¿Te has topado con esa publicación en redes sociales que indica como que en algún minuto perdimos el color? Cuando uno ve los autos de la década de los 70, autos rojos furiosos, amarillos como un plátano, anaranjados como una fruta, y hoy día todo es blanco y gris, todo es blanco y
0: felizmente
1: gris.
0: Felizmente nosotros podemos decir de que estamos del lado de los buenos. 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

0: estaremos aquí. Si no pasa, también. Una pausa y volvemos con más Corresponsales por Radio 13C.
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0: 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Ya estamos de vuelta en Radio 13C con Marcelo Comparini e Ignacio Franzani.
14: Estamos de vuelta, faltan 27 minutos para las 7 y vamos a hablar de una cosa que puede ser muy ser mirada como algo muy trivial, ¿no? Pero me parece interesante esto de que hayan elegido, lo escogió además gente que sabe, la revista Vanity Fair,

0: los mejores vestidos del 2026.
1: Y la noticia.
0: No nos mencionan, no, te lo digo al tiro.
1: De hecho, me llama la atención que los chalecos de Compatini en Suleit, que son ya marca registrada, no hayan quedado. Sí, me dio rabia, eso lo quiero decir públicamente. Yo siempre lo valoraba como algo único. O sea, los chalecos, aparte que son como homemade.
0: Homemade, claro. Handmade.
1: Handmade, además, sí. Claro. Se los teje religiosamente la mujer de Comparín, sí. Hace décadas.
0: Hay uno en proceso.
1: Luces uno ahora, hay uno en proceso.
0: Tuvo que desarmarlo.
1: Después de que yo dije, pues, esto es como un sello de autor en el late. Y me dijiste, no, me dijeron que ya los chalecos no, tenía que ponerme una ropa un poco más ad hoc.
0: Pero me...
1: Como que te cortaron la sala.
0: Pero sí, pero es solo para que se confíe.
1: Yo conozco aparte de ese equipo.
0: Se van a confirmar. Mientras se confíen.
1: No estuvieron bien ahí.
0: Yo voy a volver a hacer lo que queda. Ya, oye, bueno, el hecho de que esta lista que hizo
1: Vanity Fair
0: incluyó, junto con Rosalía, por ejemplo.
1: Y con Bjork.
0: Incluyó entre los mejores vestidos al Papa León XIV.
1: El Papa. Ahora,
0: ¡dale, León!
1: Es notable lo del Papa, porque tú dices, ya, pero ¿cómo si el Papa siempre va con sotana? Es que el chistecito acá es que el Papa combina la sotana como con taquilleras zapatillas.
0: Claro.
1: Ya se le había visto con unas Nike que tienen el mismo color de la sotana y como el check de la zapatilla... color cafecito, igual que la parte alta de la sotana. La sotana tiene como dos partes, ¿no? Como la parte baja blanca y arriba tiene como otra toga que es como más crema. Igual que la zapatilla. Combina el Papa zapatillas con su look de Papa. Es genial.
0: Y lo dice la gente que sabe. Hay también personajes que no son conocidos, muy bien vestidos que están en la lista, pero hay una lista que son los que están en el mundo del espectáculo. Para que la gente sepa, por ejemplo, Teyana Taylor, una
1: Teyana
0: actriz.
1: Taylor.
0: Teyana Taylor. Jacob Elordi. Que estrena hoy de jueves, ¿no?
1: No, mañana.
0: Mañana se estrena la última película, que parece de ¿cómo se llama? Está dentro de... Ah, ya. Y no está, que eso es lo que digo, entre la gente famosa de la farándula, no está Dimondo, no entiendo.
1: No, ¿qué Dimondo? Fue? No sé, Dimondo. Dimondo se guarda para el Festival de Viña siempre. Ah. Pero increíble que el Papa esté en la misma categoría que Rosalía y Bjork entre los mejores vestidos del año. Notable lo de Vanity Fair, yo creo que la chuntaron ahí. Son las 6:36. 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
0: Vamos a conversar y vamos a hablar de lo que ocurrió en el Tíbet el día de hoy, en una zona del Tíbet, en la zona norte, donde se produjo una gran crecida de un río con deslizamientos de tierra. Pero cuando digo gran crecida, es una cosa monstruosa que pasó a llevar todos los poblados que estaban en el borde, ciudades, edificios, gente que corría despavorida. Mucho video ahí se puede apreciar en las redes sociales. Y a nosotros nos preocupa no solo entender por qué pasó esto, sino también qué posibilidad hay que en Chile ocurra algo así. Por eso vamos a conversar con Luis Donoso, que es docente de Geofísica Aplicada de la Facultad de Ingeniería de la Universidad del Desarrollo. ¿Cómo está, Luis?
2: ¿Qué tal, Lucero? Buenas tardes. ¿Cómo está?
1: Hola, Luis. Oye, partamos por lo que tenemos hasta ahora, ¿no? Hasta el momento, las cifras, por supuesto, que van a ir variando. Tenemos 98 muertos, casi un millar de desaparecidos. Pero tratar de entender qué fue lo que ocurrió, porque las imágenes que nos han llegado a través de las redes sociales son son cinematográficas, son espectaculares. ¿Qué exactamente ocurrió en Nepal hoy día?
2: Mira, fue un día bastante fluido. En la mañana teníamos la sensación de que este era un aluvión convencional.
0: Yeah.
2: Después empezó a aparecer la hipótesis de un glof, de un reventón de un lago glacial. Después apareció un sismo magnitud 4.4, que era bastante extraño. Pero hoy día ya, a esta altura del día ya está más o menos claro que fue un gran trozo de glaciar de unos 600 metros de ancho, más o menos,
0: yeah,
2: o más, que cayó en un valle muy estrecho en el lado chino.
0: Perfecto.
2: En la frontera entre ya, y eso cayó como una avalancha de hielo sobre la cabecera de ese valle, y eso generó un efecto cascada y se fue incorporando material y generó un aluvión de grandes proporciones, de entre hielo, agua, roca, todo bajando, y se encontró con algunos lagos en el camino que incorporaron más agua al sistema.
0: Perfecto.
2: En el intertanto, toda esta locomotora cargada que venía bajando empezó a generar además ondas sísmicas que fueron equivalentes a un sismo magnitud 5.2, que
0: qué
2: no
0: locura.
2: Es menor. ¿Ya? Y esto cuando ya llega a la parte final de la primera salida, que es la parte donde está el famoso puesto fronterizo, que no quedó nada de ese puesto fronterizo, ahí ya comienza a diverger. Entonces ya esto es un fenómeno nuevo. no es tan nuevo, pero ya viene creciendo con el tiempo, porque esto es una avalancha de hielo de un glaciar que colapsa, que ya desde el año 90 en adelante la estadística te muestra que hay un incremento del número de eventos por año.
0: A ver,
2: hay de 20 eventos por año hasta unos 120 ahora, más o menos.
0: Y detengámonos en eso entonces. Este fenómeno que es un deshielo de un glaciar, ¿tiene que ver entonces con la subida de la temperatura?
2: Es que no se deshieló, se cortó el glaciar.
0: Ya, ¿y eso por qué pasa? ¿Por qué puede pasar?
2: Esto, la única explicación es que tenga es por un tema del calentamiento global.
0: Ah, ya,
2: que
0: ya eso.
2: O sea, el deshielo del glaciar es lo que está ocurriendo, el retroceso, salvo en un par de glaciares, algunos muy poquitos, uno de los cuales está en Chile. Pero este en particular, hay un desprendimiento mecánico. Se fue una parte completa, es un aluvión de, es una luz de hielo, es una avalancha de hielo.
1: Ya, o sea, esto es un efecto directo del cambio climático, es una consecuencia del cambio climático.
2: Sí, ojo, en Chile ya tenemos eventos de esta naturaleza.
0: A ver.
2: Ya. Diciembre del 2017 en Villa Santa Lucía, en Aysén.
0: Ese es el mismo fenómeno.
2: El mismo fenómeno, claro, ocurrió, no tenía la misma cobertura, no tenía la misma cobertura mediática, ni tampoco era un punto de alta convergencia turística. Recuerden que en este momento en Nepal es verano esa zona, pleno claro. Verano, estación seca, tampoco había tema cómo va a ser algo asociado a un fenómeno hidrometeorológico. Y respecto a las fatalidades, bueno, los números que no oficiales que se están circulando es al menos 10.000 fatalidades. Esos son los números que están.
0: No puedo creer. Bueno, en realidad cuando uno ve las imágenes ve gente corriendo como hormiguitas y les pasa el río por arriba. Bueno, Chile, por la cordillera de los Andes, por supuesto, es uno de los países con más glaciares del mundo, entiendo. Entonces, nuestras posibilidades de que con el cambio climático y el ocurra esto es altísimo, ¿no?
2: Sí, es alta, pero están lejos de los centros poblados. Nosotros la cultura nuestra se desarrolla en el Valle Central principalmente y las sociedades se desarrollan con muy pocas ramificaciones. ¿Dónde se generan problemas? ¿Dónde tienes, en este caso, un gran tráfico de personas? Digamos, recuerda que además había una fiesta religiosa con un gran número de turistas, ¿ya? Mm. A nosotros, ¿en qué nos puede complicar? Tenemos una gran zona en la zona de Campo de Hielo que tiene mucho turismo, más hay que revisar, digamos, qué se puede hacer. Porque en el fondo, si uno de ustedes fuera la autoridad china de la zona, estaría muy nervioso porque no sabe cuál es el siguiente. Ya se ha caído un glaciar.
0: Claro.
2: ¿Cómo monitorear el que viene?
0: Pero, por ejemplo, aquí en Santiago, el cajón del Maipo no tiene ni un peligro, no hay ni un glaciar, o el cajón que va hacia Farellones. Esos lugares que tienen poblado a la salida aquí, lo Barnechea, al otro lado está Puente Alto. ¿No hay peligro que ocurra algo así?
2: Y que los glaciares nuestros son muy pequeños. Y recuerda que están muy, muy arriba. No tenemos esta capacidad. Hay grandes derrumbes en el cajón en la precordillera. El más conocido es el del río Colorado, el año 88, me parece, ya que generó bastante fatalidad. Pero también en la duda si fue un tema de una avalancha de hielo, una avalancha de lodo o algún sismo que lo indujo, ¿ya? Pero los glaciares están muy, muy arriba en la cordillera y si ocurre algo, va a ser un fenómeno muy local, porque además no está habitado.
0: Ya.
2: Y recuerda que en verano, ¿qué glaciar te queda? Lo que alcanzas a ver del Cerro del Plomo, lo que va quedando, lo del Morado, lo que va quedando. Ya,
0: ya, o sea, la zona central está más o menos salvada porque los glaciares que van quedando son pequeños. ¿En el sur sí que hay glaciares más grandes?
2: Claro, y no están a gran altura en el sur, que eso es lo otro. Si lo que ocurrió en Villa Santa Lucía fue una condición excepcional, que fue la cumbre del cerro que colapsó, ya, que no estaba el glaciar.
1: Luis, estamos conversando con Luis Donoso, docente de Geofísica Aplicada de la Facultad de Ingeniería de la Universidad del Desarrollo. Lo que vimos hoy día y que nos impactó, las imágenes que nos siguen llegando desde Nepal, ¿hay alguna forma de poder preverlo, de poder protegerse, de poder, o sea, existe a partir de este nuevo fenómeno producto del cambio climático, se pueden establecer hacia el futuro nuevos protocolos para evitar tragedias de esta naturaleza?
2: Mira, hasta ahora y de manera experimental habían protocolos de alerta de aluviones o alerta de aluvio de flujo de barro en Guatemala, por ejemplo, que usaba la red sismológica. Pues esto te genera una señal sismológica bastante característica. Y otra en Ecuador, en los valles que rodean el Cotopaxi, que también había para identificar los flujos del Cotopaxi y los flujos de barro. ¿Ya? Recuerden que en la región, en Latinoamérica, tenemos el caso de Armero, que fue un glaciar que se derritió por una erupción.
0: Claro.
2: Pero aquí siempre había un efecto, había un agente causante visible. En este caso no hay un agente causante visible, pero mecánicamente que esté colgando un gran volumen de roca con una gran carga y que se desprenda, eso no estaba en el libreto de los riesgos convencionales. Esto se tiene que incorporar.
0: Es algo nuevo. ¿Sí? Ahora, quiero que entonces cambiar un poco el análisis a propósito de Chile. Ya no con algo parecido a lo que pasó en el Tíbet, sino simplemente por el cambio climático y las lluvias. Hemos visto cómo en el norte de Chile, por el fenómeno del Niño, va a tener y ha tenido y va a ocurrir esto de que llueva cada vez más y pueda provocar entonces otro tipo de fenómeno. ¿Cómo piensas tú que habría que planificar de aquí en adelante lo que va a ocurrir en el norte de Chile?
2: Mira, hay una posición que es bien dura, que es bien dramática, que es el planeta que conocíamos hace 20 años ya no existe. Hay que partir de eso.
0: ¿Cuál plan?
2: ¿Ya? Y el planeta.
0: Ah, el planeta, ya.
2: El planeta ya no existe.
0: Ya, claro.
2: Nuestro el planeta que conocimos cuando nosotros éramos jóvenes no existe.
0: Ya.
2: Es otro. Es otra realidad. Y cuando cuando se comenta, por ejemplo, mitigar los efectos del cambio climático, yo diría que no hay que mitigar, hay que tratar de sobrevivir. Porque esto tiene otras dinámicas que escalan completamente. Hay situaciones tan desconexas como esta, que se te caiga un glaciar grande en los Himalayas, o que Panamá reduzca el tráfico de barcos porque no tiene agua en el canal, o que tengamos estas lluvias gigantes en el norte de Chile, sur de Perú, ¿ya? Y yo te diría que esto más que el principio, el fin del principio, esto pareciera ser la nueva realidad.
0: Ya, ¿ya? Hay que adaptarse.
2: ¿Cómo no vamos a tener quien claro, tienes que adaptarse, pero adaptarte con seguridad, con sistemas de alerta, con una mayor profundización en todo lo que es la planificación territorial y con una estructura donde la base del riesgo se defina a nivel comunal, a nivel de centro habitado, no desde un nivel centralizado, porque es quien está en la zona el que mejor conoce su realidad.
0: Claro.
2: Tú no. Esa es la base del tema. Y para eso necesita gente que conozca los procesos, que esté en la parte municipal, que conviva con el riesgo, que viva en la zona. Yo creo que ese va a ser la gran respuesta que debiéramos entregar a ellos.
0: Y entonces es el llamado a las distintas municipalidades de que se contacten con gente que sabe, que entiende, que...
2: O sea, una cosa súper simple, muchachos. A ver, ¿cuántos geólogos están trabajando en las municipalidades de Chile?
0: Claro.
2: Por ejemplo, puede que haya uno, dos o tres puntualmente que conocen los procesos de cambio de relieve. Que este es un proceso de cambio de relieve. Digamos, ¿cuánta gente dedicada de manera profesional a ver cómo tú puedes mitigar desde el punto de vista de garantizar la continuidad operacional de las empresas o de la energía? Es un tema que tiene que ver más allá de plan y protocolo, sino que lo podríamos definir como gobernanza del riesgo. Esa es la clave.
0: O sea, claro,
2: porque lo vivimos en Santiago. Hay un poco de viento, se queda un sector sin luz. Listo.
0: Y sería, claro, porque es verdad de que frente a los terremotos, por ejemplo, todas las ordenanzas municipales han reaccionado y exigen muy firmemente la construcción de cierto tipo de protecciones para que no haya problemas. Pero no ha llegado todavía, en realidad, lo que tú dices, de que hay un geólogo que diga, bueno, aquí tenemos una quebrada en nuestra comuna que puede eventualmente tener este cierto problema, así que vamos a tomar estas medidas.
2: Y hay otro elemento adicional. Hoy día hay una multiplicidad de fuentes, por ejemplo, de información meteorológica. ¿A cuál creerle? ¿Cuál es la válida? ¿A la oficial o a la web favorita?
0: Claro.
1: Claro, qué complicado.
2: Ahí falta, ahí falta una integración y decir, ok, esta es mi respuesta como Estado. Eso es gobernar el riesgo. Esto es una gobernanza de riesgo.
0: Mira, qué interesante el concepto, ¿eh? Gobernar el riesgo.
1: Bueno, volviendo al caso de Nepal, ya se dispuso atención médica gratuita para los heridos, alojamiento, alimentos para quienes han perdido sus viviendas, asistencia económica inmediata para las familias de los fallecidos. Eso de acuerdo a la legislación vigente. El gobierno ha ordenado reabrir cuanto antes carreteras bloqueadas, establecer el suministro de agua potable, electricidad, telecomunicaciones y movilizar recursos para la reconstrucción de infraestructura pública dañada. Es increíble cómo...
0: Ahora, el dato que nos daba Luis es potente, todavía es una aproximación, pero de 10.000 posibles fatalidades...
1: Una locura. Piensa que lo que tenemos hasta ahora son oficialmente...
0: 160.
1: Un millar de desaparecidos, casi un millar de desaparecidos, pero hasta el minuto, no sé, yo estaba contando 98 muertos, eso ya debe ir al doble.
0: Claro. Muy bien. Luis, muy, muy didáctico, muy claro todo lo que nos has contado y te agradecemos mucho que converses con nosotros.
2: Muchas gracias a ustedes, muchas gracias. Que tengan muy buena tarde.
0: Chao.
1: Ahí escuchaban al docente de Geofísica Aplicada de la Facultad de Ingeniería de la Universidad del Desarrollo, Luis Donoso, analizando cómo la tragedia en Nepal podría también golpearnos en Chile.
0: Y Madonna vive su mundo, está tranquila. Ella no hay alud, no hay cosa que le afecte.
1: Like a virgin.
0: Ella vive como una virgen. Hasta el día de hoy.

0: Oye, hablemos un poquito de otra pérdida para el mundo del espectáculo. Ayer hablamos de Dolly Parton y a la misma edad, 80 años, hoy día se anunció la muerte de Tim Curry. Que no es que sea...
1: Hay un dicho que dice que las muertes vienen...
0: De a tres.
1: Este sería el segundo después de Dolly Parton. Y la coincidencia de que fallezca a la misma edad del ícono del country, como que uno queda medio lado. Ahora, Tim Curry tuvo una carrera importante en la década de los 80, habrá sido, comienzo de los 90. Pero la verdad, se le recuerda por ciertos íconos. Stephen King.
0: No, principalmente el Rocky Horror Picture Show.
1: Sí, eso como de partida,
0: es,
1: ¿verdad?
0: Para el que no lo ubica, es una comedia musical que generó un proceso de culto.
1: Claro, primero fue una película como algo ninguneada, media B, y después para las generaciones que siguieron, película de culto.
0: Y en Nueva York, en un cine en particular, hasta el día de hoy se da. Todos los días, y todos los días está lleno, y la gente entra con paraguas, con distintas cosas que ocurren en la película, y todos van hablando y van actuando la película. Es una atracción turística.
1: Un fetiche.
0: Sí.
1: Bueno, después vino el aterrador payaso Pennywise en la adaptación de 1990 de It, de Stephen King. Y, por supuesto, también recordamos al personaje de Mi Pobre Angelito, cuando estaba perdido en Nueva York, que era el señor el que siempre... Estaba como
0: en el hotel.
1: En el hotel que iba como que dudaba del... Sospechaba del niño. Pues,
0: el famoso hotel que hace la aparición Donald Trump cuando era
1: señor
0: dueño.
1: Héctor, claro, sí. Que Trump negoció el...
0: Que tenía que aparecer porque era el dueño del hotel.
1: Claro, no suelto el hotel y como la película ocurría en el hotel, ok, que aparezca Trump.
0: Oye, una historia bien triste la de Tim Curry porque, claro, fue relativamente famoso, hizo varias películas y todo. Y el 2014 tuvo un grave accidente cerebral. Tuvo que ser operado y quedó muy, muy limitado. O sea, vivió 14 años en esta situación hasta su fallecimiento.
1: Claro, tuvo una intervención quirúrgica cerebral después de este...
0: Derrame.
1: Después de este derrame. Tiempo después escribió sus memorias, ¿no? Y bueno, hoy día nos enteramos finalmente y lamentablemente de su fallecimiento. Quizás el rostro más icónico es cuando está vestido de payaso. Una cara rarísima.
0: Y no se le ve la cara.
1: Y un problema de... Le faltaba de ir al dentista, sí, Pennywise.
0: ¿Por qué escuchamos a Garbage?
1: Fíjate que hoy está de cumpleaños su icónica vocalista Shirley Manson. Hoy cumple 60 años, cantante, compositora, actriz escocesa, reconocida mundialmente como la voz de Garbage. Una mujer de actitud rebelde, estilo directo y una voz súper distintiva. Manson se ha convertido en una de las figuras más importantes del rock alternativo, así que hoy la celebramos en su cumple 60.
0: Míralo.
1: Heavy.
0: Mira tú, y sigue activa, ¿no?
1: Súper activa, hasta el día de hoy.
0: Estoy diciendo en términos musicales.
1: No, totalmente. Ah, okay. Sí. Bueno, y no solo ha incursionado en la música, también en la actuación. Es un ícono, Shirley Manson. De hecho, recorren...
0: ¿Hermana de Marilyn Manson?
1: Sobrina nieta, entiendo yo.
0: ¿De Charlie?
1: De Charlie Manson.
0: Le encuentro con ese apellido Manson, es un error muy grande.
1: Complicado, claro. No tiene mala, no tiene buena. No, no envejeció bien ese apellido. Oye,
0: a propósito del mundo del espectáculo.
1: Sigue con Garbage, sí. Y de hecho, bueno, están rolando. No para Garbage. Hoy día la celebramos en su cumple 60. 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
0: Así llegamos al final del programa de hoy. Mañana nos volvemos a juntar. Pásalo bien, abríguense y nos escuchamos mañana. Ahí viene Solo Neto.
1: Solo Neto y su Después de Todo. Hoy día viene Lore Gatica. Ya nos tiró acá unos dulcecitos que nos dejó. ¿Qué son? ¿Cómo se llamaban estos?
0: Como maicenitos.
1: Maicenitos. Muy rico, Lore, te pasaste. Ya, hasta la próxima. Chao. Chao.
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11: ¿Cómo están? Bienvenidos estacionándonos ya. En este día miércoles 26 de agosto, intenso día miércoles, pero la verdad es que siento que la emoción de muchas personas en el mundo, el corazón, ¿no? Probablemente las oraciones de muchas personas han estado concentradas en Nepal a propósito de este accidente que estaban comentando recién aquí en el programa anterior. Impresionante. Es que realmente no hay otra palabra para describir lo que allí ocurrió, el fenómeno. Me explicaban recién porque habían tenido una conversación experta, Valentina Salvo,
12: en el, así es.
11: Claro, en el programa anterior. que es un glaciar que se desmonta, o sea, como que se desencaja y baja de un momento a otro y arrasa con todo.
12: Exactamente.
11: No, es una cuestión realmente impresionante.
12: Sí, se había hablado de un sismo en algún momento, pero finalmente se descarta porque este sismo viene después. Ocurre producto de esta caída de tierra y agua.
11: Pero es una caída monumental.
12: Totalmente.
11: Es una caída monumental de cantidad de barro, de tierra, de una luz. Que la primera imagen que yo vi, o la primera vez que vi la imagen esta, que es como una cámara, donde corre como gente en una estación y la ola y el barro se lo come todo, uno cree que es de ciencia ficción.
12: Total.
11: Que es una imagen creada por inteligencia artificial. Hasta que no la vi publicada en Reuters, la verdad es que no creía ni daba crédito a que esto hubiese sido cierto. Y me pasó algo además muy impactante, porque en Netflix se estaba buscando el nombre de la película. Justo este fin de semana estuvieron promocionando una película que nos habla de la historia de un geólogo. De un geólogo que tiene que salvar a un pueblo en Noruega. Precisamente de un movimiento de rocas que se produce, y que este movimiento de rocas termina afectando este gran como lago que hay entre las montañas, donde hay un pueblo abajo, provocando un tsunami con olas de 80 metros. Es como parecido en el sentido de que la tierra se mueve muy fuerte, claro, esta montaña, y tienen 10 minutos para, de eso se trata la película, que es ficción, que tienen 10 minutos para evacuar estos poblados que están abajo, digamos, claro, cercanos al agua, y que reciben esta ola de 80 metros. Está muy, muy popular ahora la película, se está transmitiendo en Netflix y es una película además de producción noruega. Y me pareció impresionante, y al final de la película te dicen, puede que esto ocurra alguna vez. Es decir, las montañas se van como reacomodando.
12: Claro.
11: ¿No? Esto se trata de que los geólogos tenían unos tensores que comienzan a alertar respecto de la posibilidad de un movimiento, y por supuesto que hay un héroe que es el geólogo,
12: claro,
11: que tiene que salvar a su familia, y por ahí va como la trama de la película. Pero las imágenes, te juro que me recordaron eso, porque es una cuestión muy, muy impresionante. Bueno, van a llegar probablemente a muchísimos, muchísimos miles de fallecidos luego de esta tragedia en Nepal. Así es que nuestros pensamientos también. Yo creo que uno tiene que darse cuenta que vive en un mundo, en un contexto súper cambiante, y en un cambio climático que está ahí. Lo estamos viendo, lo estamos presenciando en fenómenos como este. Han pasado otras cosas aquí en el país, estamos atentos al sistema frontal en el sur, que ha sido menos, o ha tenido menos repercusión de lo que se esperaba inicialmente. Qué bueno que así sea. Y por supuesto que hoy día tenemos un gran programa, vamos a estar con nuestra Lore Gatica, nuestra reina, nuestra cronista gastronómica, quien además trajo unas cosas exquisitas de tulipán, ¿sí? Y ustedes me guardaron esto al mejorcito, este azúcar, que me va a venir como anillo al dedo en estos momentos. Y así también tenemos otras conversaciones interesantes y vamos a escuchar buena música. Sean todos bienvenidos. Vamos a arrancar con los titulares que ha preparado para ustedes Valentina Salvo.
3: Después de todo, ¿qué dice la prensa a esta hora de la tarde? 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
13: Deportes.
12: El presidente Kast hace solo minutos designó a la abogada y atleta María Paz Ríos como nueva subsecretaria de Deportes. La abogada y también atleta, como lo decíamos, asumirá sus funciones este jueves 27 de agosto.
13: Nacional.
12: El gobierno ingresó un proyecto de ley para fortalecer las medidas cautelares de agresores de mujeres. La iniciativa, que comenzará su trámite en la Cámara, contempla crear una prohibición del hostigamiento a través de plataformas digitales. También elevará las sanciones para quienes incumplan las cautelares y faculta a funcionarios de seguridad municipal a colaborar en la fiscalización.
13: Justicia.
12: Golpe al plan Cancerbero. Tribunal ordenó que el clan Chen sea devuelto a la cárcel de Iquique. Cuatro integrantes de la organización criminal de origen chino que habían sido trasladados a la cárcel de máxima seguridad de Talca deberán ahora ser reinstalados en Alto Hospicio. Consultado, el ministro de Justicia, Fernando Rabat, remarcó que la operación Cancerbero fue un éxito y pidió respetar las facultades de gendarmería.
13: Medio ambiente.
12: La Comisión de Evaluación Ambiental de la Región de Magallanes aprobó de manera unánime el megaproyecto de 11 mil millones de dólares de HNH Energy, en el que se busca producir amoníaco verde. Se convirtió en la iniciativa de mayor inversión con una resolución positiva en la historia del sistema de evaluación de impacto ambiental.
13: Nacional.
12: Contraloría detectó la existencia de más de 796 mil millones de pesos en saldos contables sin movimientos en organismos del sector público y municipal. Se trata de recursos registrados en cuentas financieras que permanecen inactivas desde los años 2020 a 2024, los cuales seguían sin movimiento hasta marzo de 2026. El 90% de los recursos sin actividad corresponden a cuentas por cobrar.
13: Vivienda.
12: El gobierno puso en marcha la aplicación del subsidio a la tasa de interés para créditos hipotecarios y de la garantía estatal FOGAES. El ministro de Hacienda, Jorge Quirós, reconoció la política implementada por la gestión anterior y dijo que las cosas que funcionan se extienden y amplían.
13: Justicia.
12: La Fiscalía Metropolitana Oriente informó que se detuvo al principal sospechoso del atropello que provocó la muerte de la productora Pía Ramírez en Providencia. Desde Carabineros explicaron que el sujeto, de nacionalidad chilena, fue capturado en su departamento en Santiago Centro y tiene antecedentes previos por conducción en estado de ebriedad.
13: Nacional.
12: El Banco Central de Chile lanzó nuevas monedas de 10 y 50 pesos que se integrarán gradualmente a la circulación manteniendo su valor. Fabricadas con tecnología internacional, tienen núcleo de acero para reducir costos y hacerlas más livianas. Pese a ello, conservarán sus elementos reconocibles.
13: Internacional.
12: Las inundaciones en Nepal dejaron al menos 160 fallecidos y 900 desaparecidos. La crecida de un río ha impactado severamente al norte del país, con especial afectación en el distrito de Rasuwa, en la provincia de Bagmati, próxima a la frontera con el Tíbet en China.
13: Internacional.
12: La administración del presidente de Estados Unidos, Donald Trump, suspendió las citas para visas de inmigrantes a nivel mundial. Además, de acuerdo con el Departamento de Estado, se dio inicio a una capacitación global en todas las embajadas y consulados del país.
13: Espectáculos.
12: Y el actor inglés Tim Curry falleció a los 80 años. El intérprete se convirtió en una figura de culto gracias a sus interpretaciones en The Rocky Horror Picture Show, It y Mi Pobre Angelito. El intérprete había sufrido un accidente cerebrovascular en el año 2012.
11: Icónica su escena cuando en Mi Pobre Angelito, como conserje, él es el conserje del hotel.
12: Sí, creo que sí.
11: Sí, él es el conserje del hotel.
12: Totalmente.
11: Como conserje del hotel, que ya quería matar a este niño. Pone una cara y al final le pegan una cachetada. Es una cuestión como su típica cara, sí, ¿no? Con la que uno descubre, quiero decir. A un actor que estuvo presente en muchas películas, sí. muy pop de la época. Así es que, sí, pues también una trayectoria importante. Hoy hablando de película, lo busqué. La película en Netflix se llama La Última Ola.
12: Ah, perfecto, ya.
11: Mira, está número 4 en las películas hoy. Mira. Se trata de un geólogo noruego quien descubre la llegada de un tsunami que afectará directamente a un pueblo que no recibirá la advertencia a tiempo. Solo él puede salvarlos, al pueblo, a la familia, etcétera. Pero te juro que las imágenes son como lo que estamos viendo ahí en pantalla. Una cuestión increíble donde no hay minutos efectivamente para salvarse de una catástrofe de esa magnitud. Bien, nos vamos a escuchar una buena canción y luego le damos la bienvenida a nuestra Lore Gatica. Por mientras me voy a comer, ¿qué es? Un alfajor. Sí, qué rico.

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1: Creo que tú te vas a disfrutar.
2: Qué rico. ¿Mesura se llama?
1: Sí.
2: ¿En Bustamante con?
1: En Bustamante, casi al llegar a ir a
2: Rabazabal.
1: Bustamante 655.
2: La voz es de nuestra reina, Lore Gatica. Y además de seguir haciéndome engordar con tulipán, unas maicenitas que estaban deliciosas, me está recomendando Mesura, que es un café, como
1: Mesura,
2: un café
1: a la pasada. Es que, bueno, es que...
2: ¿Qué te comiste?
1: Habíamos hablado.
2: Sí, yo me acuerdo que hablamos.
1: Sí, pero es que yo el fin de semana...
2: Te Eso era mi barrio antes, cuando trabajaba en la competencia.
1: Sí, ¿verdad?
2: Sí, pues, por ahí. Y pasaba todos los días.
1: Muy cerquita, por detrás, claro. Y tengo que decir que yo lo volví a ir el fin de semana y estaba no rico.
2: Delicioso.
1: Demasiado bueno. Me comí las fritas de la casa, que son unas papas fritas que tienen, pero es que no es una papa frita común y corriente.
2: ¡Ay, qué rico!
1: De papa llagana, pero además las pasan por chuño, entonces son increíblemente cremosas por dentro y crujientes por fuera, y con el ketchup de la casa, delicioso. Y además me comí una berenjena que estaba empanizada en panko, así bien crujiente, y con un puré de berenjena además.
2: ¿Exquisito?
1: Pero exquisito.
2: Qué
1: la presentación
2: rico.
1: Deliciosa. Me quedé con las ganas del pollo frito que me estaba ahí guiñando
2: el ojo.
1: Estaba
2: haciendo ojito.
1: Sí, pero ya me había comido la frita,
2: ya
1: y en verdad
2: estábamos.
1: Era una buena porción.
2: Ya habíamos cumplido.
1: Y tenía que ir a otros locales después, pero hay que decir que en verdad... y es que además que las croquetas... Y me había servido igual las croquetas con pernil, hay que decir.
2: Ya, no, entonces ya estábamos con la cuota que...
1: Ya estaba superada mi cuota.
2: Ahora que lo mencionaste, mi abuela comía unas galletas de chuño tan malas.
1: Es que esas te dan...
2: ¡Fome las galletas de chuño! De la...
1: Sí.
2: Pero ella las comía como que las gozaba.
1: Sí, y uno se rellena.
2: ¡Seca! ¡Seca! ¡Mala! De esas galletas que nadie más que tú puedes comer. O sea, nadie te las va a quitar, nadie las va... No es necesario esconderlas.
1: Nada. Es que yo juraba que estaban como siempre como pasaditas. Y no era
2: mala
1: así.
2: Mala la
1: Era la consistencia.
2: Sí, mala.
1: Verdad.
2: Ya.
1: Ni con tejito, perdón.
2: Vamos hoy día con...
1: Barrios.
2: Barrios y específicamente la Triana.
1: Sí, es que está demasiado... bueno este barrio, pero antes sí te quería contar
2: concurso
1: que... concurso
2: mentira en Becky Brecky.
1: Demasiado bueno, Brecky.
2: Es que no, es que justo ayer estuve hablando de Brecky porque lo tengo acá entre ceja y ceja, me aparece por todas partes, todo el mundo me habla de Brecky y no podía oír. Entiendo que tiene dos sucursales, uno en República de Cuba,
1: sí, y el otro también en Carmencita, en Las Condes, y ojo que está de aquí a fin de año va a abrir un tercer local, no me quisieron decir específicamente dónde, pero me soplaron que era Las Condes, cerca de la Pumanque. Y yo creo que son de las mejores galletas que yo me he comido en la vida. Demasiado rico. Así que ese es nuestro concurso. Es para dos. En el fondo es un plato branchable. Lo pueden encontrar en brecky.cl. Ojo, el concurso va a salir mañana. Y ahí tienen que concursar sí o sí en el Instagram de 13C Radio. Pero, por favor, estén atentos porque... que no puede ser más rico. O sea, todos los detalles de este lugar son increíbles. O sea, no usan aceite de maravilla, por ejemplo, porque lo que quieren es que todo lo que tú comas, que además de ser delicioso, yo que soy lechona, o sea, no me habría dado cuenta que estaba comiendo saludable, jamás, nunca. Por ejemplo, el azúcar es orgánica, pero de azúcar de caña, entonces eso hace que sea como aún más crocante la galletita. El pan es un pan brioche, pero además de masa madre, delicioso. El huevo pochado de gallina feliz, demasiado rico. Si tú lo quieres con salmón, o con el pescado del día, en el fondo es un pescado que, si bien yo le tengo medio fobia, lo confieso, al salmón, aquí no me da fomo porque es de pesca responsable y se nota. Es como cuando a uno le dicen, ay, pero los huevos de gallina feliz, ya, pero es que cuando uno ve la yemita naranja ya como que no hay vuelta atrás, o cuando ya en verdad el uno se acostumbra a esa clase de huevos, como que la vida no es igual, ya, es exactamente lo mismo y de verdad todo es delicioso, el café es demasiado exquisito. Bueno.
2: Sí. Me recomendaron unos huevos que vienen con salsa de tomate.
1: Uy, demasiado.
2: Dicen que son exquisitos.
1: Rico.
2: Yo
1: rico,
2: los
1: rico.
2: Cociné durante un buen, como que sí. Me da por periodo. Sí. Los cociné durante un buen periodo porque son fáciles de hacer. Entonces pones como una salsa de tomate abajo.
1: Chachuca.
2: Chachuca.
1: Sí.
2: Chachuca.
1: Sí, sí.
2: Chachuca.
1: Sí, sí, sí.
2: ¿Cuándo va a parar de comer?
1: Nunca.
2: Nunca.
1: Nunca. Ah, y eso nunca. Con queso feta. Eso, esos
2: no,
1: juguitos lo hacían.
2: No, porque le gusta el queso feta. El queso feta atenta contra la humanidad.
1: No, demasiado rico.
2: Sí, como que le da una acidez a lo mejor.
1: No, pero es que hay queso feta. Y
2: hay queso feta. Queso feta.
1: Pero hay algunos que son demasiado ricos.
2: Ya, ¿cómo con vamos a concursar en esto? Bueno.
1: Así que desde mañana ya pueden concursar por su... dos desayunos son como 36,000 pesos como para que vayan. Y en el fondo, además, hay que entender que, o sea, si hay lugares con cola, es este, hay que tratar de ir como a horario. Yo por lo general yo voy en la semana, hay que decirlo, más que los fines de semana, pero no, mentira, igual los fines de semana me tiento porque es demasiado rico, el local además es muy de barrio, a mí me gusta más que el de Carmencita, yo voy mucho al de República de Cuba.
2: Qué rico.
1: Y de verdad todo es rico. O sea, pasar por la galletita cuando uno anda en bicicleta es rico. Por solo el cafecito es rico. Todo, cualquier cosa que uno quiera probar ahí es delicioso. Así que para que concursen mañana. Y ahora sí, nos vamos a Barrio Triana. Para quienes lo quieran como conocer, googlear y ver como las cosas que ahí están sucediendo, tiene un Instagram. Es barriotriana.cl. Y es... si uno va caminando por el Eleodoro Yáñez justo antes de llegar a Avenida Providencia, ahí lo encuentras a mano izquierda como viniendo de Eleodoro Yáñez hacia Providencia, y probablemente uno haya pasado 105,000 veces y no le haya tomado atención a este lugar, pero está increíble. O sea, hemos hablado por ejemplo de Necosán, que es este lugar de Nico Tapia, el mismo de Yumcha, que tiene estos sanguchitos maravillosos
2: con huevo.
1: Sí, y que además tiene una barra de más de 30 tipos de té que son de verdad adictivos, y a la gente que de verdad le gusta tomar el té, ese es un muy, muy buen lugar, además de 12 tipos de café. Incluso hay uno de un chileno que está en Perú, Ciclos, que es maravilloso. O sea, si te interesa, de todas maneras, además de onigiris, que son los típicos que hicieron como muy, muy, muy famosos los animes japoneses, que son estos triángulos de arroz como con distintos rellenos. Es muy entretenido ir. Así que, bueno, ese es uno de los lugares que lo hemos hablado muchas veces, por eso lo estamos pasando rápido. Pero además lo que aquí encuentras es, por ejemplo, por eso también digo que tienen que ver el Instagram, porque está Garden Destilería, @garden.destilería. Aquí, esta es la casa del Gin Herba, @gin.herba, y abre de lunes a viernes, también los sábados, y esta es como la primera destilería boutique que hubo en Providencia. Entonces, si uno quiere saber todo sobre el gin, y de un gin hecho en Chile, y quiere como probar como los distintos botánicos y todo lo demás,
2: bueno, este, lugar.
1: Este es el lugar como para partir. Después, otro de las novedades que uno encuentra acá, esto a mí me encantó.
2: El ¿Prensa Café?
1: El Café Prensa. ¡Qué lindo!
2: Es que no lo he visto, pero me gustó el nombre.
1: Sí.
2: Tan vapuleada la pobre prensa.
1: No,
2: y nosotros tanto esfuerzo que hacemos por la humanidad.
1: Tan
2: ¡qué bueno que pusieron un café!
1: Sí, porque además lo que pasa es que está al lado de donde funcionó la revista Paula. Entonces tú entras y lo primero que encuentras son todas las revistas Paula antiguas. Y a mí no hay nada que me provoque más placer que poder hojear las revistas. Entonces encontrarse como con toda esta maquinaria, yo encuentro que ya vale la pena todo el rato. Todo
2: ¿Prensa
1: lo que
2: Café?
1: Está, sí. Todo lo que está ahí, además está café.prensa. Es Triana 847.
2: Café.prensa.
1: Además tú entras y es de la anticuaria, entonces hay todo un tema como con las antigüedades, todo está a la venta. Tú entras y ya va a haber, por ejemplo, un jarrito con agua de cerámica gres precioso, que es también hecho por ella.
2: ¡Qué bonito toda lugar!
1: Es precioso. Tú entrando ya te vas a encontrar como con una terracita que es como sacada de cuentos, una de estas casonas antiguas, preciosas del barrio, como para sentarte ahí la tarde. El sábado abre todo todo el día, el domingo estaba cerrado. Y todo, además, como lo que uno toma y come, están las cajas de tipografía, de imprentas colgadas en la pared. O sea, todo hace este guiño a este edificio de la revista Paula, donde además uno después puede entrar y se encuentra con parte de lo que fue, por ejemplo, la exposición de los cuerpos pintados, además de localcitos chiquititos,
2: con, qué bonito, con, por ejemplo,
1: de piles y de todo lo demás.
2: No, espérate, mesas redondas, muebles,
1: sí,
2: antiguos.
1: Todo, porque es la anticuaria. Entonces, todo está a la venta, pero además, por ejemplo, bueno, el café es delicioso, está el carrot cake con manjar casero, está la tarta de almendra, las galletas.

0: Galletitas, por ejemplo, hay algunas como de chocolate blanco con frambuesa, delicioso. Otras como más como con un toque más de jengibre. Todo delicioso como para probar. Es súper pet friendly. O sea, uno puede llegar y sentarse como en la parte de la terracita, por ejemplo, con niños, con un perrito. Y todo es bienvenido. Y además como recuperar toda esa onda antigua. Así que muy entretenido.
1: Me encanta.
0: Sí, otro de los locales que me encanta, este es uno de los más antiguos, como justo con el cowork que abrió a un lado, pero que yo de verdad siempre lo destaco porque amo esas pizzas, es el Da Bruno. Da Bruno es, por ejemplo, el Aleria, siempre dice que una de sus pizzas favoritas, además de la de él, es Da Bruno.
1: Ah, entonces tiene una recomendación.
0: Claro, y
1: un Da buen Bruno, padrino tiene.
0: Muy buen padrino. Él está en Triana 857. Es todo ahí. O sea, está Neocasán, está el está al lado, está el Café Prensa, entre medio está la pizzería Da Bruno. Y además, este lugar se hizo famoso por las pizzas portafoglio, que son estas que se doblan chiquititas. Entonces, no necesariamente que las tiene y se puede, uno tiene que comerse la pizza completa, sino que también está esta opción de comerse esta pizza un poquito como más pequeña, como para comérsela al paso, así como doblado, claro. Pero de verdad hay varias que son muy, muy deliciosas, muy adictivas, como por ejemplo la Provola de Pepe, que es una como con salsa de tomate cherry, pero amarillo, que es entonces un poco como más dulzona y con una mozzarella como ahumada y pimienta negra. Los precios igual son accesibles, o sea, la pizza grande cuesta 12,000 pesos más o menos y el slice va desde los 5,500, más o menos. Ya. Como para bien. Que tengan, claro, como para que lo tengan
1: abordable.
0: Sí. Para que lo tengan en mente.
1: Ahora, tiene un problema gigantesco. Te falta uno, el Mirlo, ¿no?
0: Ah, el Mirlo, ese es otro de los cafés que a mí más me gustan. Este no está propiamente tal en el barrio Triana. Y hay que decir que este es otro de los lugares que hay que ir con tiempo. Es como uno de los primeros que abrió como por cerca, no propiamente tal en el barrio. Lo encuentras como mirlocafé.cl. Está en el Heliodoro Yáñez 961 en Providencia. Pero si uno es fanático de todo lo que es como la repostería casera, este es el lugar.
1: Mirlo.
0: O sea, Mirlo es... Pero además, todo... Toda la puesta en escena, o sea, llegar y ver lo que ahí tiene, sí. También tiene como, tiene cosas saladas, pero todo lo que es, por ejemplo, como para nombrar algunas de las cositas que tiene, Napoleón, crema de vainilla y manjar, así como el lingote de hojaldre, todo casero, la crema diplomática vainilla, casero, pistacho natural, gel de frambuesa, toda la puesta en escena es así. Ojo, por lo general es un poquito lenta la atención, pero vale la pena. Yo siempre voy por el profiterol, para mí es como que la masa chú, que es esta masa como un poco más elástica, rellena así de esa crema de vainilla, es lo mejor que puede pasar. Además, a veces tienen como distintos rellenos, no solo de vainilla.
1: El Instagram es otro, es mirlo-scl.
0: Es el Instagram, la página es mirlocafé.cl.
1: Sí, pero sí. No confundir porque hay otro mirlocafé en Instagram y no es ese, es mirlo-scl. Ahí estoy viendo la bollería.
0: Esa.
1: ¿Y por qué dice nos vemos en el MUT? Porque van a Pan Comido.
0: Pan Comido este fin de semana.
1: Oye, Pan Comido, fuimos el año pasado, es muy entretenido.
0: Sí, este fin de semana sí, pues es Pan Comido, que en el fondo todo lo que tú quieras saber de pan, bueno, van a ver como distintas instancias para poder conversar.
1: Y ellos van a Pan Comido.
0: Claro. Entonces van a estar ahí este fin de semana. Y bueno, otra de... O sea, si hablamos como más de productos así salados, que también por eso van... la focaccia es lo de ellos. A mí me encanta la focaccia. Uy, demasiado rico. Tienen la focaccia como de roast beef. que es de masa madre, hecha por ellos, todo con ricota, con mayonesa y con pimentones asados, que no puede más.
1: Qué rico.
0: Y la clásica de ave pimentón hecha focaccia, pero además como con hojas verdes, que es como para pasar ahí, para comer al paso, lo tienen. Los planchaditos de pastrami también, como con esas mostazas así antiguas y encurtidos.
1: Habíamos hablado de ellos, me acuerdo del plancho.

0: siempre está la panadería
1: bien organizado.
0: Súper, está la panadería León igual, que va a dar como la charla como más de los panes tradicionales, independientes de como de las tendencias. Se va a hablar también de un tema que es como muy contingente, que es que no hay panaderos.
1: Sí, pues.
0: Es un oficio que de alguna manera también se está perdiendo.
1: Bueno, pero entonces, es que piénsalo.
0: Claro,
1: lo sacrificado que es ese oficio. Sí, la levantada temprano. Muchos están trabajando para que uno coma pan fresquito y calentito en la mañana.
0: Tal cual.
1: Gracias por venir. Gracias por estas cosas ricas que trajiste. Pues. Y muchas gracias por el contenido. Así es que se conectan ahí con el barrio La Triana. Nos vamos a la pausa. 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Vamos y volvemos.
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1: Porque, después de todo, cerrar el día también es abrir nuevas posibilidades. 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
1: Ya nos vamos a meter en un tema súper entretenido con una persona también muy entretenida, con Pablo Butazzoni, quien es fundador de Educaster, que es la editorial de audio educativo que transforma el contenido del currículum escolar en historias entretenidas. ¿Cuánto hubiese pedido yo? Hubiese soñado por escuchar este tipo de historias en el tiempo en que estaban estos contenidos. Estas historias están diseñadas para que los estudiantes entiendan y recuerden lo que están aprendiendo. Le puse ahí un subrayado, le entiendan, porque hoy día entendemos poco lo que leemos, de lo que escuchamos, tenemos escasez de capacidad de retención. Yo creo, esta es mi tesis, porque estamos bombardeados y porque estamos haciendo más cosas de las que podemos hacer. Tenemos ahí una falsa ilusión, ¿no?, de una omnipresencia que evidentemente no es real. Pablo, qué gusto tenerte acá.
2: Muchas gracias, Sole, para mí también.
1: ¿Cómo estás?
2: ¿Bien? ¿Feliz?
1: Ya. Primero, hazme una breve biografía de tu vida profesional. ¿Y por qué llegaste acá?
2: Yo de formación soy ingeniero comercial, pero siempre he tenido una pata en la creatividad. Uh-huh. Yo diría una pata importante. Y siempre estoy inventando nuevas ideas. Y a raíz de que tengo muchos hijos, tengo 5 hijos, y que no fui muy mateo en el colegio, he tenido que verme obligado a inventar herramientas para ayudar a mis hijos a estudiar. Tengo niñitas adolescentes y niños chicos también, y como te preguntan tanto, de repente fome quedarse sin respuesta. Entonces, sí, sobre todo en temas científicos, de historia, de viejo me empecé a poner medio mateo en eso. Y
1: esa fue la motivación.
2: Sí.
1: Que es cierto así, lo que dices, porque cuando uno es padre o es madre, quiere aprender, se desafía también, ¿no? Sí. Se desafía a tratar de explicar fenómenos, cosas, y cuando llegan las preguntas, ahí también sí que la cosa se pone bastante más compleja, me imagino, pero como ya decíamos, desafiante. Yo lo voy a definir, tú me vas a corregir. Educaster es una editorial de audio educativo que transforma, como decíamos, estos contenidos, ¿no?, del currículum editorial en historias entretenidas que están diseñadas para que los estudiantes no solo entiendan, sino que también aprendan. Y la idea, dicen ustedes, es simple: aprender escuchando. En vez de sumar más horas frente a una pantalla, los estudiantes pueden reforzar ciencia o historia con relatos de aproximadamente 10 minutos, que yo creo que eso es fundamental, en la casa, en el auto, en el metro o donde sea. ¿Por qué hemos llegado finalmente a esta sinopsis de los contenidos? Que era algo que estábamos conversando antes de entrar a la conversación formal en la radio. La necesidad de acotar estos contenidos porque la capacidad de retención es muy poca, porque el tiempo es muy escaso, porque compiten estos contenidos con otra cantidad de contenidos en todas las plataformas.
2: Mira, primero el hábito del audio llegó para quedarse, ¿ya? No sé, ¿a ti te pasa con tu hijo en el auto? Se suben y ya te piden que les pongáis ciertas cosas.
1: Canciones a mí.
2: Canciones, yo tengo desde cuentachistes, las distintas edades de mi hijo te van pidiendo cosas. Segundo, a uno ya le molesta el tiempo en pantalla. Y tú veis que todos llegamos a las casas un poco saturados de tanta pantalla, entonces la lectura no estaba siendo suficiente. Y el audio empezó a aparecer como una herramienta súper válida para escuchar los trayectos de la casa al colegio, para escuchar en la mañana, de repente si están medio aburridos mientras les estáis haciendo el desayuno. Hay distintas instancias en que el audio es un buen compañero. Vuelve a ser este efecto de lo que era la radio antiguamente, una herramienta.
1: ¿Se ha resignificado el audio?
2: El audio. Porque ojo, que lo hablábamos hace un rato, que están los podcasts que son audiovisuales.
1: Sí.
2: A mí me gusta el audio.
1: A mí también me gusta el audio.
2: Y cuidarlo y fomentarlo es...
1: Porque además el audio tiene, a mi juicio, no sé si vas a compartir, dos posibilidades muy grandes. Lo primero es que cuando tú haces un podcast donde te están viendo, hay distractores. La ropa que tienes, cómo estás usando las manos, si estás nervioso o no. Eso ya, listo. ¿Sí? Escenografía, etcétera. Y además porque el audio tiene la capacidad de ser casi como el radioteatro. O sea, puedes poner allí también silencios, que son fundamentales, ruidos, exclamaciones. Vas jugando con la voz. A veces puedes susurrar y a veces puedes hablar más fuerte. Entonces, puedes conectar, yo creo, de mejor forma que haciéndolo a través de un podcast. Cada uno en lo suyo y conviviendo ambas plataformas.
2: Sin duda. Sí, a mí me pasa mucho con las generaciones del radioteatro, que te hablan de programas de radioteatro que uno no ni se imagina y que para ellos son súper significativos. Por ejemplo, la residencial La Pichanga.
1: Sí.
2: No sé si te han escuchado hablar de eso. Sí. Y les marcaron la vida. O tú misma, ahora que tenés un cabro chico, él aprende con todo lo que tú le cuentas. Uh-huh. Es full relato la manera de absorber información. Uh-huh. Y estamos seteados para eso. Entonces, volver un poco a eso, aprovecharlo, es un poco la visión que tuvimos.
1: Los contenidos sí están basados, no en cualquier cosa, son objetivos curriculares del Mineduc, ¿no? Con la curaduría editorial y la validación académica. No buscan reemplazar las clases en la lectura, sino ser complementarios. Pero los contenidos están validados.
2: Sí, están súper validados por un equipo técnico. Yo me di el lujo, Sole, de escribir yo los guiones, ¿sí? Al menos los de ciencia. Estuve todo el verano escribiendo los guiones de 17 guiones de quinto a octavo básico sobre los contenidos científicos.
1: ¿Qué temáticas, por ejemplo? ¿Neurona? ¿Célula?
2: El primero que escribimos fue el ciclo del agua en la Tierra. Uh-huh. Y ahí fue muy bonito porque le pedimos a Lucho Ñeco que nos ayudara a hacer el piloto. El Lucho siempre nos ayudó a hacer hartos pilotos para distintos proyectos. Y era la historia de un coipo que se quería cambiar de casa de un lago al mar. Y cuando llega al mar, un coipo que nos imaginamos en Bichuquén, imagínate esa zona, llega al mar y se encuentra con un pelícano, después con un cangrejo, con una jaiba, y después con una tonina. Y entre los tres le explican las diferencias que hay entre el agua dulce y el agua salada, lo que es el ciclo del agua. Y en esa historia, el niño se entretiene, pero el papá aprende un contenido que es medio pesado. En este caso, el ciclo del agua es relativamente básico. Pero el papá aprende, entonces el papá puede acompañar al hijo en el aprendizaje de esa materia. Mm. Y eso tiene todos los objetivos académicos que el Mineduc establece. Entonces, cuando el colegio usa la herramienta, ya sea antes o después de pasar la materia, es una herramienta válida para el repaso o para la anticipación del contenido.
1: Perfecto. Actualmente Educaster cuenta con dos colecciones para alumnos de quinto a octavo básico, ¿no? Bioaudios de ciencias naturales y testigos de la historia. Entre sus voces destacan Pedro Piedra, Fernando Solís, Carol Blum y Amaro Gómez Pablo, quien también participa como socio de este proyecto.
2: Así es.
1: Estos contenidos, ¿cómo funcionan, comillas? ¿Se le entrega a alguien? ¿Tú tienes que hacerte socio o miembro para poder distribuir estos contenidos? ¿Los colegios compran estos contenidos? Cuéntame el modelo.
2: Hay dos maneras. La relación institucional, que es con colegios o municipios que sostienen colegios. Con la Municipalidad de la Florida, por ejemplo, partimos hace 3 meses con un programa.
1: Ellos compran el contenido. ¿Y cuándo lo escuchan los niños? ¿En qué instancia?
2: Fue muy bonito porque en un colegio en la Florida los niños ya no hablan de las capas de la Tierra, hablan de Tierra Pant. Y es la historia de cuatro compañeros de una banda de rock que son la biosfera, la litósfera, la hidrósfera y la atmósfera.
1: Qué entretenido.
2: Y el Sistema Solar Records les va a cancelar el contrato. Entonces ellos tienen que inventar un nuevo tema. Y en el tema que están componiendo, de una otra manera describen lo que son cada uno. Y eso lo interpretó Pedro Piedra, hizo todos los personajes, un trabajo maravilloso. Y los niños de este colegio hicieron un trabajo visual con unas gráficas y hablaban de Tierra Pan. Entonces el niño ahora, a través de Tierra Pan, sabe todo lo que son las capas de la Tierra. Y la más agradecida es la profesora de ciencia.
1: Sí,
2: lamentablemente este año se suspendió la prueba CIMSE de ciencia. Pero la estrategia de la Florida precisamente era preparar a los alumnos de sus colegios
1: de mejor forma para esa prueba.
2: Exactamente, y somos un complemento, jamás somos un sustituto, y si la herramienta no está validada por el profe de biología, no funciona.
1: Ya, pero ahí está disponible para que la escuchen en clase, para que sea en el momento de socializar esta materia.
2: Es en clases y en la casa, porque en 12 minutos, si bien yo te pongo una historia súper entretenida, te pongo mucho contenido, es mucha información. Cumplir con todos los objetivos académicos del Mineduc es pesado. Entonces la repetición es súper importante para que esto cumpla el objetivo.
1: Sí, claro, porque además lo que yo te decía antes, la atención tanto visual como auditiva es limitada de uno. O sea, uno toma, escucha, ve, pero no es que estés todo el rato concentrado y casi que tomando notas. La idea también es pasarlo bien y poder disfrutar de estos contenidos. Para aquellos que no están en un colegio al cual le llegue este contenido, los audios se descargan de una app que está disponible en Google Play, en App Store, y se pagan desde la web o desde la app.
2: Tienes las dos alternativas. A mí me conviene más que lo compren desde la web.
1: ¿Y esa web cuál es?
2: www.educaster.cl.
1: Ya.
2: Ahí está toda la información. Hicimos un apartado especial para los papás. Les permitimos también a los papás poder adquirir los bioaudios y voces de Testigos de la Historia, para que compren el paquete. Testigos de la Historia también es muy bonito, porque aquí no usamos la herramienta de hacer hablar a elementos de la ciencia, sino que lo que hicimos fue ir a entrevistar junto a niños a personajes de la historia. Entrevistamos incluso a Salvador Allende, a Simón Bolívar, a Leonardo da Vinci, a Cafarena.
1: Elena Cafarena. ¿Los niños entrevistan a los personajes?
2: Sí.
1: ¿Cómo funciona eso?
2: El audio te permite todo. Yo puedo hacer hablar a tus anillos con tu pulsera. Entonces yo puedo ir a entrevistar a quien quiera del pasado que esté muerto.
1: Qué entretenido. Ya. Y estos audios están disponibles. Acá veo Testigo 5, 6, 7, con, no sé, el 8 es Da Vinci, Lutero, Isabel de Castilla, Cortés, Voltaire, Bolívar.
2: Sí, en historia hicimos 6 por nivel, vale decir 24. Y en ciencias naturales tenemos 4 por nivel, salvo sexto básico que tiene 6.
1: Y aquí está el apartado, claro, para que los padres lo puedan descargar y comprar.
2: Exactamente, y esto es para que el papá... Porque en lenguaje y matemáticas tú tenés más herramientas que en ciencia y en historia. Uh-huh. A los colegios les pasa lo mismo, la educación diferencial tiene más herramientas de cara a lo que es lenguaje y matemáticas versus ciencia y historia. Entonces, por eso partimos por estas materias. Nuestra visión, Sole, es el día de mañana tener lleno de contenido, siempre con este sello creativo. Nosotros no somos audiolibro, no, nos gusta un poco marcar ese punto. Y desde la creatividad transformamos contenidos duros en formatos amigables y entretenidos. Esa es como la esencia de nuestro proyecto.
1: ¿Qué tienes en carpeta? ¿Qué otros contenidos duros se podrían
2: hablar? Vamos a lanzar a principios de octubre, finales de septiembre, La Paz de Historia. Es una prueba que tiene un promedio muy bajo, tiene aproximadamente 510 puntos promedio en la última PAES. Y ahí vamos a tener 30 podcasts, que no sé si en tu época estudiaste con la Trutruca,
1: con la Trutruca.
2: Queremos un poco emular el fenómeno de la Trutruca, que un par de meses antes de la prueba uno se ponía a estudiar la Trutruca.
1: Y se ponía al día con la Trutruca.
2: Vamos a tener aproximadamente 30 horas de audio, más o menos, para que un cabro que tenga que rendir la PAES lo pueda escuchar.
1: Eso antes de la rendición este año era, pero sí. Hoy lo estás pensando para el otro año.
2: No, para este año. Es bien ambicioso, pero ahí Amaro, por ejemplo, va a ser quien va a sostener todas esas entrevistas. Si quería ayudarnos con una feliz.
1: Obvio, feliz también.
2: Y lo diseñamos con una profesora que tiene un preuniversitario. Se dedica a preparar a alumnos que quieren estudiar Derecho en universidades que exigen mucho puntaje.
1: Un contenido súper valioso.
2: Entonces ella ya tiene un poco la metodología, el DEMRE, establece como ciertos criterios hoy día para preparar esa prueba, entonces es bien especial cómo construimos esos guiones.
1: Pablo, ¿dónde nace la idea? Nace de un proyecto durante la pandemia, ¿no? Que trabaja junto con Arauco, que es un podcast en el que los árboles se convertían en personajes para acercarse a las personas, a la naturaleza, cuando no podían visitar los bosques, ¿no? Y esta experiencia te abre la pregunta y vas encontrando respuestas con lo que ya nos has comentado. ¿Dónde está disponible ese material? ¿Lo hicieron para Arauco o también fue un material que
2: socializaron?
1: Arauco lo
2: hicimos nosotros... yo como creador de podcast tengo como 200 capítulos de distintos proyectos en Spotify. Uh-huh. Para la minería hicimos el manual para aprender a manejar, ese lo hicimos junto con RDF.
1: Aprender a manejar con los contenidos que te preguntan en esa maldita...
2: Sí, los 8 capítulos del manual para aprender a manejar nosotros lo ficcionamos. Entonces las partes de un vehículo son unos marcianos que abducen una camioneta y la hacen hablar.
1: Debí haber escuchado y haber visto eso antes de dar de nuevo el examen de manejo.
2: Y respondiendo a tu pregunta, Voces del Bosque, que es lo que hicimos con Arauco.
1: Voces del Bosque, ya.
2: Voces del Bosque.
1: Sí. Lo escuché.
2: Primero hicimos hablar a los árboles del bosque, sí, con un elenco maravilloso. Ahí la Pali García nos hizo una araucaria. Sí. Marcial Tagle nos hizo un tineo, que es un árbol muy especial. Marcelo Alonso nos hizo un alerce. Y fue tan exitoso el proyecto que después nos pidieron la segunda versión e hicimos hablar a los animales del bosque. Ya era mucho más entretenido porque en el bosque el árbol es un objeto que prácticamente no se mueve, pero los animales sí tienen acción. Entonces los guiones eran más complejos.
1: Me acordé que eso me llegó por mailing, ¿puede ser?
2: Seguramente.
1: Como la invitación de Arauco a escuchar las voces del bosque.
2: Seguramente. Sí. Y es lindo porque hoy día son catálogos de audio, de cosas que van a quedar para siempre. A mí eso me gusta mucho de los podcasts, que son podía ser cosas patrimoniales, que en 10 años más no van a caducar. Es como lo que hablábamos delante de los podcasts entrevistas. Son muy contingentes. Entonces, probablemente una entrevista de hoy en 5 meses más no va a tener validez. En cambio, cuando así hacer hablar a las cosas y tratar de enseñar algo... queda para siempre.
1: Qué entretenido. Y limitado el uso del audio en este sentido.
2: Sí, sí.
1: No solo es tu freno, es la creatividad o el tiempo más que la creatividad.
2: Yo hice, esto lo invito a todos los que nos están escuchando, hice a mis hijas que hoy día tienen 14 y 15, hace 6 años, también hice unos podcasts sobre árboles, yo tengo un rollo con los árboles, y hoy día los escucho y son sus voces de niña, y ahora son adolescentes, pero son diálogos de dos niñas sobre un quillay, sobre un...
1: Y ellas conversan.
2: Ellas conversan, son como una sabionda. Saben sobre el jacarandá, sobre el pimiento, el alcornoque, en distintos contextos. Y a mí me gusta promover eso, que el escribir diálogos que permitan enseñar cosas es algo que está ahí, es muy asequible. Y grabar hoy día con todos los juguetes que tenemos no cuesta nada.
1: Graban una calidad de audio además perfecta.
2: Increíble. Y editar. Increíble. Nosotros hace poco fuimos a un colegio a dar una charla a niñitas de sexto básico de cómo hacer un podcast. Y te morí los podcasts cómo les quedaron.
1: Increíble.
2: Porque les dimos la vuelta creativa. Ellas probablemente cuando tú le decís a un niño a un podcast va a ser una entrevista de dos adultos o un niño con un adulto. Pero cuando les decís que puede conversar, este audífono, que este vaso puede hablar, que pueden discutir, que pueden vivir una aventura, se les abre un mundo.
1: Qué entretenido lo que estás haciendo, Pablo. Felicitaciones. Nos quedamos entonces con la página web, ¿no? Educaster.cl. Sí. Desde allí los apoderados, los papás, los tutores pueden bajar este contenido, pagarlo, por supuesto, a través de App Store y Google Play.
2: Los invitamos, y a quienes nosotros, con muchos colegios que no tienen recursos, no tenemos ningún problema en habilitárselos gratuitamente. A nosotros nos interesa un poco posicionar el audio.
1: Obvio.
2: Nos vamos a ir ahora muy fuerte a niños más chicos que todavía no aprenden a leer, para un poco evangelizar a los nuevos auditores.
1: Ya, buenísimo. Pablo, un millón de gracias por haber estado con nosotros. Pablo Butazzoni, fundador de Educaster, los invitamos a conectarse entonces con ese sitio web y con los contenidos que Pablo ya ha mencionado acá.
2: Muchas gracias, Pablo. Muy buena onda.
1: Vamos a entregarles algunos consejos antes de cerrar el programa. 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Un millón de gracias por haber estado con nosotros. Nos volvemos a escuchar mañana. Chao.
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14: ¿Cómo están? ¿Cómo les va? Sean todas y todos bienvenidos a este nuevo estreno de Vitrina Empresarial. Como ustedes saben, la reforma previsional avanza en su implementación y uno de los próximos grandes cambios llega en el mes de abril, cuando los actuales multifondos sean reemplazados por los fondos generacionales. Este es un nuevo modelo que va a cambiar la forma en que se invierte el ahorro para la pensión de todos nosotros. Así que para entender qué significa este gran cambio, cómo va a ser la transición y qué debemos saber sobre los fondos generacionales, conversamos hoy con el subgerente de Estrategia y Data Management de AFP Capital, Camilo Aburto. Camilo, bienvenido a nuestro programa, ¿cómo estás?
15: Muchas gracias, Ignacio, todo bien, feliz de estar acá y poder conversar un poquito de los cambios que se vienen.
14: Claro, porque además en estos cambios hay un proceso y un desafío que implica a varios actores. Está la superintendencia, que debe establecer las normas. Está también el trabajo de los afiliados y pensionados, que tienen que empezar a familiarizarse con esta nueva forma de entender cómo se invierten nuestros ahorros de pensión y que dejan atrás el viejo modelo. Entonces, démosle un poquito de contexto a esta historia. ¿Por qué cambian los multifondos y a qué corresponde todo este cambio?
15: De acuerdo. Como tú comentabas, viene un cambio grande. El cambio que vamos a ver en abril del próximo año es uno de los cambios más importantes que ha tenido el sistema previsional en las últimas décadas. Por lo tanto, importante este contexto, como tú bien mencionas. Hoy día tenemos 5 multifondos que ya todos conocemos, ¿cierto? El fondo A, B, C, D y E, que tienen diferentes perfiles de riesgo, en donde cada afiliado debe decidir en cuál de estos fondos va a invertir sus ahorros. Ese es el sistema que tenemos hoy día. Y lo que tenemos con la reforma, ¿cierto?, es la introducción de estos fondos generacionales y el mandato de la ley, digamos, a las AFP a implementarlos a partir del 1 de abril del año 2027. Ya esa es la fecha clave en donde, como bien decías tú, nos olvidamos de los multifondos y comenzamos con este sistema nuevo. Los fondos generacionales, la gracia que tienen es que vienen a simplificar la gestión del ahorro por parte de los afiliados. Como te decía, hoy día el afiliado tiene que elegir el nivel de riesgo que quiere, más riesgo en el fondo A y menos riesgo en el fondo E.
14: Claro.
15: El fondo generacional te acompaña durante todo tu ciclo de vida y va ajustando el riesgo de acuerdo a tus necesidades. Entonces parte con un nivel más alto de riesgo cuando eres más joven y vas disminuyendo este riesgo a medida que te vas acercando a la fecha en que te retiras.
14: ¿Es automático?
15: Es automático.
14: ¿No tiene que ver con un ejercicio voluntario o de información que uno vaya manejando en el minuto?
15: Así es.
14: ¿Te acordás de esos programas de tele donde aparecía un, comillas, experto y decía, no, hay que cambiarse a partir de mañana a las 4 de la tarde al fondo porque... Y la gente lo hacía.
15: Claro, efectivamente. Y ese es un desafío que al final esta solución viene a mejorar, digamos. La elección del fondo puede ser una responsabilidad súper abrumadora para un afiliado, digamos, que no está consciente de todos los riesgos que esto tiene.
14: Claro.
15: Y recordemos que el objetivo acá es construir pensiones, ¿cierto? Y es un objetivo de largo plazo. Entonces, muchas veces estas decisiones no tienen que estar tomadas en base a si el mercado cayó ayer o la semana pasada o hace un mes, digamos, sino que tiene que ser siempre teniendo presente el objetivo de largo plazo. Y estos fondos generacionales lo ponen al centro y lo van construyendo en las distintas etapas de tu vida previsional, digamos. Entonces, al comienzo, cuando tú eres joven, ¿cuál es la misión? Hacer crecer tu ahorro. Y para hacer crecer tu ahorro, tú tienes que aspirar a retornos más altos, independiente si ellos conllevan un poco más de riesgo, porque como eres joven, tienes tiempo, digamos, para recuperarte si es que hay caída en los mercados.
16: Claro.
15: Y cuando tú vas acercándote a tu fecha de retiro, ahí el objetivo es conservar el ahorro o el capital que construiste. Y por lo tanto, el fondo general.